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8: Lo platicamos aquí en el Freeway Show, señores. Adrián Marcelo, este influencer, conductor, comediante, psicólogo, bueno, pues acepta de que en su matrimonio la calabació, señores.
9: La regó.
8: Ya ven que sale de los famosos el año pasado, Adrián Marcelo, y le fue súper mal, oye. Pero le fue tan mal que terminó divorciado, separado de su esposa Karina Puente.
10: Ay.
8: ¿Recuerdan que estuvo por todas partes esto?
10: Sí.
8: Pues él ya lo reconoció, dice de que descuidó su matrimonio, se estaba enfocando demasiado en su carrera y no estaba atendiendo los problemas de la pareja, señores. Eso lo llevó alrededor de 2 meses divorciado. O bueno, ya tiene más o menos 2 meses divorciado. Y dice que regularmente era una persona muy fría con ella después de que viene de la casa de los famosos con su esposa, con Karina Puente. Dice que se dedicó demasiado tiempo al trabajo y él acepta que la calabació.
9: Y es más, hasta tenemos el video. ¿Quieres verlos? Estamos en vivo en YouTube en el Freeway Show. Miro, dale play, Saido, para que lo escuchemos de su propia Venga. Voz. Ay, no se escucha nada. A ver, sí.
8: Vamos a ponerle voluntad.
11: ¿El divorcio por qué?
12: Pues me corrieron de mi casa.
11: ¿Por qué?
12: Pues por ser frío, no sé. O sea, como por ser distante, yo creo que... No puedo hablar mucho, pero yo creo que lo que mi esposa
11: quería.
12: Pensaba que alejándome, que siendo...
11: Ella pensó que tú ibas a
12: pues sí,
11: a reconsiderar exacto, y volver con esto, más amor.
12: Yo salí, todavía tenía un gran matrimonio. Lo que pasa, y eso sí fue mi culpa, no de la casa de los famosos. El tema es que yo en lugar de atender la herida que el programa había causado en mi matrimonio, en lugar de atenderla, y ese sí le atribuyo 100% culpabilidad a mi persona y creo que me llevé de encuentro a mi expareja, pues fue invisibilizar ese dolor que existía, esa herida. Esto fue un fallo en el cálculo porque en esos momentos de frialdad y de no hablarnos, de guerra fría, también hubo cosas que a mí no me parecieron, a ella tampoco, y no pude arreglarlo.
8: Eso de guerra fría, señores, quedarse no callado. Es nada bueno. Y no comunicarse, el quedarse callado, no decir absolutamente nada. o el evitar hablar uno con el otro, dicen que es muy malo.
9: Ahora, él dice también que se enfrascó en su trabajo, güey, en la casa de los famosos, en hacer pues su chamba, que es redes sociales, y dejó que se enfriara la relación. Eso es muy malo.
8: Pero lo aceptó, al final de cuentas, dice, pues la calabacé, sí, señores, así como muchísimo.

0: Muchísima gente le ha pasado. Oye, ¿conoce alguna persona que también nos dejó enfriar el fuego de la pasión ahí en el matrimonio o dejaron de comunicarse y luego terminó en divorcio? ¿O eres tú una persona que te pasó así? ¿O qué les ha pasado a ustedes también, sí, amigos, cuando se están enfriando las cosas y no quieren llegar a la separación?
1: Fíjate que desafortunadamente yo conozco a un amigo que se separó de su pareja por esto mismo, por el trabajo. El vato se la pasaba trabajando todo el día. Sí. Y ella le decía, sácame, oye, los fines de semana, mira, los niños quieren estar quieren estar con su papá en el partido. No, pero tengo que trabajar y que no sé cuánto. No hacía tiempo para la familia. Y la mujer terminó diciendo, pues es que tú nada más estás aquí cuando tú quieres y no te atiendes a la familia.
0: Muchos terminamos siendo la persona que paga los biles porque le dedicamos demasiado tiempo al trabajo. ¿Ibas a decir algo, Zaida?
2: No, pues me hizo acordar de alguien que yo conozco que se divorciaron porque el marido viajaba mucho por su trabajo. Uh-huh. Y pues ya no, era como, llegó al punto donde ya casi ni se hablaban, ni se texteaban, no se decía nada. Y pues al final pues no funcionó la relación y terminaron.
0: A ver, pierde la pasión
1: pero
0: también.
1: Pero en alguna vez se perdió una relación por su culpa. A ver, tienes que ser honesto.
0: Ah, no, pues sí, claro, pues imagínate sí. Cuántas veces te hemos terminado una relación por tu culpa. Yo soy uno de los más culpables, o sea, demasiado tiempo a veces en el trabajo, dedicarlo demasiado tiempo en el trabajo. Ahorita ya con las redes sociales también a veces le dedicamos demasiado tiempo a las redes sociales y la terminas calabaceando por no equilibrar tu vida del matrimonio con tu vida personal y tu vida del trabajo también. O sea, no es fácil, amigos.
1: Exactamente. Y márcanos aquí en cabina en el 844-370-4839 y platícanos también si tú la regaste y por eso se terminó la relación. Es bueno también decir...
0: aceptar la culpa.
1: Exactamente, es de hombres, sí, aceptar. Claro.
0: Oye, tú terminaste tu matrimonio por tu culpa. ¿Qué fue lo que dejaste de hacer? Márcanos en cabina en el 1-844-370-4839.
1: Zaida, si no aprendes a cocinar, creo que tu relación se va a acabar más pronto de lo que va a empezar, ¿eh?
2: Nadie dijo eso de
1: el
2: cocinar.
1: Me está diciendo que quiere que le hagas tortillas y todo.
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0: Bueno, pues amigos, queremos escuchar tu historia del 1-844-370-4839. Si acaban de sintonizar el Freeway Show, le estábamos platicando de que Adrián Marcelo, este influencer, conductor de televisión, comediante y psicólogo, bueno, pues a raíz de que sale de la casa de los famosos, se divorcia de su esposa Karina Puente. Y él reconoce que descuidó su matrimonio.
1: Por el trabajo.
0: Se dejaron de hablar y se dejó. Él también no dejó de trabajar. Estaba el vato haciendo mil cosas. Entonces no le estaba dedicando tiempo a la pareja. Y por eso terminó en divorcio, amigos.
1: Y mira, márcanos 844-370-4839. Y si terminó una relación por tu culpa, acéptalo y platícanos aquí en el Freeway Show. Así aprendemos todos, ¿sí o no?
0: Mira, yo
1: sí
0: conozco el caso de una persona, no voy a decir el nombre porque después se enoja el compa César, ¿verdad? Pero era bien celoso. Bien celoso, mira. Era tan la celaba de que, ¿y por qué te pusiste esa falda?
2: No.
0: ¿Y por qué esos tacones? ¿Y por qué te vas a decía de esta manera?
2: Red flag.
0: O sea, llegó al punto donde prácticamente asfixió a su esposa, ¿no? Incluso recuerdo que se van a una fiesta, fue en una fiesta familiar de la esposa. Va el compa César también acá con su esposa. Un primo la invitó a bailar. ¿Sabes que entre la familia siempre hay confianza, ¿no? Y,
2: pues sí, es el primo.
0: Y tú sabes que los primos, pues es alguien muy cercano a ti. Pues se le enojó. ¿Le hizo un escro ahí con la familia?
1: ¿No se peleó con el primo?
0: Buscándole pleito, sí, buscándole pleito ahí al primo.
1: No, güey, es lo peor, güey.
0: Sí, o sea, era tanto los celos que tenía esta persona que terminó asfixiando a su esposa. En el trabajo, cada rato lo tenía que estar marcando la señora. Oye, mi amor, aquí estoy. Oye, mi amor, que esto y esto otro. Oye, no, está mal, señores.
1: Oye, yo conozco una relación, Zaida, de una persona también que dejó a su pareja, esto una amiga, porque el marido no la dejaba ver a su familia. Los fines de semana no iban a visitar a la mamá, no iban a visitar al papá. O sea, y todo era nada más en su familia, hasta que ella se hartó y le dijo, ¿sabes qué? Es que a ti no te cae bien mi familia y es mi familia y siempre va a estar ahí.
0: Ajá. Sí, la familia siempre va a estar ahí.
2: Me hiciste acordar de una amiga que ella está casado con un cucaracho, un realmente cucaracho. Y haz de cuenta, cuando ella empezó, él era lindo, carismático y toda la cosa, ¿no? Se casaron y es cuando cambió. Ajá. Y poco a poquito noté que esa amiga se alejaba más de sus amigas, las amistades. De repente ya no escuchamos nada de ella. Se desapareció casi por 2 años, no escuché de ella. Y luego ya después sí regresó y contó de que él era súper controlador, que al punto donde le decía, no, con esas amigas no, porque tú estás casada y ellas están solteras. Hizo mala gente, empezó a cambiar la mentalidad de las amistades.
0: Pero depende de las amigas, Aida, ¿eh?
2: Sí, pero también depende a la familia, no nomás a las amistades. Dice que le afectó mucho hasta con la familia y que por fin lo dejó porque se dio cuenta que era un narcisista, manipulador y le
1: cucaracho.
2: Le causó daño a su vida, entonces dejándolo ya se liberó.
0: Mira, Mariana dice, muchachos, yo fui infiel. Ay, Mariana dice, me dejé llevar por una tontería de una noche en una fiesta y destruí 5 años de matrimonio. Ay, ay, es el peor error de mi vida. A ver, amigos, hoy vamos a contestar el resto de las llamadas telefónicas en el 1-844-370-4839. Oye, se terminó tu matrimonio, se terminó tu noviazgo también acá. Por tu culpa, ¿qué fue lo que hiciste? Márcanos en el 1-844-370-4839.
1: Aquí te escuchamos, pero no juzgamos, ¿eh? No.
3: Échanos un cable y

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2: Bueno, pues amigos, acá la más importante es tu historia. En el 1-844-370-4839. Oye, ¿terminaste una relación por tu culpa o la culpa fue de la otra persona y desafortunadamente terminó en separación o en divorcio? Márcanos 1-844-370-4839. Y tenemos a Mariana aquí en la línea, mi querida Mariana. ¿Cómo estuvo que terminó la relación, mi reina? Platícanos. Te escuchamos.
3: No, pues lo que pasa es de que yo me casé con un hombre que tenía una niña y un niño de 3 y de 2 años. Ajá. Yo se los crié y cuando esos hijos crecieron, a cuenta que él me decía que él no quería que yo les dijera, sí, que no le dijera nada a sus hijos porque me decía que pues no eran mis hijos y que yo no tenía derecho a decirles nada.
4: No. Uf. O sea, tú se los educabas y él no quería que se los educaras.
3: No, yo no podía decirle ni que limpien su cuarto ni nada.
4: Ah, caray.
3: Entonces de cuenta, sí, entonces ya cuando los muchachos crecieron, yo le decía, mira, ¿sabes qué? Pues habla con tu hijo. Y su hijo ya grande, de los 13, 14 años, me traté, no, miento, tenía 17 años, quiso pegarme. Sí. Entonces yo le dije a él se puso del lado de su hijo, y yo le dije que su hijo se tenía que ir de mi casa.
2: Okay. ¿Y qué pasó?
3: Y él me pedía el divorcio, él me decía que no. Entonces yo dije, ¿sabes qué? Hasta aquí llegamos, yo le pedí el divorcio y él me decía que no, por los de él, no. Resulta que dije, bueno, perfecto, te voy a hacer que me des el divorcio. Yo tenía un amigo y yo le dije, ¿sabes qué? Le vamos a hacer creer que yo ando contigo para que él me dé el divorcio. Y pues así le hice, y él creyó que yo lo engañé con mi amigo, lo cual mi amigo era gay, y pues fue como me dio el divorcio él, porque no me quería dar el divorcio y me echaba la culpa a mí.
4: Ay, ay, ay, Mariana.
5: Ay, Mariana.
4: Oye, pero Dios pues es mío. Que, mira, yo tuve una relación también y tuve un hijo y con mi actual pareja, o sea, yo le dije, ¿sabes qué? También eres parte de la familia, también vas a ser su mamá, pues, o sea, también lo estás educando.
2: Sí, pero es que ¿cómo le dices a tu hijo que va a ser su mamá? Bueno, si no va a ser su mamá, él tiene su propia mamá.
4: Pero eso se gana, claro. Obviamente que el hijo te diga sí, mamá o papá, eso se gana, pero... o sea, sí lo debes de pensar, porque tú también vas a educar al chiquillo.
2: Pero piensa antes de meterte, porque cuando quieras disciplinarlos, sí, es obvio, tú no eres el papá, tú no eres la mamá.
4: Ay, Mariana, qué difícil.
2: Yo me mantendría ahí al margen y bueno, que él tome las decisiones o que ella tome las decisiones, pero qué complicada situación. Gracias, Mariana, por tu llamada telefónica. Mira, contestamos el resto de las llamadas en el 1-844-370-4839. Oye, ¿terminaste con tu pareja por tu culpa? Márcanos y lo platicamos en el Freeway Show, amigos.
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25: ¿Qué tal? La primera. Un nuevo análisis de X revela que en las elecciones de 2024, 1.8 millones de mujeres estaban registradas pero no votaron, mientras que otras 4.2 millones no estaban registradas. En total, casi 6 millones. X se unió a organizaciones como la Fundación Eva Longoria y Mi Familia Vota para identificar dónde se concentra el mayor número de latinas no registradas y reforzar los esfuerzos de registro electoral en California, Texas y Nevada. La segunda, más de 20 personas han sido impactadas por disparos de oficiales de ICE en la actual administración. El más reciente involucra al venezolano Wilber Garcés Pérez, herido en Austin, Texas. Y la tercera, ya comenzó el voto anticipado para las elecciones de midterm. Virginia fue uno de los primeros estados en abrir la votación presencial anticipada. Si todavía no sabes si estás registrado o qué necesitas para votar, entra a escogemoselfuturo.org.
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3: Bueno, pues amigos, acaba de iniciar un nuevo reality dentro de la aplicación de VIX. Se llama El Túnel del Amor. Acuérdate, se llama El Túnel del Amor. ¿Y de qué trata? Bueno, son 10 parejas de amigos que ingresan al Túnel del Amor en busca del match perfecto, de la persona perfecta. Y bueno, va a ser Cupido. Uno va a ser Cupido del otro y van a vivir dentro de una casa, la casa de la ciudad y la casa de la playa, donde van a tener citas y van a conocerse entre ellos para ver si encuentran el amor dentro de esa casa. El reality se llama El Túnel del Amor y ya están ahorita los primeros 5 episodios.
4: Amigos. No te lo puedes perder, pero aparte también, ¿qué crees, mi Pancho?
3: Dime.
4: El mejor fútbol está también en VIX, mi querido Panchote. Y fíjate, va a haber un partidazo el día de hoy. ¿Quién crees que juega el día de hoy?
3: ¿Quién va a jugar?
4: Guatemala contra El Salvador. Ah. Para todos mis compas chapines y también mis compas salvadoreños, el día de hoy se arma la machaca en VIX y también va a haber más partidos chidos. Por ejemplo, el de España contra Croacia el día de mañana.
3: Este perro.
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1: Bueno, pues amigos, su nombre sorprende al mundo y a las redes sociales con su voz. Resulta de que el señor estaba como en una taquería ahí en México, era más o menos un restaurante en la calle. Era como una taquería. Cuando el señor se pone a cantar, oye, haz de cuenta que Pavarotti. El señor, una voz de tenor, de soprano, increíble. Oye, se hizo viral en redes sociales. Se hizo tan viral que aquí lo estamos platicando en el Freeway Show.
2: Oye, ¿quieren ver el video? Estamos en vivo en VIX y también en YouTube, como el Freeway Show. Mira, vamos a escucharlo, Misaida, ponlo.
3: ¿Cantó ópera?
1: Creo que era de Guadalajara, sí. Ándale.

0: canta. Oye, no manches, qué talento, güey.
1: Hagan de cuenta el hijo de Plácido Domingo.
0: Anda, mira.
1: Increíble este señor, qué talento tiene.
0: Mira, para la boda de Zaida, para que le cante el Ave María cuando se vaya a casar la Zaida ahora.
2: Puros
0: que vaya...
2: tambores van a llevar ahí, puros tambores acá del medio ambiente.
3: No, pero imagínate, puedo contratarlo, él ahí canta súper bien.
1: Miren, es un señor que se dedica, me imagino, a hacer a cantar ahí en la calle, en los diferentes puestitos, pero con una voz, con un talento, y nació con ese talento. O sea, con un talento, una garganta más profunda que la de Morris, amigos. Imagínense el talento de este señor.
0: ¡Ah, qué bárbaro! ¿Así de profunda la tenía?
1: Sí,
0: es Morris. Que la neta, a mí me sorprendió. Si quieren ver el video, métanse. Estamos en vivo en YouTube en el Freeway Show.
1: Oye, recuerda José Alfredo Jiménez, él nació con ese talento. El señor nunca, parece que no tomó clases ni de composición, ni tampoco acá no tocaba la guitarra ni nada de eso. Más sin embargo, tenía el talento de componer. O sea, el señor es enciclopédico.
0: Es que a veces nacemos con un talento y nunca lo sacamos o nunca vivimos de él. Pero a ver, platícanos. ¿Cuál es el talento que tú tienes? Márcanos al 844-370-4839. ¿Cantas? ¿Bailas? ¿Actúas? Platícanos.
1: ¿Con qué talento naciste? Vamos a platicarlo aquí en el Freeway Show. Te doy el número una vez más. Es el 1-844-370-4839. Zaida nació con el talento de dormir.
3: ¿Sí? ¿Quieres verlo? Mira.
0: Y yo nací con el talento de hacerme güey todo el día.
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1: Bueno, pues si la acaban de poner en el Freeway Show, amigos, le estamos compartiendo de que una persona se hizo viral en redes sociales, ya que en un restaurante de comida allá en México, bueno, pues este señor se hace viral porque tiene un talentazo de pocas. El señor, oye, es un tenor, hagan de cuenta un Plácido Domingo este señor, hagan de cuenta un Pavarotti, tiene una voz impresionante. Y también te estamos preguntando, oye, ¿eres tú una persona que nació con el talento, a lo mejor, de componer? Hay gente que nació con el talento de cantar y nunca ha tomado clases. ¿Sabes tocar instrumentos? ¿Tienes el talento de dibujar? Márcanos, queremos, oye, resaltar el talento que tienes tú en el 1-844-370-4839.
0: Mira, Memo nos está escribiendo de San José, California. Un saludo para toda la gente de San José. Dice, muchachos, yo tengo el talento de poder imitar perfectamente sonidos de animales.
1: Mira
0: que nos marque al 844-370-4839. ¿Ustedes saben imitar algún sonido de algún animal, muchachos?
1: No, Morris, no.
3: Sí, fíjate mi gato.
0: No. El gato, a ver, ¿cómo?
3: Meow. Meow.
1: Wow.
0: Pancho, pues si tú viviste en el rancho todo el tiempo.
1: Los chivos y los borregos. Ahí está, Morris. Anda, mira, burro, haz de cuenta un burro.
0: Haz de cuenta, igualito.
1: Mira, yo conozco un señor que fíjate que nunca tomó clases de automotriz, de mecánica, y te sabe armar y desarmar un motor completito. Oye, hay muchas especificaciones que tienes que seguir para eso de la mecánica. Este señor jamás ha pisado una escuela de automotriz, más sin embargo, te puedes armar casi el carro completito y lo arma. Y no creas que todo lo revuelve ahí. No creas que aparte una cosa aquí y otra allá y otra más. Todo lo revuelve.
3: Sí.
1: Pero sabe exactamente dónde va todo.
3: Sí.
1: Es increíble. Eso le mando un saludo a Ruri. Ruri de Guadalajara. Saludos, mi querido Ruri. ¿Cuál es tu talento? Márcanos en el 1-844-370-4839.
3: Yo me acuerdo que mi tío, él trabajaba en la construcción allá en San Diego. Y yo me acuerdo que él mencionó de que uno de sus, ¿cómo se dice? ¿Talentos? Compañeros, ajá, que cantaba muy bien y que hacía como imitaciones así de ciertos artistas. Y dice que le salía muy bien el de Valentín Elizalde y luego uno de Vicente Fernández.
1: Ah, mira.
3: Y entonces, en el break, de repente, allá en la construcción, pues decían, oye, pues, suéltate una, ándale, ya te invitamos las cheves, dale, dale. Y hacía como un mini concierto para todos ellos, y ya andaban ahí disfrutando del trabajo y el cantante.
0: Oye, pues el como el fantasma que nos platicó en Iguales pero Diferentes en nuestro podcast.
3: Sí.
0: ¿Se acuerdan que él empezó... pues aquí en los Estados Unidos trabajando. Sí, en los árboles.
1: Yardero, cortando árboles.
0: Cortando árboles. Y ahí les cantaba a los chavos que trabajaban con él, pero no era famoso ni nada.
1: Y le decían, qué bueno eres para cantar. Y ahí lo empezaron a motivar. Eventualmente, fíjense, él cayó dentro de la música. Sí. Oye, si tú eres una persona que tiene talento, pues márcanos, dinos qué talento tienes también acá. A lo mejor solamente necesitas eso, el empujoncito, la motivación. Márcanos en el 1-844-370-4839.
0: Mira, me dice la Rosa acá, dice, muchachos, Rosa de California, mi talento es estoquear, muchachos. Díganme el nombre de alguien y en 20 minutos sé dónde trabaja, quién es, cuál es la ex, dónde pasa Navidad y todo el rollo.
1: Panchote Mercado, estoqueame.
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1: Déjanos saber lo que piensas. ¿Cuál es tu teléfono? 844-370-4839. 844-370-4839. 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
2: Bueno, pues amigos, queremos platicar contigo, queremos escuchar tu historia en el 1-844-370-4839. Oye, dinos, ¿cuál es tu talento? Tenemos a Diego aquí en la línea, mi querido Diego. Oye, ¿cuál es el talento de tu niña? Platícanos, mi querido Diego. ¡Diego!
3: ¡Diego!
4: Sí, bueno.
3: ¡Diego!
4: Sí, bueno. Sí,
2: platícanos el talento de tu niña, mi rey.
4: Ella tiene 8 años y yo y mi esposa... Ahí se agarra, ahí oyendo música y se agarró a cantar y, sí. Y le gustan las canciones de mariachi.
3: ¡Ándale! ¿Cuántos años tiene?
4: Tiene 8.
3: Ok. ¿Y anda ahí contigo para que nos cante?
4: Sí, aquí está.
2: A ver, que cante tantito. ¿Qué
3: cante? ¿Cómo se llama? ¿Qué cante?
2: ¿Cómo se llama tu bebé? Mi niña, corazón de melón.
5: Hola. Hola.
2: ¿Cómo te llamas? ¿Cómo te llamas, mi amor?
6: Hola.
5: Aileen López.
2: Aileen,
3: ay, qué bonita, Aileen.
2: Tu papá nos dijo que eres una niña muy talentosa. ¿Nos puedes cantar poquitito, mi reina?
5: Sí.
2: A
5: ¿sí?
2: ver, dale, a ver. dale.
5: ¿Ready?
4: ¿Ready?
5: Dale.
3: Hoy no más.
5: Gracias.
3: Hasta le puso pista y todo el rollo.
2: Basta,
3: A ver, vamos a escuchar la mariachi. Sí.
2: Venga.
6: A ver.
5: Hey, que la lola están verdes.
6: Oh my gosh.
5: Que rosas salen sin mí.

0: corazón se le ha dado con el tuyo.
1: ¡Ay, Dios!
2: ¡Eso!
1: ¡Qué bonito canta!
3: Oye, qué padre cantas, corazón. Muchas felicidades.
0: Muchas gracias.
1: Mira, tú vas a ser nuestra próxima Selena, corazón, ¿no? O sea, que recibas el apoyo de parte de tu papá y de todo el mundo. Tienes una voz muy bonita, chiquita.
3: Oye, yo la neta sí compro tu disco.
1: Yo también.
3: Oye, Diego, síguela apoyando porque tu hija es una estrella.
4: Tiene talento, mi Diego.
5: Sí, no, canta muy bonito.
1: Sí. Ay, wow. Dios. Sí, gracias por compartirlo aquí en el Freeway Show, mi querido Diego.
3: Ya somos tu fan, ¿eh? Sí. Somos tus fans número uno.
5: Qué no, pues, ahí si la quieren oír a cantar, canta en el tiburón, Mariscos del Tiburón en Blue Island.
1: Ah, ok.
3: Oye, ¿y
1: aquí para allá para que me paguen unos tacos,
3: Morris? ¿No tienen redes sociales, Diego?
5: Ah, sí.
3: ¿Para seguir?
4: ¿Cuáles son?
5: Está en el TikTok de mi esposa.
1: Ok. ¿Cómo se llama tu esposa?
5: Se llama Diana Rivera.
1: Diana Rivera.
3: Así. Okay. O mándanos un mensaje al 310-801-5526 y ponnos ahí un video para pasarlo aquí en el Freeway Show, ¿ok?
1: Ay, gracias por compartirlo, mi querido Diego.
4: Muchas gracias, felicidades.
1: Bueno, vamos a continuar platicando sobre la gente que es muy talentosa en las redes sociales. Síguenos como @elfreewayshow en YouTube, en TikTok y también en Facebook, amigos.
3: Gordo, tú cantas casi igualito,
1: sí,
3: ¿eh?
1: Igualito, sí.
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21: Terminó la regular. Dallas tuvieron que ir a 10 entradas anotando 4 a la décima y sí, se logró. Un tremendo batazo. Danny Páez selló la victoria con tremendo cuadrangular. Páez terminó con 4 remolcadas. Dodgers en 10 entradas ganaron a San Francisco 5-1 y terminaron con 100 victorias en la temporada regular.
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3: ¡Qué bonito! ¡Tara!
4: Te voy a decir que haciendo las cosas de corazón nunca es una pérdida para ser feliz el día de hoy.
3: Ay, qué gracias, bonito, Saidol. Maestra. Vienes bien espiritual, la neta. Sí.
1: Usted nos puede decir lo que usted quiera.
4: Mira, lo que das habla de quién eres.
3: Exacto.
4: No de cómo responde la otra persona.
1: ¿Qué hago?
3: ¿Te fijas?
1: Muy bonito, ¿eh?
3: Lo que das...
1: Es lo que eres.
4: Es lo que...
3: Habla de quién eres.
1: Ajá. Sí, claro.
4: Exactamente.
1: Muy bonito, es muy bonito.
3: Mira, tatúatelo.
1: Sí.
4: Sí, ajá, quédala enfrente. Te va a quedar súper lindo. Mira, vamos con el siguiente. No todo tiene que ser correspondido de la misma manera para hablar válido la pena.
3: Ah, exactamente. Sí. Está en lo correcto, el maestra. Es que es muy profundo lo que dijo Zayda.
1: Es que si te balean, no es bueno estar válido.
3: Pues, y si vale, pues vale. Vale gorro.
1: Es muy válido, mi querida.
3: Sí.
4: Creo que digo para...
3: Y lo que vale,
4: válido
3: vale.
4: La pena.
3: Y lo que vale, vale, ¿sí o no?
4: Tiene bueno, toda vamos la con razón. La siguiente. Sí.
1: Vamos a ver.
4: Ser buena persona no significa ser ingenua. Puedes tener un corazón bonito y también poner límites.
1: Ingenua. Exacto. Es como ingeniera.
4: No te explico afuera del aire. Es algo más allá que no te puedo explicar.
3: Y hay que poner límites.
1: Hay que poner límites.
4: Sí.
3: Exacto.
1: Claro.
4: Si alguien no supo valorar lo que hiciste, eso no le quita valor a tu intuición.
1: ¿Qué hago? Exacto. No. Qué barbaridad.
3: La intuición es lo mejor.
1: La intuición, sí. Zayda, es increíble ese estudio que tuviste el fin de semana.
3: Es que tienes
1: estamos
3: que
1: viendo el fruto
3: tienes
1: aquí.
3: Que seguir la intuición.
1: Ajá, sí,
3: de las
1: claro.
3: cosas. Claro,
4: exactamente. Zayda. Y vamos con lo último, mira.
1: Venga, venga.
4: Hacer las cosas de corazón también incluye hacer cosas por ti. Elegirte, cuidarte y alejarte de donde ya no te valora.
3: Exacto.
1: Ya no te...
3: Ya ves, con la o sea, esa intención que le da las palabras a Zayda, la pausa, la templanza
4: sí,
3: es muy importante.
4: Para que paz dé el impacto.
3: Exacto. No, gracias, maestra. Gracias. Hoy la verdad se lució usted, pero no podemos terminar este segmento sin lo más importante, sin
4: el frase del día. Y el frase del día va así, con esta voz más ronca y sexy. Lo que haces de corazón nunca es una pérdida. Porque aunque no regrese de la misma persona, deja algo bueno en ti.
3: Gracias, maestra.
1: Me gustó el valido del baleado.
3: Sí.
0: Gracias. Gracias por esa voz.
5: ¿El rancho tiene Wi-Fi? Yo

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3: Bueno, pues amigos, ¿alguna vez se te acercó una persona para predecirte el futuro? ¿Se te acercó, te dijo, a ver, déjame te leo la mano? ¿O alguien, algún difunto me está diciendo que te diga esto? ¿Alguna vez alguien se te acercó? Márcanos aquí en el 1-844-370-4839. Mira, yo una vez te habló aquí en la radio una persona y me dijo, mira, aquí está esta persona que murió hace muchos años y me está diciendo que te diga esto. Y
4: o
3: me
4: sea,
3: dijo,
4: a ver, espérate, ¿te marcó alguien aquí a la,
3: sí,
4: radio,
3: a la radio
4: y te empezó a decir?
3: Sí.
4: ¿Un mensaje de alguien que había, sí, muerto de tu familia?
3: Me dijo de una monja que había muerto hace muchos años.
4: Ah, caray, a ver,
3: de
4: espérate,
3: una monja. Me dijo, yo no marco a la radio, pero esta monja me está diciendo, me dijo el nombre, no la recuerdo, me está diciendo de que lleves a tu papá al doctor porque puede tener problemas del corazón. Mi papá siempre fue de muchísima salud. Y yo, pues yo dije, ¿quién me va a hablar y me va a decir una cosa así? Y me dijo, oye, acaba de morir una persona y en tu familia, no te preocupes, todo va a estar bien. Uno de tus hermanos, me está diciendo la monja esta, que acaba de poner un negocio. Dile que te preocupes, le va a batallar al principio, pero va a estar bien. Señores, todo era cierto.
4: ¡Wow!
3: O sea, uno de mis hermanos
4: te dijo la verdad.
3: Sí, claro, uno de mis hermanos había puesto un negocio, una llantera, y le estaba yendo mal, pero ya le fue mejor. Como a las dos semanas, mi papá de repente se le paró el corazón en la mañana cuando llegué de trabajar y que me lo llevó. Me acordé de lo que me dijo esta señora, sí, que yo pensé, dije yo, es mentira, alguien que nomás marcó acá para decir, ajá, algo así. No, a las dos semanas de que tuvo ese problema que se le paró el corazón, me acordé de lo que me dijo esta señora y me lo llevé al hospital luego y le pusieron un marcapasos, pero se le paraba el corazón.
4: No manches.
3: Pero gracias a que me dijo esa persona, de alguna manera me alertó, me di cuenta de que pues mi papá sí tenía problemas del corazón. Y eso fue un radioescucha que nos marcó aquí la radio.
4: Oh. ¡Wow! A ver, tenemos una pregunta.
3: Eso. Jamás me volvió a marcar, ¿eh?
4: A ver, tenemos una pregunta. ¿Se te acercó una persona que te predijo el futuro? ¿Conociste una persona que te dijo cosas que te iban a pasar? ¡Márcanos!
3: ¿Te leyeron la mano y salió cierto? Márcanos aquí en cabina. 1-844-370-4839, amigo.
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2: Bueno, pues amigos, estamos sumamente contentos porque, bueno, le estábamos haciendo una pregunta aquí a todo nuestro público. Si alguna vez se te acercó una persona que te predijo el futuro, que sabía muchas cosas muy tuyas, queremos platicar contigo. Y bueno, hablando sobre este tema, tenemos aquí con nosotros a una gran compañera. Ahí la miran a través de Despierta América muchísimas veces. Ella es Biz, la medium, que le damos la bienvenida aquí al Freeway Show.
3: ¡Eso!
2: ¡Biz! Eres una persona que canaliza, mi querida Biz. ¡Qué gusto tenerte!
4: No, el gusto siempre es mío. Siempre poder llegar a tantos corazones.
2: Oye, Biz, queremos que nos digas si sientes algún tipo de energía aquí en el programa, aquí con nosotros, sobre este tema.
4: Bueno, el tema está intenso, porque hay veces que los espíritus se comunican y se comunican dando mensajes de cualquier parte. Okay. O sea, no es necesario estar en el lugar para nada. Se comunican y te dicen los mensajes que tienen que darte. Pero en ese show no veo nada malo.
3: Oye, Biz, ¿y tú cómo presientes cuando un espíritu viene? O sea, ¿te dan mensajes? ¿Es una voz? ¿O hueles algún perfume o algo así?
4: No, no se escucha voz. Se hacen trazos. Dependiendo si estoy, les voy a enseñar uno. Si estoy frente a la persona, déjame ponerlo así para que no vean el nombre de la persona. Ajá. Pero si estoy, esto es lo que me pasa, me comunico así y me comunico a través del olfato, mira, del olfato.
2: Wow.
4: De movimientos, de aires, pero nunca, nunca jamás por los oídos. Jamás nos comunicamos los medium por los oídos. Los espíritus no hablan.
2: Okay. Yo quiero preguntarte.
4: Visiones.
2: ¿Cuándo te descubriste de que eres medium, de que canalizabas información de personas que ya trascendieron?
3: Que tienes este don.
4: Desde los 5 años me pasaba, pero yo como era una niña no me daba cuenta. Entonces, ¿qué hacía? Seguía hablando con ellos y hablaba y hablaba y hablaba. Cuando digo hablaba, no es que ellos me hablaban a mí. Ellos me daban una imagen y yo era la que hablaba. Cuando tengo 11 años aproximadamente, es cuando yo me doy cuenta que con lo que yo hablaba no estaba presente. Porque cuando yo iba a abrazar o yo lloraba por algo, no me limpiaban las lágrimas. Entonces, el point empieza cuando tengo 11 años exactamente, 10, 11 años que ya una maestra me dice que algo no era normal. Uh-huh. Y manda a buscar a mi mamá en aquel entonces.
2: Ay, ay, ay. ¿Alguna experiencia que recuerdes que te marcó la vida, que dijiste a partir de este momento ya empecé a desarrollarlo un poquitito más, algo que te haya marcado?
4: Sí, la muerte de mi abuela, porque mi abuela no tenía nada y va al médico. La dejan ingresada para hacerle una rutina. Y yo le digo a mi mamá que mi abuela se moría por los pulmones. Y mi mamá me dice que no dijera eso, que eso no pasaba, mi abuela no tenía nada. Y como a la semana, mi abuela cogió neumonía y no salió del hospital. Entonces, para mí eso fue como lo que yo diga, tengo que tener mucho cuidado cómo lo digo, y cómo lo decreto, y cómo lo pido, y cómo lo doy, porque te puede pasar a cualquiera un dolor así y tú decirlo tan fácil.
3: Okay. Oye, Biz, por medio, por ejemplo, de mensajes que la gente nos escribe y nos pregunte algo, ¿te podemos hacer a ti la pregunta por medio de nosotros?
4: Sí, pero me tienes que dar la fecha de nacimiento de la persona que quiere preguntar algo.
3: Ok, entonces sí, muchachos, si nos están viendo, pónganos aquí en el Freeway Show la fecha de la zona que quieres que le dé el mensaje.
2: Sí.
3: Ok, y el nombre, ¿no? Obviamente.
2: Claro.
3: Ok,
4: sí,
3: perfecto.
4: Sí, el nombre y la fecha de nacimiento.
3: Ok, muy bien.
2: Nombre y fecha de nacimiento. Ok.
4: Y por ahí yo voy haciendo
2: sí.
4: mi trazos.
3: Sí.
4: Y puedo saber.
3: Oye, Viz, ¿tú en algún momento cuando llegas a algún lugar, tú puedes sentir que el ambiente está pesado, que hay algo malo ahí, tú sentir esto?
4: Sí, claro. Es lo que más siento. Mira, les voy a hacer un cuento. Yo viví en Houston, Texas. Uh-huh. Viví muchos años allá. Y un día estábamos en una grabación y había una muchacha. Y resulta que yo le empiezo a decir a la muchacha que yo veía al lado de ella una mujer que se llamaba, no recuerdo si era Elena, uh-huh. Creo que se llamaba Elena. Y le empiezo a dar las características y ella me decía, no, yo no conozco a nadie así. De momento, era en Estrella TV. Y le digo, mira, es que ahí murió. Y me está diciendo que ahí murió y que la mató el novio. Ajá. Bueno, puedes creer que sale un señor que trabajaba y dice, ella está diciendo verdad. Elena, Estrella TV antes, aquí era un banco en Houston. Averigüen sí. Para que vean. Mm. Y ahí un novio mató a la novia.
2: Mm. Ay, Dios.
4: Cuando era banco, la citó. Y la mató ahí. No, y yo la estaba viendo a ella. Y ella me decía que le dijera a su familia que ella estaba bien, que ella estaba feliz.
2: Bueno, Viz, te agradecemos muchísimo por este espacio que nos diste. Espero que vengas una vez más.
4: El lunes próximo nos vemos.
3: Va. Sí, aquí nos gracias, vamos a ver. Viz. Y acuérdense, si quieren alguna pregunta, preparen la fecha de nacimiento
2: de la persona.
3: Y el nombre también para que Viz pueda darle también una lectura. Sí.
2: Gracias, Viz, por estar acá con nosotros, gracias. Amigos. Gracias, te agradecemos.
4: Un abrazo grande.
2: Sí, gracias.
5: Gracias.
2: Igualmente para ti, corazón de melón. Pues ahí está. El próximo lunes vamos a atender aquí en el Freeway Show.
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0: te va.
1: Bueno, pues amigos, a marcar aquí en cabina 1-844-370-4839, 1-844-370-4839. Si nos dices correctamente la canción del día, te llevas a tu casa los $500, amigos.
2: Oye, vamos con la llamada número uno. A ver, buenas tardes, ¿quién habla?
3: Buenas tardes, muchachos, me llamo María.
4: ¡María!
1: ¡María!
4: ¡María!
1: Mi querida María, dinos cuál es la canción que te va a hacer ganar $500, mi querida María.
3: Ay, Dios, la fiera de Ojinaga, neta que no.
2: Oye, ¿y de dónde nos marcas, María?
3: De acá de Los Ángeles, de la ciudad de Commerce.
2: Eso, pues, ¿qué crees, María? ¿Te llevas?
3: ¡Mande!
2: ¡$500!
3: ¡Ay, ay, ay! ¡Muchas gracias!
5: ¡María! ¡María! ¡María!
1: Mi querida María, felicidades por tus $500, corazón de melón. Gracias por escuchar el Freeway Show, mi reina.
2: Oye, ¿qué vas a hacer con el dinero,
3: muchas gracias, muchas gracias. Gracias a Dios, me hacían mucha falta.
2: Ay, ¿qué vas a hacer con el dinero, corazón?
3: Pues para pagar mis biles.
1: Eso.
3: Ahorita no hay mucho trabajo y pues para pagar mis biles.
1: Bueno, oye, pues espérate para no tomarte información, ¿ok? Y si te mande los $500 hasta tu casa, hasta la ciudad de Commerce aquí en Los Ángeles, mi querida María. Un abrazo fuerte para ti.
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1: Bueno, pues amigos, a marcar aquí en cabina 1-844-370-4839. Oye, tienes una pregunta de inmigración. Bueno, pues la abogada Leti Valencia de la Liga Defensora está aquí con nosotros, está donando su tiempo para poder informar a nuestra comunidad. Tienes una pregunta de inmigración, márcanos 1-844-370-4839 y le damos la bienvenida, abogada. Yo tengo una pregunta para usted, abogada. ¿Qué tipo de defensa existe contra la deportación ahorita que está, pues esto, el tema está muy calientito, mi querida abogada?
0: Sí, totalmente. Muchas personas ahorita están enfrentando procedimientos de deportación y tal vez no tengan en cuenta que hay muchos alivios disponibles para frenar una deportación. Una muy popular se llama la cancelación de deportación, también conocida como la ley de los 10 años. Esto aplica a personas que actualmente están en procedimientos de deportación, tienen más de 10 años con presencia física en este país, son personas de buen carácter moral y pueden demostrar que tienen familiares ciudadanos que van a sufrir si los llegaran. Esta ley también te da la residencia, pero hablando con un abogado sí te puedes dar cuenta, basado en tu circunstancia específicamente, qué alivio deberías solicitar ante un juez de inmigración.
2: Y mira, okay, si tú tienes alguna pregunta, alguna duda, márcale a la abogada Leti Valencia, a la Liga Defensora, que tiene abogados de migración, de casos criminales y también de accidentes, en el 1-800-333-3676, 1-800-333-3676.
1: Oye, tenemos a Betty aquí en la línea, mi querida Betty. Bienvenida. ¿Qué pregunta tienes para la abogada Leti Valencia? Platícanos.
2: A ver, Betty.
4: Hola, muchachos. Buenas tardes. Miren, tengo un amigo, no es mi caso personal, pero mi amigo tiene el miércoles la cita para migración. Ajá. Entonces, el abogado que él tenía anteriormente le está cobrando más de $20,000 y es un dinero que ellos no tienen. Ajá. Él está muy preocupado porque no sabe cómo iba. Bueno, de hecho se va a presentar solo a la corte, pero él tiene todos sus papeles en regla, tiene buen récord, es un buen ciudadano y la verdad es que estamos preocupados y no sabemos cómo ayudarle.
2: Okay. ¿A ver, abogada?
0: Sí, bueno, aunque no tenga un abogado para la próxima audiencia, es buena idea que vaya, porque si no le dan una orden de deportación en su ausencia, puede pedirle una extensión o más tiempo para que pueda conseguir otro abogado, pero sí debe tener una segunda opinión para que pueda ver qué son los alivios disponibles, porque como acabo de mencionar, existe la cancelación de deportación, que es un alivio que pueden solicitar ante un juez. Esto también te cancela la deportación y te da la residencia.
2: Betty, okay, ¿tienes alguna otra pregunta para la abogada?
4: Sí, abogada, ¿cómo nos podemos contactar con usted para que yo le dé la información a él? Porque la verdad que está muy triste él. Él es de El Salvador.
2: Okay.
0: Claro, le vamos a dar ahorita el número y igual también Morris me puede pasar su información.
2: Sí, okay, claro que sí. Miren, pueden comunicarse con la abogada en el 1-800-333-3676. Apúntelo bien, ¿eh?
1: Bueno, tenemos a Mina aquí a Reina, que en la línea, mi querida Reina, te escucha la abogada Leti Valencia. ¿Qué
10: Hola,
1: pregunta tienes,
10: sí,
1: corazón?
10: Buenas, abogada. Tenía una pregunta. Mi esposo entró aquí al país con asilo, uh-huh, agarró asilo y yo tengo una petición para él. Yo soy ciudadana y tengo una petición para él. Ya la metí hace 6 meses, no le ha llegado nada tampoco, pero le acaba de llegar un papel de la corte que se tiene que presentar el 16 de noviembre y él supuestamente el caso estaba cerrado de asilo, nada más tiene el permiso para 5 años, pero ¿qué puede hacer él? ¿Tiene que abrir el caso o tiene que presentarse a la corte o no?
0: Si ya tiene una fecha programada, entonces su caso ya lo reabrieron. Puede que haya estado cerrado administrativamente, pero ahí puede reabrirlo a través de una moción para reabrir un caso. Así que definitivamente debería ir y también tener un abogado que pueda decirle que ya sometió una petición familiar por medio de su esposa ciudadana para que le den la oportunidad de cerrar el caso otra vez y pueda proceder con la petición familiar.
2: Ahí okay está. Oiga, abogada, también tenemos preguntas en @defensora en Instagram y dice, si alguien tiene un caso de migración abierto y se va para su país, ¿qué pasa?
0: Puede que se cancele todo. Si, por ejemplo, el caso que tienes abierto es un ajuste de estatus y te vas de los Estados Unidos, se va a cancelar todo y también vas a activar un castigo de 10 años. El castigo de 10 años aplica a cualquier persona que se salga del país cuando ya tienen más de un año con presencia ilegal en los Estados Unidos.
1: Bueno, si quieren hacer una pregunta a la abogada en vivo, márquenos en este momento en el 1-844-370-4839, 1-844-370-4839. Y mira, aquí en las redes sociales, ya que estamos en vivo a través de YouTube, dice una persona, tengo una hermana que vive en Canadá, ¿puede arreglar si tiene 21 años por medio de mis papás que son residentes?
0: Los padres residentes cuando piden a sus hijos los van a poner en una lista de espera y depende de la edad y si tu hermana está casada, ahí es cuando vas a saber cuánto tiempo va a demorar, pero puede tardarse de 15 hasta 20 años para que esa petición esté disponible. Sería más rápido por medio de un cónyuge ciudadano o un hijo ciudadano mayor de 21 años.
1: Oiga, abogada, para la gente que se quedó con ganas de hacerle una pregunta, pero a usted directamente, ¿cómo la pueden encontrar?
0: Me pueden llamar para esa

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2: Los estamos saludando con mucho gusto en este arranque de semana, en este lunes, aquí en la jugada final. Cari Zambrano, Jess de León y Heriberto Murrieta con toda la energía y las ganas y el agradecimiento porque nos escuchan ustedes en el territorio de los Estados Unidos, aquí en la jugada final. Cari, mucho gusto en saludarte.
3: Igualmente, Heriberto Murrieta, mi querido Beto. Bueno, Jess de León también. Ya estamos listos, ya estamos preparados para iniciar esta aventura comunicativa para todo nuestro auditorio, para nuestra querida comunidad latina aquí en Estados Unidos. Bueno, ya tenemos listas las noticias, listos deportes, lista la plática. Por cierto, vengo de mi querido puerto de Mazatlán, llena de energía, a pesar de que estuvo lloviendo en algunos días, pero vengo a ver súper cargada de energía, sobre todo de mi gente sinaloense, compañeros. Aquí les presumo.
4: Eso.
2: Oye, qué maravilla, qué bien que estuviste por tierras mazatlecas a todo dar. Jess, mucho gusto en saludarte.
4: Hello, sí se escucha, Cari, se escucha esa potencia en tu voz, ese apapacho que te dieron, que sin duda alguna es un abrazo y es un calorcito de casa que se siente, y uno cuando regresa a su tierra, a su casa, pues se recarga, ¿no? De una manera positiva. Y nos da mucho gusto, ahorita nos platicas qué tal la humedad, qué tal la playita. Estuvo buena.
3: Bastante, sí, batallé mucho en adaptarme, pero igual se disfrutó, ¿no? Ya a final de cuentas hay que dejar de lado el clima. De repente sí estuvo que por algunos remanencias del huracán Polo, que también estuvo pegando en las costas sinaloenses, también estuvo llegando unos días así de lluviecita, pero muy rico, ¿no? Un fin de semana súper agradable. Finalmente, lo positivo que tiene Mazatlán, tiene muchas cosas más, obviamente su comida, su gente, el servicio también, de la hospitalidad sobre todo, ¿no? Entonces es como que recargarte de todo eso. Sí, estaba complicado a veces el clima porque sí estaba muy, muy húmedo, a veces muy sofocante.
4: Me imagino, pero bueno, se escucha que lo disfrutaste y nos da muchísimo gusto. Pues nada, bienvenidos, bienvenidas todos los que nos están sintonizando. Ya estamos arrancando una semanita más, la última y los últimos días de septiembre. Ya hay que disfrutar este último empujoncito, también los cumpleañeros. Bueno, disfruten mucho este mes porque ya viene octubre y esto se está pasando rapidísimo. Yo nada más escucho el jingle bell porque está sonando todo lo que da.
3: Oye, por cierto, nuestro productor estuvo de manteles largos, creo que el fin de semana fue su cumpleaños, si no miento.
2: Ah, caray, el tigrillo.
3: Sí.
2: Oye, muchas felicidades a Jera González, el tigrillo.
4: ¡Felicidades!
2: ¡Qué bárbaro!
4: Oye, pues la semana pasada, Heriberto, este fin de semana, el tigrillo, sí. Bueno, les digo, puro cumpleañero, pura gente bien, que cumpleaños en septiembre.
2: A todo dar, y mira, afilando las garras, el tigrillo. En su cumpleaños, qué padre, muchas felicidades al Tigrillo, que hace una gran labor de edición, de coordinación, de producción aquí en el programa de la jugada final. No se ve y no aparece su voz, pero es una labor realmente...
4: Pero se siente.
2: Se siente una labor meticulosa de edición, el meterle tijera al programa y el meter los audios y hacer toda esta labor de edición que es tan importante en un programa como el nuestro. Vamos a hablar de varios temas el día de hoy, obviamente la información general, la deportiva, la de espectáculos con Jess. ¿Cuáles son tus titulares, Cari, el día de hoy?
3: Sí, vamos a estar platicando, pues en el noreste de Estados Unidos enfrenta una jornada complicada, hay zonas sin electricidad, inundaciones y una tormenta que todavía mantiene encendidas las alertas. ¿Qué está pasando y qué viene para las próximas horas? Aquí se las vamos a platicar en la jugada final. Y bueno, también un vuelo de Delta Airlines tuvo que cambiar sus planes de manera inesperada. Humo dentro de la cabina, imagínense ustedes qué locura, y un aterrizaje de emergencia muy lejos de su destino original. ¿Qué ocurrió a bordo? Estaremos también dándole detalles acerca de ello. Y bueno, ahora resulta también que la Casa Blanca podría tener una piscina. ¿Escucharon bien? Donald Trump tiene una nueva idea, imagínense ustedes, para un espacio muy conocido de la residencia presidencial. Así es que también estaré contándoles los detalles. Y bueno, también estaremos platicando acerca del tema de seguridad. 5 personas fueron detenidas después de que surgieran sospechas sobre la preparación de un posible acto terrorista. Esto cerca de una instalación militar estadounidense que encontraron las autoridades y que se se sabe hasta ahora. Bueno, esto es lo que vamos a estar platicando. Y bueno, para cerrar, una historia mucho más tierna. Después de una cumbre entre Donald Trump y Xi Jinping, llegaron a Estados Unidos unos visitantes muy especiales que seguramente van a convertirse en las nuevas estrellas de un zoológico aquí en Estados Unidos. Así es que todo esto y mucho más en la jugada final.
2: Excelente, excelente, Cari, por este avance de tu información. Y vamos con tus titulares, Jess, de espectáculos el día de hoy.
4: Oigan, pues el día de hoy es el Día Mundial de las Noticias, así que bueno, hoy en su día justo manténganse bien informados para que puedan estar pues documentados de todo lo que está pasando en nuestro país y en nuestro mundo, que hay muchas cosas, y más cuando venimos de un fin de semana cargadito de actividades. Justo en mis titulares les voy a estar platicando de Ricky Martin y Pedro Sampaio, porque estuvieron en el primer medio tiempo de la NFL allá en el Maracaná. Vamos a contar todos los detalles, qué fue lo que pasó en estos pues cortos minutos, pero poderosos e intensos. Además, se llevaron a cabo los MTV Video Music Awards 2026. Madonna arrasó. Y Taylor Swift hizo historia. Estamos hablando de ese poder femenino que, a pesar de los años, las generaciones y la diferencia pues musical, bueno, pues ellas siguen marcando tendencia. Y justamente vamos a platicar de todo lo que estuvo pasando, la alfombra roja, ya saben, todo lo que sucede en una gala. Y bueno, pues para cerrar, quien estuvo allá en la capital mexicana fue Tom Cruise. Uy, no, pues bueno, con razón dicen, se sentía diferente el aire, ¿verdad? Tom Cruise estaba en nuestro país, muchos mencionaban por allá quienes tuvieron oportunidad de verlo o de saber que estaba por allá. A través de redes sociales muchos estuvieron comentando, pero lo que más llamó la atención además fueron esos pasitos de baile que se los tenía muy escondiditos. Ya saben, mariachi, música mexicana. Ahorita vamos a platicar de eso y a ver qué tal, a ver si como actúa Tom Cruise, baila. ¿Ustedes qué creen, compañeros? Bueno, más adelante yo se los voy a platicar.
2: Bueno, se ve difícil bailar mejor de lo que actúa, ¿verdad? Porque es un gran actor, gran actor sin duda. Sí. Tom Cruise, qué maravilla que está en territorio mexicano. Ya nos contarás, Jess. Oigan, les pregunto si vieron el gol de Morita con la selección mexicana. ¿Tuvieron oportunidad?
3: Yo no.
4: No, porque yo andaba en el tráfico. No.
2: Y se los voy a recomendar.
3: Sí, yo andaba en Mazatlanada, yo de plano.
4: No, bueno.
2: En Mazatlán. Oigan, pues no saben qué golazo metió Mora. La selección mexicana empató con Colombia. Iba perdiendo México 1-0 con el equipo de Colombia, pero en el segundo tiempo apareció Gilberto Mora y tiene un desenfado, un desparpajo, una habilidad, una facilidad natural para gambetear, para quitarse contrincantes de encima, y pues bailó a prácticamente toda la defensa de Colombia, casi casi que se mete con todo y balón a la portería después de driblar a todos. Qué habilidad, qué extraordinario jugador. Desde que recibe el balón siempre sabe qué va a hacer con la pelota antes de que llegue a su radio de acción. Es impresionante la rapidez mental con la que funciona este muchacho maravilloso del equipo mexicano, la selección mexicana. Fue el debut de Rafa Márquez, que apareció con una hoodie, con capucha. Yo creo, a lo mejor soy muy antiguo, pero creo que para presentarse el primer día de Rafa Márquez como técnico de la selección mexicana, su primer partido, yo creo, a lo mejor me equivoco, que pues tenía que haber ido de traje, de corbata, no sé, iba sí, muy
4: le
2: informal.
4: Faltó formalidad.
2: Sí, lo siento muy informal.
3: Sí, claro.
2: Yo creo que es el entrenador de una selección mexicana, es un jugador histórico, y pues a mí se me hace que debería ir vestido de una manera un poquito más. Además, él es un tipo muy, muy, muy apuesto, que tiene apostura, que tiene galanura, y se le ve bien el traje. Entonces, bueno, yo creo que para un compromiso como es ese, el primero con la selección mexicana, tenía que ir vestido de una manera dándole más importancia al hecho, yo creo. Pero bueno, el
3: oye,
2: punto
3: Beto,
2: sí.
3: Decían por ahí, perdón que te interrumpa,
2: no, claro.
3: Yo en algunas partes de las de redes sociales, en X, para ser exactos, me tocó ver una fotografía que pues le ponían un pie de que estaba muy emocionado Rafa Márquez al punto del llanto, así como que con un puchero, ¿será cierto?
2: Pues tal vez por el hecho de...
3: Estaba como que queriendo soltar la lagrimita.
2: Puede ser, fíjate, porque fue emocionante, pues siempre me imagino que debe ser emocionante debutar. Lo siento en las conferencias de prensa un poco titubeante, es algo que yo creo que tendrá que mejorar también, porque luego los periodistas son muy fijados en la forma de decir las cosas de los personajes y los agarran en curva, y luego puede haber algunos malos entendidos. Yo creo que sí, que es un hombre que puede demostrar su capacidad como entrenador, pero la parte de las conferencias de prensa no es menor. El saber expresarse ahí, el poder darse a entender, yo creo que sí es importante para Rafa Márquez, y puede ser que sí, Cari, por el hecho de haber debutado como técnico a la selección, le haya provocado esa emoción
3: claro.
2: a Rafael Márquez, que consigue un empate.
4: Oigan, habrá que darle entonces unos tips de styling y unos tips de comunicación. Sí, yo creo que a raíz de estos, obviamente, primeras apariciones, ya como, como titular y como frente, ¿verdad?, de la selección, evidentemente yo creo que sí van a salir ciertas cuestiones para mejorar, y esperemos que pueda también tomarlas en cuenta de una manera positiva para, pues, para mejora.
3: Claro.
2: Totalmente de acuerdo. Totalmente de acuerdo. Tiene que aprender a comportarse, su lenguaje corporal, su forma de responder, su oratoria, su retórica. Yo creo que todo eso lo tiene que aprender Rafa Márquez. Lo dices muy bien, Jess, porque pues sí es un personaje muy mediático. Se convierte en un personaje que aparece en todos lados, en todos los anuncios, en todas las conferencias de prensa, que da muchas declaraciones, que todo el mundo lo quiere entrevistar. Entonces, pues sí es importante. No se logra de la noche a la mañana la facilidad de palabra, pero creo que sí es muy importante que Rafa Márquez tome esos cursos, como dices, para poder mejorar. Él dice que pues Mora tiene un gran talento. Vamos a escuchar a Gilberto Mora, vamos a escuchar a Rafa Márquez. Vamos a escuchar también a Lira, que habla muy bien. Dice Lira que él es el que va a los balones por arriba a pelearlos, y que él le deja la mesa puesta a Mora para que él disfrute. Le dice Lira a Mora: yo me encargo de robar la pelota, de hacer la parte sucia, de meter la pierna, y tú disfruta. ¿Cuántas patadas le dieron a Mora a los colombianos? Innumerables patadas el pasado fin de semana. Ese también es un punto, absorbe mucho golpeo. Es un jugador tan hábil y tan bajito que todo mundo lo va a cazar. Auténticamente los colombianos lo traían auténticamente cocido a patadas a Gilberto Mora. El Atlante derrotó a Monterrey 4-2 en la cancha del Estadio Azteca. Una gran victoria atlantista de 4-2. Estaremos escuchando a Miguel Herrera y también

0: el volante de la selección mexicana.
1: No, una felicidad enorme. Cumplir ese sueño de poder meter gol es algo muy bonito, es algo, un sentimiento hermoso, y poder festejarlo con toda la afición me puso muy feliz. No, pues vi que me quedó ahí el balón un poquito larga al principio, y pues nada, son segundos de que tomas la decisión de recortarlo. Gracias a Dios se me dio la jugada, salió como yo quería, y muy feliz por el gol.
0: Por otra parte, Rafa Márquez cubrió de elogios también a Gilberto Mora por esta espléndida actuación que tuvo contra el equipo de Colombia, por el talento enorme que derrocha Gilberto Mora, y lo reconoce su entrenador, Rafael Márquez.
2: Entre todos vamos a hacer todo lo posible para que siga creciendo, desarrollando. Sí, ya sabemos toda la calidad de Gilberto. Ahora hay que intentar cuidarlo, hay que intentar protegerlo, hay que intentar que se siga desarrollando. Todavía sigue siendo pues un joven, así que bueno, entre todos vamos a hacer todo lo posible para que siga creciendo, desarrollando, para que nos pueda dar más actuaciones como esta.
0: Es la voz de Rafa Márquez hablando sobre Gilberto Mora, que brindó un partido excelente y que con su gol logró empatar los cartones ante el equipo colombiano en este primer partido de la selección, que se jugó en Baltimore. Va a jugar mañana en Nueva Jersey contra el conjunto de Perú.
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15: Estamos de regreso en la jugada final y vamos contigo, Cari, con toda tu información.
16: Por supuesto. 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Y bueno, antes de que mi querido Tigrillo nos pase esta canción que la traigo toda en moda del puerto de Mazatlán, luego se las comparto. Ahí está, miren, el corri. Soy de Mazatlán, ahí se la va un fragmento.
15: Venga.

0: Yo soy pata salada. Pues les pido perdón, pero es que tengo que empezar este bloque de las noticias muy distinto porque vengo con toda esa energía.
1: Bien.
0: Que carguen eso. Los mazatlecos. Ahí nada más para que se den un quemón, como dicen.
2: Esa es la energía que se encargan. ¿Nos trajiste alguna tostadita, algunos mariscos?
0: Sí, claro. Ceviche de sierra, ahí les traje. Ceviche de sierra, que es el de sierra de Mazatlán, muy típico de Mazatlán. Y bueno, algunos camaroncitos bien congeladitos, porque obviamente en el viaje no puedo traer tanto marisco fresco, ¿no? Pero el ceviche de sierra sí puede durar un día, así es que ahí se los comparto más adelante.
2: Muchas gracias.
1: Bien, bien, muy bien, Cari.
0: Ahí está, pues ya los ambienté. Contagiaste. Ya los ambienté y para que vean el ritmo que se siente en el puerto de Mazatlán desde que pisas la tierra mazatleca. Y bueno, ahora sí, ya vámonos a la información. Vamos a comenzar esto que estaba platicando con el tema del clima, porque mientras muchos arrancaban el domingo pensando en un día tranquilo en el noreste de Estados Unidos, la situación fue bastante diferente. Hay una potente tormenta que continuaba golpeando la región, provocando inundaciones en comunidades costeras y dejando a decenas de miles de viviendas sin negocios, también sin electricidad. Y el problema es que la tormenta no se estaba yendo rápidamente, por el contrario, se trata de un sistema que se está desplazando lentamente y que mantenía bajo amenaza zonas desde Nueva Jersey hasta Nueva Inglaterra. Y bueno, las autoridades advertían que lluvias intensas, también fuertes vientos y oleaje peligroso, además de otra ronda de mareas altas que podría provocar nuevas inundaciones en las zonas costeras. Y bueno, aquí hay un dato que nos habla de la fuerza de este fenómeno. El sábado, un trabajador de la autoridad de vivienda de Nueva York murió después de que un árbol cayera durante la tormenta. Y bueno, para la mañana del domingo el sistema se encontraba justo al sur de Long Island. Estaremos muy de cerca con esta información porque también el Servicio Meteorológico Nacional ha explicado que el sistema podría permanecer prácticamente estacionado en la zona durante unas 24 horas más. Y bueno, también estaremos muy de cerca con esto, ya lo decía, ¿no? Bueno, también vamos a otra información. Imagínense ustedes que en un vuelo rumbo a Boston, después de haber despegado de Barcelona y de pronto comienza a aparecer humo dentro de la cabina, y esto fue lo que ocurrió el domingo a bordo de un vuelo de Delta Airlines. Se trata del vuelo DL-251, un Airbus que cubría la ruta Barcelona-Boston y que llevaba aproximadamente 296 pasajeros. Imagínense, el avión había despegado de Barcelona por la tarde, se dirigía ya a Boston, y pues la tripulación detectó este humo en la cabina. El avión finalmente fue desviado hacia Portugal, terminó realizando un aterrizaje de emergencia en el aeropuerto Francisco Sacaineiro de Oporto, y lo importante es que el avión aterrizó de manera segura, ¿no? Y no se reportó un incendio a bordo. Algunos pasajeros sí necesitaron atención médica con pues esta situación. Las cifras reportadas por medios portugueses variaron. Algunos informes hablaron inicialmente de 8 pasajeros atendidos, 3 trasladados a un hospital, mientras que otros reportaron una cifra mayor de personas que recibieron asistencia. Y bueno, los casos estuvieron relacionados principalmente con la inhalación del humo, y de acuerdo con los reportes disponibles, pues las lesiones fueron leves. Hasta el momento las autoridades no habían establecido oficialmente la causa del humo. Delta habló de un problema mecánico y confirmó que la aeronave pudo aterrizar de manera segura, que esto es lo importante. Las autoridades tendrán ahora que determinar exactamente qué originó esto, así que un vuelo que tenía como destino Boston terminó inesperadamente en Oporto. Y bueno, también vamos a otra información. El presidente Donald Trump volvió a generar conversación este domingo, compañeros, pero esta vez no por una noticia ni una declaración internacional, es una propuesta que tiene que ver con una piscina. El presidente publicó en su cuenta, en su red social, Truth Social, una imagen comparando la actual sala de prensa de la Casa Blanca con una recreación de cómo se vería un espacio convertido en una piscina. En la imagen aparece la palabra antes sobre la sala de prensa y el después sobre la piscina. Y bueno, sobre la imagen de la sala de prensa también aparece el mensaje de noticias falsas. La actual sala de prensa de la Casa Blanca está construida precisamente sobre una antigua piscina, de hecho, la original, que fue instalada en 1933 durante la presidencia de Franklin Roosevelt. Y bueno, décadas después, en 1970, ese espacio se convirtió en la sala de prensa que conocemos ahora. Es decir, la propuesta de Trump sería literalmente regresar el lugar a un uso que ya tuvo en el pasado. Y bueno, en la imagen difundida por el presidente, la piscina aparece con una decoración de estilo dorado y delicada y dedicada obviamente a Roosevelt. Lo que Trump publicó es una propuesta o insinuación acompañada de una recreación. Bueno, no significa que la piscina ya esté construyéndose, y el momento en que aparece esta idea es pues tampoco casual. La publicación llega en medio de esta confrontación entre la Casa Blanca y varios medios de comunicación. Recordemos todo lo que ha tenido el tema de la Casa Blanca, CNN, MS Now y Político, que los medios han cuestionado la medida y llevaron el caso a los tribunales, y hasta un juez ordenó posteriormente que recuperaran su acceso a la Casa Blanca. Bueno, todo un caso. Y bueno, la tensión continuó y estaremos también muy de cerca con este tema de Donald Trump si lo vuelve a la realidad. ¿Qué opinan ustedes?
1: Oye, pues es que le mete mano a cada rato a la instalación. A todo.
2: A todo.
1: Interviene.
2: A todo. Quiere cambiar lo que decíamos, que quiere dejar su sello. Huella. Sí,
1: exacto.
0: Así es.
1: Qué bárbara.
0: Esta es la información que tengo. Más adelante estaremos platicando acerca de las detenciones cerca de la base aérea y cerraremos también con la información que tengo para ustedes. También amena y agradable del día.
1: Muy bien, en ese cierre siempre ameno del final del programa. Claro que sí, perfecto. Cari, te escuchamos, Jess, con mucho gusto.
2: Oigan, pues de este lado tenemos información de todo lo que estuvo pasando el fin de semana. Y uno de esos fue, pues, este primer medio tiempo de la NFL en el Maracaná. Recordemos que no solamente Ricky Martin y Pedro Sampaio van a estar en algún juego, sino ya se confirmaron otros artistas que también, pues, es que al momento de pensar en la NFL, en los deportes, ya en general, pues ya pensamos o van muy de la mano con el entretenimiento, con la música, van acompañados. Y bueno, pues justamente fue lo que pasó allá en este medio tiempo. Fueron 6 minutos, alrededor de 6 a 8 minutos más o menos, donde se combinaron pues algunos temas, tanto del puertorriqueño como de este DJ brasileño. Él estaba en casa, Pedro Sampaio. Ellos llevaron esta música latina al terreno de Maracaná durante este partido. Jugaron los Dallas contra Baltimore. Estuvieron por allá disfrutando del partido y además de la música. Bueno, algunos, ¿verdad? Porque no todos obviamente les gusta pues la música o los artistas que ya la NFL pues da a conocer que van a formar parte de esto. Pero bueno, pues estuvieron allá en las tribunas, ellos en la presentación, y no solamente eso, sino que también Ricky Martin ahorita está pasando por buen momento, no solamente en la actuación, sino también en la música, y aprovechó que estaba pues ante muchas personas y que el foco lo tenía para justo estrenar una de sus canciones más recientes, que se llama Piquito, Piquito. Pero miren, empezó primero Pedro Sampaio, después le cedió casi que los micrófonos a Ricky Martin y comenzó con Living la Vida Loca, pues obviamente uno de los temas que marcaron ese salto, ¿no?, al mercado internacional. Esto fue a finales más o menos de los años 90, y bueno, pues tuvieron ahí como una colaboración entre ambos. Entonces, Piquito Piquito es la nueva canción. Está medio chistoso, pues obviamente el nombre, y de hecho la canción está como muy, pues muy simple, ¿verdad? Vamos a escucharla para ver qué opinan ustedes.
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0: Ale.
1: Le pensaron mucho para el tema, le pensaron mucho para la letra y justamente es en colaboración con Pedro Sampaio y por eso pues creo que fue el momento perfecto para poder estrenarla. Recordemos que esta presentación forma parte de una apuesta más amplia de la NFL, donde la liga ya programó 7 shows de medio tiempo en 7 países y 4 continentes. Y de hecho, atención a todos mis amigos mexicanos, porque va a tener su turno allá el 22 de noviembre cuando regrese a la capital mexicana a la NFL, y van a estar allá The Warning. Entonces estas chicas regiomontanas rockeras van a estar por allá, que ya les había platicado también de eso. Entonces pues bueno, ahí está, pues hubo de todos comentarios, ya saben, o sea, a muchas personas les encantó, a otras personas pues les pasó de noche, pero bueno, pues es lo que está pasando en el mundo deportivo con o de la mano del entretenimiento. Y hablando del entretenimiento, chicos, lo que también pasó fueron los VMAs, los MTV Video Music Awards. Básicamente, pues tuvieron un poder femenino impresionante, porque Madonna, después de 23 años, pues la cantante volvió a cantar en los VMAs, abrió la ceremonia. De hecho, ella estuvo acompañada de Sabrina Carpenter, interpretaron Bring Your Love y estuvieron allá, bueno, pues compartiéndola en escenario. Además dominó los MTV Video Music Awards porque terminó como la artista más premiada de una ceremonia que también dejó un nuevo récord para Taylor Swift, porque se consolidó como un premio que de hecho es algo reciente, el premio que ella está haciendo historia con el video del año por The Fate of Ophelia, pero también recibió, es la primera persona en recibir el Artist Director Honors, que es un nuevo reconocimiento creado pues para distinguir a los músicos que han desarrollado una trayectoria detrás de la cámara y una identidad propia como directores de sus trabajos audiovisuales. Entonces, bueno, pues eso la posiciona obviamente como un referente, y aprovechó para, ya que estaba ahí en el escenario, para estrenar el videoclip de Patient Zero, que es protagonizado por Dakota Johnson y Colin Farrell. Ya había lanzado ella un adelanto, pero bueno, pues ahora estaban todos de que bueno, ¿qué está pasando? Lo vamos a ver completo, y aprovechó justamente, fue una de las sorpresas también de la noche ahí, que lo lanzó. Y pues sabemos que es algo importante, la alfombra roja, pues ya saben, ¿no? Mucho glamour, mucha belleza, hubo quienes de plano, sí, pues les pasó de noche el aviso de váyanse guapos, y pues se fueron con lo que primero encontraron, porque pues al parecer no son tan dados a lo fácil. Si no, pregúntenle a Rafa Márquez, ¿verdad? Que ahorita hablamos de eso.
2: Exacto.
1: De repente pasa, sí, sí, que hay gente como que se va un poquito más extravagante o no tan producida como otros. Pero bueno, pues eso ya cada quien también ahí lo va diciendo. Lo que pasó acá también, que Nirvana recibió el Video Vanguard Award. Durante el discurso, Novoselic recordó a Kurt Cobain, y mientras los integrantes también estaban hablando de la vigencia que mantiene la banda, pues a más de 3 décadas después de su pues irrupción en la música popular. Y a diferencia de otros artistas homenajeados con el Video Vanguard, Nirvana no realizó una actuación, pues obviamente musical, durante esta ceremonia, pero pues ahí estaba Dave Grohl, Chris Novoselic, que les digo que él fue el que habló, y pues subieron al escenario, ¿no?, para recibir este homenaje. Y además Dolly Parton y George Michael fueron los homenajeados también de la noche. George Michael fue recordado a 10 años de su muerte, y Dolly Parton, bueno, pues sabemos que encabezó este homenaje por, lamentablemente, pues esta pérdida que tuvimos recientemente. Y pues estuvieron compartiendo ahí con todos. Una noche muy premiada, mucho glamour y evidentemente, bueno, pues muchos reconocimientos que se dieron. Eso fue lo que se vivió este fin de semana en los MTV Video Music Awards.
2: Excelente, y seguiremos escuchando después de esta pausa aquí en la jugada final, arrancando la semana.
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25: 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Y volvemos contigo, Jess, para el complemento de tu información.
26: Oigan, pues estamos de este lado con más información y más detalles de lo que estuvo pasando el fin de semana. Y uno de los que estuvo pisando la capital mexicana y deslumbrando en la alfombra naranja en esta ocasión fue Tom Cruise. Desató esa euforia en Ciudad de México durante la premiere de Digger. El actor estuvo ahí pues conviviendo con sus fans, con toda esta gente que fue específicamente a verlo, repartió autógrafos, agradeció este apoyo que tiene pues en México, que han apoyado muchísimo la carrera del actor, y pues imagínense, se paralizaron ahí las instalaciones cuando pues él llegó guapísimo, estuvo acompañado porque es una película de Alejandro González Iñárritu, entonces pues evidentemente también el compartir con un mexicano, bueno, pues eso le da como pues un empujoncito más justo allá en Ciudad de México. Entonces, pues muchas personas estuvieron ahí presentes aprovechando la visita del actor, pero lo que definitivamente capturó y fue para momento viral de la noche fue cuando llegó el mariachi. Oye, pues si estás en México, como dice Cari, si estás en Mazatlán, pues vas con la banda, claro. Pero si estás en Ciudad de México, pues vas con el mariachi. Entonces, evidentemente llegó mariachi, los organizadores ahí le tuvieron preparado un gran espectáculo pues para recibirlo y pues que se pone a bailar, chicos. Ay, no se hubiera puesto a bailar, porque la verdad es que no, pues no baila. Escuchemos, mira, ahí está sonando el mariachi todo lo que da. Bueno, pues la gente que nos está escuchando no lo está viendo, pero yo se los describo. Pues haz de cuenta que tiene dos pies izquierdos el señor. De plano no se le da muy bien. Digamos que tampoco los que estaban ahí, a pesar de ser mexicanos, pues se les da muy bien la bailada. Pero imagínense, si para que Tom Cruise pues se viera como que el que menos baila, pues imagínense cómo estaban los demás también, ¿no? Pero bueno, se agradece el gesto, se agradece que haya hecho el esfuerzo, porque si bien a lo mejor otros actores pues ni siquiera lo hubieran intentado, ¿no? ¿Cómo lo ven, chicos? ¿Cuánto le damos? Del 1 al 10.
27: Ay, no, yo mejor aprecio que, como dices tú, pues, que se haya contagiado, no, pues sobre sí, todo, y que haya tomado esa iniciativa, ¿no? Aunque no se vea que baila muy bien, ¿no?
28: Sí, de plano no, de acuerdo.
26: Sí, unas clasecitas, ¿verdad, Heriberto? Unas clasecitas mejor.
27: De jarabe tapatío.
28: Se quedó por debajo, sí, yes.
26: Pues sí.
28: Sí, se quedó por debajo el buen Tom.
26: Digo, mira, se le perdona porque iba guapísimo con ese traje en color como vino burgundy. Se ve guapísimo, sí, se oscuro. Ve muy bien. Las expectativas del público, bueno, pues sabían que no iban a verlo bailar. Realmente, pues no se le juzga por eso. Entonces, pues como dice Cari, se le agradece el esfuerzo, pero que ya no lo haga. Mejor que se dedica a la actuación. Pero bueno.
28: Sí, total.
26: Pues la capital mexicana estuvo muy feliz, ya está disponible, obviamente el 1 de octubre es cuando ya se estrena de manera oficial allá. Entonces, bueno, pues para que ustedes puedan, el 1 de octubre estamos hablando que ya faltan 3-4 días, entonces por eso pues esta semana justo es de estreno. Si tienen oportunidad de ir a verla, es una comedia dramática. Dice que, de hecho, Tom Cruise platica que ha sido de lo más complicado que ha hecho en su carrera. Entonces, pues sí, hay que verla para ver qué tal estuvo su actuación.
28: Excelente. Oye, 64 años, muy bien conservado, muy fuerte.
26: Sí, muy bien.
28: Muy bien, muy bien. Un actor extraordinario que ha marcado toda una época. Y el que, gracias, Jess, por la información, el que no tiene dos pies izquierdos es Gilberto Mora, que ha hecho una gran labor con la selección mexicana en el Mundial, también en el partido del sábado en Baltimore contra el conjunto de Colombia. Y de él habló Eric Lira, volante defensivo de la selección nacional.
1: Sí, a ver, a mí me encanta estar atrás de él, porque pues, yo voy a saltar por él o ser de los primeros que va a ir a ayudarlo o apoyarlo. Entonces, primero que me da que yo la recupero y se la doy y sé que va a pasar algo. Y después, que sepa que estoy atrás, como siempre le digo, que él disfrute, que yo voy atrás a bancarlo, a apoyarlo. Sí, como dices, pero al final, bueno, es un partido de preparación. Era importante jugar hoy, demostrar lo que somos y vamos a seguir por este mismo camino, seguir trabajando y la próxima esperemos que sea una victoria.
28: Qué interesante lo que dice Lira, que él disfrute, él se la rifa, él se la raja con los contrincantes, él es el que hace la labor de meter la pierna, de robar balones, pero que disfrute Morita, que juega por delante precisamente de Eric Lira. El Atlante sacó una gran victoria. La nómina del Atlante es de 11 millones de euros y la del Monterrey es de 47 millones de euros. Sin embargo, el Atlante ganó el partido en la cancha del Estadio Azteca, 4-2, una noche inspirada del ecuatoriano Johan Julio, que participó en 3 de los 4 goles del Atlante. Y esto dice Miguel Herrera, el técnico atlantista.
4: Bueno, como lo he dicho muchas veces, no es de merecimientos de hacerlo, y hoy sí lo hicimos. Eso es un partido muy bueno, ante un rival muy fuerte, y se me ha hecho este equipo de media cancha para arriba. Hay que aguantarlo, hay que trabajar, y los muchachos lo hicieron muy bien. Hoy podemos estar tranquilos de que hicimos un partido bien, concentrados, metidos. Primero tenemos un rival de frente muy fuerte, en mitad de cancha para arriba, pero hicimos un partido inteligente también, y creo que bien, en este partido el merecimiento de los muchachos fue contundente y eso por eso el marcador.
28: Es la voz de Miguel Herrera, el técnico de el Atlante, que ganó a Monterrey 4-2. Apenas la segunda victoria del Atlante en todo el torneo, la primera frente a Cruz Azul, la segunda frente a Monterrey. El Atlante tumba gigantes en este torneo. Gabriel Milito elogia a Hernán Crespo porque viene el clásico y habló muy bien de su contrincante para el Atlas contra Guadalajara.
5: Es lindo encontrarte con gente que compartiste momentos. Compartimos Copa América, eliminatoria, mundial, con Hernán. Ya nos hemos enfrentado en Argentina, él dirigiendo Banfield, en mi caso Estudiantes de La Plata, en una serie. Pero tengo claro que es un gran entrenador, que también es un entrenador que le gusta mucho el ataque, que Atlas se ha reforzado con futbolistas muy, muy buenos. Bueno, ya cuando llegue ese momento veremos qué es lo que sucede, ¿no? Pero sí va a ser un placer para mí volver a ver a Hernán y enfrentarnos.
28: Es la voz de Gabriel Milito. Y por último vamos a escuchar a Guillermo Almada, que habla sobre la competencia interna en el América después de la victoria del América 4-2 sobre el Necaxa. Ahí hay competencia interna, por ejemplo, en el eje del ataque con Henry Martín y con Miguel Borja, que ayer aparecieron en el mismo partido.
6: Son jugadores que en cualquier momento pueden ser titulares. Sendeja se viene recuperando de una lesión, ha sido un jugador importantísimo para el América en años anteriores, lo hace y lo está haciendo, y tuvo más continuidad que el partido anterior. Carlitos Álvarez precisaba minutos y hizo un gran partido. Miguel Borja también precisaba minutos y jugó bien, por más que le falta esa continuidad que te la da la competencia. Como les digo a ellos, las oportunidades se van a presentar.
28: Es la voz de Guillermo Almada, el técnico del conjunto de las Águilas del América. Y vamos contigo, Cari, con la última nota del día.
27: Por supuesto. Bueno, vamos a cerrar la jugada final con una historia que cambia por completo el tono del día, porque después de hablar, bueno, de tormentas, emergencias, detenciones y hasta una posible piscina en la Casa Blanca, ahora están los protagonistas más tiernos de la emisión. Dos pandas gigantes, Beto, llegaron el domingo al zoológico de Atlanta, Georgia, procedentes de China. Se trata de Ping Ping y Fu Chuang, un macho y una hembra nacidos en 2020 que viajaron desde la base de investigación de cría de pandas gigantes de Chengdu, en la provincia china de Sichuan, y llegaron nada más que en un avión charter especialmente para hacer el traslado. Pero estos dos no vienen de visita por unos cuantos días, estos dos pandas hermosos. La idea es que permanezcan en Atlanta durante los próximos 10 años como parte de un acuerdo de préstamo entre la Asociación China de Conservación de Vida Silvestre y el zoológico. Y bueno, la llegada de estos pandas fue anunciada durante la reciente reunión, de hecho, del presidente Donald Trump y el presidente chino Xi Jinping en la Casa Blanca. Es decir, decir, mientras los dos gobiernos siguen teniendo diferencias importantes en temas como los aranceles, Taiwán y la guerra en Irán, en la carrera tecnológica por la inteligencia artificial, también hubo un espacio para hablar de pandas, y es un detalle, no es un detalle menor. Atlanta ya había tenido pandas durante 25 años, pero se despidió de sus últimos ejemplares en 2024, cuando terminó el acuerdo de cooperación con China. Así que para el zoológico, el regreso de estos pandas representa también el comienzo de una nueva etapa. De hecho, desde abril ya se había anunciado que estos dos ejemplares regresarían a Atlanta, aunque todavía no había una fecha concreta. Fue durante la cumbre con Trump y cuando Xi Jinping adelantó que llegarían en los próximos días. Y bueno, cumplió. Ahora, ¿por qué China presta pandas a otros países? La pregunta es un concepto muy curioso, es la llamada diplomacia del panda. China lleva décadas utilizando estos animales como una forma de acercamiento cultural y diplomático. Los pandas son originarios de China, ya hemos sabido, se han convertido prácticamente en uno de los grandes símbolos del país. Por eso, cuando llegan a otro zoológico mediante acuerdos de cooperación, no solamente estamos hablando de animales que cruzan una frontera, también hay un mensaje diplomático detrás, y quizás por eso resulta tan curioso que la llegada a Atlanta de estos ejemplares se produzca justo después de una reunión entre los presidentes de Estados Unidos y China. Así que mientras los gobiernos discuten del comercio, la tecnología, la seguridad, la política internacional, pues en Atlanta ya hay dos nuevos vecinos que, por lo menos durante los próximos 10 años, parecen estar mucho más interesados en comer bambú, dormir y conquistar a los visitantes. Así es que vayan si tienen la posibilidad de conocer a Ping Ping y Fu Xuan, que ya están en el zoológico de Atlanta.
28: Excelente, excelente ese par de pandas. Qué padre a todo dar. Cari, muchas gracias por toda tu información.
27: Siempre un gusto, Beto, auditorio, que con esa canción que les pusimos de Soy de Mazatlán, que se hayan contagiado, que con esta también inicien la semana con esa energía que traemos aquí en la jugada final. Pásenla bonito. Feliz lunes.
28: Feliz lunes, que te siga yendo muy bien el resto del día, Cari. Lo mismo te deseo, Jess, en este arranque de semana.
26: Muchísimas gracias, Beto. Gracias, Cari. Gracias a todos ustedes que estuvieron sintonizando la jugada final. Y bueno, pues nada, nos escuchamos mañana con más información, más detalles de todo lo que está pasando. Abrazo a todos.
28: Y yo soy Heriberto Murrieta, gracias a nombre de Gerardo González, el Tigrillo, nuestro felino amigo, el productor del programa. Gracias y hasta mañana.
24: Si

0: belleza, Diosito Santo.
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1: Gracias, qué padre estar con ustedes.

0: Gracias. Permítanme, muchachos. Voy a mandar un saludo para el buen amigo de Meritito, Chihuahua. Directamente.
1: Arrancando la semana con toda la inactitud, actitud de viernes en este lunes. Señoras y señores, qué gusto saludarlos, tenerlos de regreso de vuelta a través de esta estación. Ya sabes que soy la Chiquilla Barragán y te acompaño en lo que sea que estés haciendo aquí en los Estados Unidos. A mí me trajeron desde mi gran Guadalajara. Me da muchísimo gusto saber que hay muchos paisanos de Jalisco, de Michoacán, de Durango. También de repente me mandan mensajitos, gente de Sinaloa que radica aquí en los Estados Unidos, gente hasta de Quintana Roo. ¡Ay, qué bonito es Cancún! ¡Qué bonito Playa del Carmen y toda la Riviera Maya! Bueno, señoras y señores, el día de hoy arrancamos esta semanita con algo del Chapo de Sinaloa. Tristes Recuerdos se tituló. Llega Grupo Duelo con Malabares, además Grupo Firme con El Beneficio de la Duda y los Cardenales de Nuevo León con Compréndala. Bueno, pues así vamos arrancando. Ahora sí, súbele. Esto es Alma Mexicana, pura banda y norteño.

fíjate que se hizo viral y tendencia un videíto. Ya saben que ahorita está como muy de moda eso de los vientres subrogados, ¿no? Porque o la pareja no puede tener bebés, o porque la mujer no quiere que se le desfigure, o porque la mujer tiene varo y no quiere que se le desfigure el cuerpo. Bueno, pues resulta ser que una chica a través de TikTok subió un videíto. Ella se dedica precisamente a rentar su vientre y ya esta sería la tercera ocasión en la que le hacen el implante, por así decirlo, del feto, de la criatura, para pues poderlo cargar los 9 meses. Y a modo de un videíto pues como muy platicado, muy orgánico, empezó a contar acerca de lo que cobra, los riesgos, etcétera, etcétera. Y ella decía que no es gratis, que un embarazo subrogado involucra riesgos, efectos en la salud y cambios hormonales para la mujer también que acepta gestar a este bebé. La chica se ve como de unos 24 años y dice que a veces por razones de salud no se puede. O sea, primero a ellas le sacan sangre para ver que estén perfectamente bien, ¿no? Entonces, ya que están aprobadas por los papás, incluso también les introducen a la matriz el feto y ella lo carga a través de los 9 meses de gestación. Dice por ahí que les pagan entre 395 mil a 545 mil pesos. Aquí en Estados Unidos obviamente se paga muchísimo mejor, pero lo que me brincó es que había comentarios de la gente que decía: ¿qué valor puede tener una mujer que vende a su hijo? O sea, no, güey, no está vendiendo a su hijo, es el hijo de alguien más, y a veces ella le está dando vida a una criatura que, aunque no sea de ella, le va a dar vida y felicidad a la pareja que no puede tener hijos, por ejemplo, ¿no? Dice: qué poca dignidad, otros. Y yo me quedo: ¿pero por qué poca dignidad? Es una chamba. Digo, al final, pues a ella sí le ha funcionado y lo puede hacer 2, 3 o 4 veces en su vida. Se hace de un dinerito y a lo mejor ya ahora sí puede estudiar, se compra esto que quería, bla, bla, bla, y después hace su vida. A mí no me parece mal, pero ahí estamos queriendo señalar a toda la banda. Cada quien le hace como puede para salir adelante en esta vida. ¿Y por qué los vamos a juzgar, caray? Continuamos aquí en Alma Mexicana. ¡No te vayas!

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Estamos aquí en Alba Mexicana. Te voy a platicar acerca de la chona, ya sabes. Arriba yo, mi papá y la chona de los Tucanes de Tijuana. Fíjate que intérpretes de la chona inauguran la segunda temporada de Amazon Music Live en México, que se va a transmitir el día de mañana después del partido entre Chivas de Guadalajara y los Cholos de Tijuana. Bueno, resulta ser que Mario Quintero adelantó que interpretarán éxitos como El Tucanazo, Al Centenario, Las Heladas, Espejeando. Uy, esa es muy buena. Además de temas románticos como la de Mi Amor Platónico. Bueno, La Chona, lanzada por cierto en los años 90, continúa siendo uno de los grandes fenómenos de la música regional mexicana y un himno presente en todo México y aquí en los Estados Unidos. Quintero también señaló que el grupo adapta su repertorio a las normas locales y evita interpretar algunos corridos cuando es necesario. La nueva temporada de Amazon Music Live contará además con artistas como Little Jesus, División Minúscula, Faye, Josie Cuen y Jerry Mua, quienes estarán presentando después de distintos partidos de Chivas durante esta apertura en el 2026. ¿Cómo ven? Continuamos aquí en Alma Mexicana. ¡No te vayas!

Seguimos con más del chismecito. Fíjate que japoneses reaccionan al show de Carin León. Ya saben que Carin León llevó la música mexicana a Japón como parte del Summer Sonic 2026, donde se presentó en Osaka y en Tokio. En esta última fecha de Tokio, por cierto, además estuvo a cargo de la curaduría del backstage con el concepto de Sonora para el Mundo, reuniendo artistas de la escena latina como Latin Mafia y Paloma Murphy. Su presentación sorprendió al público japonés, que destacó que el idioma no fue una barrera para disfrutar de su música. Los asistentes elogiaron la energía del show, su banda y el ambiente latino que logró crear, con algunos asegurando que por momentos el escenario parecía México. Gracias por hacernos sentir Latinoamérica en Japón, fue una de las reacciones compartidas por el cantante. Bueno, este hombre sigue triunfando, no solo aquí en Las Vegas, en el Sphere, no hombre, ya estamos en Tokio, ya estamos allá en Japón. Muy bien por Carin León, continuamos aquí en Alma Mexicana, no te vayas.

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señores, señoritos, con esto de Los Dinámicos del Norte, la canción se titula La Rubia y la Morena. Llega Roberto Tapia con ¿Cómo le hago para olvidarte? ¡Vámonos! De las de Rompe y Rasga para seguir conectando la fiesta en este arranque de semana. Soy la Chiquilla Barragán. Sígueme en redes. Arroba la chiquilla guión bajo oficial. Ahí estamos a la orden para el desorden. Te espero mañana a través de esta frecuencia y a la misma hora. Le va el bechito. Páreme la trompita. ¡Ay, chiquilla! Los espero. ¡Adiós!

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1: Qué gusto me da saludarte en este programa que hacemos con tanto cariño y sobre todo con la mejor intención de que antes de que termine el programa tú digas, me encantó el tema, me sirvió. Yo no sabía que era una persona con ansiedad de closet, porque hay gente que es tiene ansiedad pero nunca lo dice. Hay gente que tiene ansiedad o cree que tiene ansiedad y comenta, pues siendo medio ansioso, y hay gente que está diagnosticado con ansiedad. El día de hoy voy a dedicar mi programa a presentar un libro de alguien muy especial, que es mi hija Alma Lozano. Presenta su nuevo libro, El Club de los Ansiosos. Te prometo que te va a encantar lo que vamos a platicar aquí el día de hoy. Y que aquellas personas que hayan sufrido ansiedad ya saben de lo que estamos hablando. Es terrible, es horrible, es esa sensación de... Cuando es una crisis de ansiedad, esa sensación de muerte inminente. Cuando es una ansiedad leve, pues es esa falta de aire, esa batallar para discernir al tomar decisiones, o esa necesidad de sentirme querido, aceptado, valorado, reconocido, que a veces digo, ¿por qué lo estoy sintiendo? El síndrome del impostor se hace presente. Pude haberlo hecho mejor. Es que para qué dije esto. Es que se me hace que se puso, se sintió con lo que le dije. Y pura ansiedad, elevando tu cortisol. Que el cortisol es una sustancia muy buena para sacarme de apuros, pero muy mala cuando se la pasa elevada constantemente. De eso vamos a platicar el día de hoy. Te prometo un programa interesantísimo. No te separes de la radio o de la plataforma donde me estás viendo, en ViX, Euforia Podcast de Univisión, o en mi canal de YouTube o en mis redes sociales. Esta reflexión probablemente tú tenías que escucharla el día de hoy. Siempre habrá alguien que tenga más dinero, más experiencia, más amor, más belleza, más reconocimiento. Pero también habrá alguien que admire el lugar donde tú ya estás. Cuando conviertes la vida en una competencia, olvidas disfrutar tu propio camino. El único progreso que realmente importa es ser mejor que la persona que fuiste ayer. Porque mientras miras constantemente la vida de otros, dejas de construir la tuya. Por eso te comparto esta frase. La comparación roba la paz que el crecimiento personal intenta construir. Es estarme comparando constantemente con los demás, que pérdida de tiempo. Y te recuerdo que la gente pues presenta la mejor cara, pero no te presenta sus miserias ni sus tristezas. Difícilmente en redes sociales la gente anda presentando sus carencias, sus miedos, sus traumas, que todos tenemos. Déjate de comparar, por favor. Tiene, qué bueno. Le fue bien, qué bueno. No hizo esfuerzo, qué bueno que le fue bien. Que mira, se acuerda, qué maravilla que sacó el premio. Ya, conforme desees el bien a los demás, verás que ese mismo bien se te regresa multiplicado. Iniciamos por el placer de vivir. La vía de contacto, WhatsApp, más 52 8128 610 170. Ponte en contacto, dime dónde me estás escuchando. Quiero oír tu melodiosa voz. Y si quieres participar en el programa también, más 52 8128 610 170. Ahorita volvemos.
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0: alegría tan grande que siento de recibir a esta invitada que pocas veces viene al programa y yo siempre la invito y no siempre acepta porque también ella tiene mucho trabajo, lo cual me halaga. A mi hija, con orgullo digo mi hija Alma Lejana, que le doy la bienvenida y todo el público. Nadie, nada más
1: es salir. Estoy feliz de la vida de estar aquí. Por fin se nos hizo.
0: Y se nos hizo porque está presentando su libro número 2, El Club de los Ansiosos. ¿Quiénes son parte de este club, Alma?
1: Ay, mira, yo digo que hay 3 miembros en el Club de los Ansiosos. Por primera vez te los voy a platicar y me dices con cuál te relacionas. Sí. Están los miembros que son los silenciosos. Ajá. Esos que no saben que tienen ansiedad, pero que a lo mejor de repente leen este libro y dicen, híjole, soy.
0: Yo me identifico.
1: Yo me identifico, exactamente. Están también los miembros honorarios, que son esos que ya saben que tienen ansiedad y que ya tienen experiencia, ya tienen a lo mejor herramientas, ya van a terapia, ya están como muy deconstruidos en ese tema, instruidos. Y por último están los miembros incógnitos, que son aquellos que no tenían idea de nada de esto, que dicen que es ansiedad, ¿cómo?
0: Pero sí la han padecido en algún momento.
1: Exacto, es que a ver, recordemos que la ansiedad no se ve como a veces lo imaginamos, la ansiedad también es una emoción, no solo es un diagnóstico clínico, también es una emoción que todos padecemos y que es necesaria para la supervivencia. Entonces está la ansiedad como emoción y está la ansiedad como diagnóstico y no son iguales. Y recordemos que no toda ansiedad es mala. La ansiedad como emoción no es mala. La ansiedad como un diagnóstico es algo que sí tenemos que cuidar.
0: A ver, este libro tiene su historia. ¿Por qué decidiste escribir este libro? Y cuando la oigas vas a decir, no puede ser, pues si es psicóloga, nadie estamos exentos a sufrir ansiedad. Y se los dice alguien que tuvo ansiedad en el 2021, 2020, 2021, y crisis de ansiedad. Diles la historia de por qué escribiste el Club de los Ansiosos.
1: Aunque usted no lo crea, los psicólogos también sufrimos. Los psicólogos también de repente no estamos exentos a sufrir algún tipo de padecimiento de salud mental. Y yo no soy la excepción. Yo soy una psicóloga que el 2022 me diagnosticaron con ansiedad y con depresión. El 2023 empecé con medicamento psiquiátrico y fue un tema muy complicado para mí porque por mucho tiempo me culpé. Y decía, ay, ¿cómo? O sea, ¿cómo siendo una psicóloga no voy a poder sentirme mejor? ¿Cómo como una psicóloga no voy a poder a lo mejor revisar mis apuntes y saber cómo salir adelante sola, ¿no? Entonces yo me puse a pensar y dije, ¿sabes qué? Creo que hay muchas personas que sienten esa misma culpa. La ansiedad te hace sentir muy, muy solo, muy, muy sola. Y hay una frase de este libro que a mí me encanta y por eso decidí empezar con ella. Y si me lo permites, me encantaría leértela.
0: Claro, me encantaría escucharla. Niña curiosa.
1: La ansiedad. La ansiedad habla fuerte, pero nunca ha dicho toda la verdad sobre ti. Aunque la verdad es que nadie elige pertenecer a este club, una vez que entras, descubres algo inesperado. Nunca estuviste caminando a solas. Estamos hablando de que más de 359 millones de personas en el mundo, que sepamos, padecen ansiedad. Y aún así es uno de los diagnósticos más incomprendidos que existen, imagínate nada más. Y el peligro
0: 359 millones de personas ahorita están padeciendo ansiedad.
1: Que se sepa, que se tenga registro.
0: Más los que están en el closet.
1: Más los que estamos, más los incógnitos, más los silenciosos.
0: Pues yo creo que son más.
1: Exactamente, seguramente son más que no tienen idea de que lo están padeciendo porque, ¿sabes qué? Lo disfrazamos como éxito muchas veces. Lo disfrazamos como estrés, como ser productivos. Y no nos damos cuenta del daño que puede llegar a hacer en nuestra vida.
0: El Club de los Ansiosos. Voy a una pausa, no te vayas, Almita Lozano, por favor.
1: Aquí me quedo.
0: Me encanta que estés compartiendo este libro. Sanar la ansiedad, pero desde la autocompasión. No tienes por qué sentirte mal. Está bien no siempre estar bien. Está en todas las redes, en las plataformas de venta de libros, en Amazon, lo puedes pedir ahorita. Si quieres ser parte del club que toma las riendas de su vida en contra de este enemigo silencioso que puedes convertirlo en tu aliado, eso, que es la ansiedad, te invito a leer El Club de los Ansiosos, el nuevo libro de mi hijita, de mi hija Alma Lozano, psicóloga clínica, que te prometo que te va a gustar. Una pausa muy breve. Esto es Por el Placer de Vivir Internacional. Ella sigue con nosotros.
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2: ¿Quién eres cuando nadie te ve? Es uno de los capítulos del Club de los Ansiosos, el libro de mi hija Alma Lozano, que lo recomiendo ante a mucha gente. Pero antes de quién eres cuando nadie te ve, ¿cómo detectar que yo soy parte de este club, miembro activo? Y no quiero reconocerlo, que soy miembro activo de este club.
3: ¿Cómo detectar?
2: Estás atrapada ahí, pero pues no sabes. A ver, di los signos sutiles de una ansiedad y que es bueno que ya leas esto porque aquí vienen estrategias buenísimas para contrarrestarla.
4: Mira, en el libro hablo de que hay tres tipos de ansiedad, ¿no? Está el tipo de ansiedad número uno, que es el saludable, el que todos y todas tenemos que tener cuando no interfiere en tu vida. Este tipo de ansiedad que necesitas para cuando tienes una entrevista de trabajo, cuando a lo mejor tienes que exponer algo, que te da esa ansiedad pero que te mueve. Esa es la primera. Número dos, está el casi ansioso. Todo esto es de acuerdo a Luana Márquez en su libro Almost Anxious, que me fascina. Luana Márquez dice que hay el segundo tipo de ansiedad, que es el Almost Anxious, que es el casi ansioso. O sea, ya empiezas a tener una ansiedad que te incomoda, presión en el pecho, sientes algo aquí atrás que te está como pesando, empiezas a ponerte más nervioso que de costumbre, pero sigues actuando, sigues yendo al trabajo, no tienes problemas con tus relaciones interpersonales. Y el tercero, la ansiedad clínica, cuando ya tienes que empezar a cuidarla muchísimo, cuando tenemos problemas a lo mejor en temas interpersonales, en temas laborales, escolares, cuando ya te impide hacer las cosas que usualmente haces. Yo personalmente, como psicólogo y como persona con ansiedad, recomiendo empezar a pedir ayuda desde el casi ansioso, no desde que ya estás en un punto en donde ya es bien difícil salir. Entonces, no tenemos que esperarnos a tocar fondo para empezar a pedir ayuda.
2: Desde el casi ansioso buscas a tu terapeuta, buscas a alguien con quien compartir esta sensación tan horrorosa. Preguntaban hace un momento aquí en TikTok y en el WhatsApp del programa, la crisis de ansiedad es horrible.
4: Sí.
2: ¿Qué recomiendas como terapeuta para contrarrestar a un hijo que está en crisis de ansiedad, a una madre que se puso histérica en un momento, que ves que tiene ansiedad, un ataque de ansiedad, de pánico, que es diferente un poquito, pero que ¿cómo
4: sí,
2: lo
4: sí, hay dos cosas. Está el trastorno de pánico, los ataques de pánico, y están los ataques de ansiedad. Los ataques de ansiedad son caracterizados por ser como puro pensamiento, pensamiento que te están haciendo sentir súper, súper mal, pensamientos intrusivos, ¿no? Eso es lo que realmente nos empieza como a hacer sentir como esta presión en el pecho. El ataque de pánico es algo completamente diferente. Es cuando sientes que te vas a morir. Realmente sientes horrible, que te está dando como un ataque al corazón. Independientemente de lo que estés sintiendo, si de repente ves a una persona que no le está pasando bien, que está sufriendo, lo primero que podemos hacer es recordarle que no es su ansiedad, que este momento es pasajero, que todo pasa, que todo es temporal y tolerable. Y algo que yo recomiendo muchísimo siempre en un tema de ansiedad o de ataques de pánico es a lo mejor agarrar algo que cambie los estímulos. Por ejemplo, puedes agarrar algo frío y ponerlo aquí en la parte de atrás de la nuca, enjuagar la cara, agarrar manos, presionar fuerte las manos. Esas son cosas que ayudan muchísimo a las personas que están pasando por un momento de ansiedad.
2: Hay gente que vive en piloto automático, que no nos damos cuenta, estamos tan acelerados, tan ansiosos, pero seguimos con el piloto automático encendido. ¿Qué nos dices?
4: Oye, que te lavas los dientes y ni siquiera te diste cuenta de que te sacaste sangre.
2: Y ni cuenta
4: que,
2: te diste.
4: Claro, o que vas manejando y de repente dices, ¿cómo llegué aquí? Eso es algo súper importante y es algo bien grave.
2: No estamos en el presente.
4: No, estás sobreviviendo, estás esperando todos los días a que sea viernes para poder por fin vivir. Y qué terrible, porque la vida es tan hermosa y tan preciosa y tan efímera y tan corta, que se nos va en esos pequeños momentos. La vida también es lo que está pasando hoy. La vida también es estas conversaciones que estás teniendo. La vida también es cuando te levantas, te estiras, te lavas la cara. ¿Qué pasaría si fuéramos más conscientes de esas grandes acciones que hacen la diferencia en nuestra vida?
2: Y la vida también, ¿sabes qué es? Tomarte un delicioso café, y si tomas un café rico como el Tonic, el Jimmy Coffee de Tonic.
4: Delicioso. Light,
2: que ella lo toma, pero lo toma porque no tiene cafeína. Este café me encanta.
4: Para los del Club de los Ansiosos.
2: Para el Club de los Ansiosos no me ande tomando cafeína. Este no tiene cafeína y tiene los beneficios del Ganoderma, que es un hongo que te va a ayudar como antioxidante y te va a ayudar también a fortalecer tu sistema inmunológico contra enfermedades.
4: Uy, qué
2: Ella
4: padre.
2: Toma el Tonic Life también.
4: Es el único que tomo.
2: Y con un agradable sabor a vainilla, un toquecito de vainilla, que la gente dice que no es vainilla, que es como que sabe a vainilla, pero rico.
4: Caramelito rico, ¿no?
2: Caramelito, ándale, esa es la palabra. Caramelito. Me encantó la niña. Una pausa, sigue Almita Lozano conmigo. Esto es Por el Placer de Vivir Internacional, presentando El Club de los Ansiosos, el nuevo libro. Mi gente de Monterrey, próximo sábado
4: 17 de octubre,
2: antes del día más bonito del año. El 17 de octubre nos acompañan a la presentación del libro de Almita Lozano a
4: 3
2: las 3 de la tarde, Feria Internacional del Libro de Monterrey, y a las 5 de la tarde pues su papá presenta otro libro a las 5, el mismo día.
4: Es reunión familiar.
2: Este, Más Hábitos, Menos Dramas, se presenta en la Feria Internacional del Libro de Monterrey y Guadalajara. Nos vemos también el día
4: 5 de diciembre,
2: ella también a las 3 de la tarde y yo a las 5 de la tarde, las 2.
4: No, yo a las 11 de la mañana.
2: Ah, ella tempranito, porque va a tardar mucho tiempo firmando.
4: Ay, sí.
2: Y les va a firmar hasta el último libro. Una pausa, ahorita volvemos.
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2: Uno de los actos de amor propio más grandes que existen es pedir ayuda. Uno de los actos más grandes de amor hacia tu persona es decir, no puedo con esto. Uno de los actos más grandes de amor es decir, soy vulnerable, no soy perfecto y tengo derecho. Una psicóloga clínica te vino y te abrió su corazón ahorita, que es Almita Lozano, mi hija, y me dijo, yo padecía ansiedad, depresión. ¿Y qué hice con eso? Pues transmitirlo en mis conocimientos, cómo lo superé, cómo lo sobrellevo. Una persona con ansiedad, ¿vuelve a sufrir ansiedad o ya pasa el tiempo y se le quita?
4: Ay, qué buena pregunta y qué fuerte, porque la verdad es que este libro no viene desde un lugar de perfección, no viene desde ya lo resolví, este es el santo grial, ¿no? Esta es la respuesta a todas tus preguntas. No, este viene de un lugar un poco más vulnerable y viene de lo que a mí hasta ahora me ha funcionado más. Viene de mis preguntas más profundas, viene de mis miedos a lo mejor más grandes y de eso que a mí me hubiera encantado saber cuando apenas recibí el diagnóstico, cuando no sabía qué era la ansiedad, cuando no sabía qué hacer con eso que sentía y con la culpa. Porque la ansiedad a veces te hace sentir mucha culpa, porque dices, a ver, tengo todo para ser feliz. Tengo una gran familia, tengo amigos, tengo mi pareja.
2: Tienes un papá bien lindo.
4: Un papá bien bueno, bien guapo. Uh-huh. Y tengo trabajo, tengo todo para ser feliz. ¿Por qué no puedo simplemente dejar de pensar, no? Y aquí es donde vienen todas esas frases que las personas te dicen desde todo el fondo de su corazón y con mucho amor.
2: Con buena intención, digamos.
4: Con buena intención, sí, ¿no? Le dicen, ay, ya, solamente gánale a tu ansiedad. Ya, solamente échale ganas.
2: Oye, Almita, si tienes todo, ¿qué te apura?
4: ¿Qué te apura?
2: Ay, ¿cómo vas a tener ansiedad tú si eres psicóloga?
4: Hay gente que de verdad sí está sufriendo. Oye, ¿no andas en tus días? Ay... Oye, no, y así como esas me han llegado, mira, en mil. Y yo sé que viene de un lugar de querer ayudar, pero no ayuda tanto, la verdad. Entonces, sí, el libro no viene desde ser una psicóloga perfecta, al contrario, viene de una persona que padece ansiedad que tiene conocimientos en psicología. Entonces, créeme, yo, la verdad, te voy a ser honesta, yo sé que tú y yo escribimos libros de superación personal, pero hay libros de superación personal a libros de superación personal. Hay libros de superación personal que te hacen sentir culpables, ¿no? Que te hacen sentir como que, ay, esto es lo que tienes que hacer y toda tu vida lo tuviste que haber hecho y si no lo haces, estás mal. Ay, no, a mí no, discúlpame, pero a mí no me gusta que me regañen. A mí no me gusta eso. A mí me gusta sentirme a gusto leyendo un libro, sentirme en casa y sentirme en un lugar seguro, y eso es lo que van a sentir las personas leyendo este libro.
2: ¿Y para quién va dirigido? ¿A qué edades? A ver, tú dime, ¿de jóvenes, adultos? ¿Quién podría comprar el Club de los Ansiosos?
4: Originalmente lo hice pensando en personas a partir de los 17, 18 años hasta lo que sea, pero me he dado cuenta que las personas que

0: O no. A ver. Creo que muchas veces estamos acostumbrados a que cuando nos equivocamos decimos, ay, qué bruta, ay, qué tonta, ay, es que ¿por qué me equivoqué? Es que ¿por qué tomé esta decisión en lugar de esta? Y nada más te culpas a ti mismo y nada más te sigues reprochando y reprochando y reprochando. Ya lo que platicamos tú y yo ayer es algo. A ver, incluso si pudiéramos tener este poder de volver el tiempo atrás y hacer las cosas diferentes, hubiéramos tomado la misma decisión.
1: Sí.
0: Porque tienes las mismas herramientas, porque tienes los mismos tres factores, ¿no? Entonces, ¿por qué tratarte tan mal? ¿Por qué seguirte latigando? ¿Por qué seguirte tratando como si no fueras la persona más importante de tu vida? Por eso escribí esa parte. ¿Quién eres cuando nadie te ve? Porque nos sorprendería saber que muchas veces ese hogar que es nuestra mente no es un lugar en el que nos gusta estar.
1: Y para toda la gente que ahorita está diciendo, es que yo si regresara el tiempo, si regresaras el tiempo, volverías a decidir lo mismo porque tenías que vivir eso para ser quien eres ahora. ¿Quedó entendido? No tuvieras las herramientas que tienes ahora si no hubieras vivido ese error, esa decisión terrible, ese momento en el cual te desesperaste.
0: Exacto, y ¿sabes qué me pasó a mí mucho? Yo me reclamaba mucho a mí misma y decía, es que yo no era así. O sea, yo era más como que me valía madre. Yo era más libre, yo era más contenta. ¿Por qué soy así? ¿Qué puedo hacer para volver a ser esa persona que era? Y déjame decirte esta noticia. ¿Cuál prefieres, la buena o la mala?
1: Primero la buena.
0: Primero la buena.
1: Bueno, primero la mala y luego la buena.
0: La mala, qué bueno que dijiste la mala, porque es la que pensaba decir primero.
1: A ver, la mala.
0: La mala noticia es que no podemos regresar el tiempo y no podemos volver a ser esa persona que fuimos.
1: ¿Y la buena?
0: La buena noticia es que te puedes reconocer.
1: Ay.
0: Puedes reconocerte, puedes reconquistarte y podemos empezar una nueva relación con toda la ansiedad.
2: Ay, ay, qué voz de esposa tan machista.
1: No respetan aquí a nadie. El Club de los Ansiosos, que qué bonito tatuaje tienes, que qué dice.
0: Dice, grábate este momento.
1: Grábate este momento, lo tenemos ella, lo tiene su hermano y lo tengo yo. El mismo tatuaje con mi letra, y lo tiene con mi letra.
0: Le falta el uno con mi letra, ¿no?
1: Bueno, podemos hablarlo. El Club de los Ansiosos en todas las librerías de prestigio en México, en los Estados Unidos, ya está. El Club de los Ansiosos, sí, ¿verdad? Ya está también.
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0: Gracias por la invitación. Niña, nos vemos pronto. Invítame más seguido. Yo disfruto mucho estar contigo.
1: Esto es El Placer de Vivir Internacional. Ahorita volvemos, no te vayas. Más 52-81-28-610-170. La línea de comunicación por WhatsApp con un servidor. Las redes sociales, @drcesarlozano. Ahorita venimos.
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1: Les saluda la abogada Bella Liz Calle desde Ecuador. Realmente para mí usted ha sido una inspiración.
2: Hola, doctor César. Mi nombre es Madeline y lo escucho desde Guatemala.
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4: Querida Liz Calle, te saludo hasta Ecuador. Gracias por estar escuchando el programa, por estarnos viendo. También en Guatemala, Madeline. Abrazos para ti, Madeline, querida, en Guatemala. En Uruguay, amiga Lina, no dijiste tu nombre, me hubiera encantado saber quién eres, pero gracias por escucharnos en Uruguay. Me encanta Uruguay. Vamos con nuestra tanatóloga y amiga Gaby Pérez Islas, la ausencia de un ser querido. Ay, claro. ¿Cómo duele esto? Pero hay que aprender a vivir con el dolor, aprender a saber qué hacer con ese dolor. Querida Gaby, te saludo con gusto.
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6: Encantada de estar con ustedes, doctor. ¿Y cómo duele la ausencia? Ese es el tema de la cápsula de hoy, la ausencia de un ser querido. No todos los duelos son por muerte. También llevamos a cabo un proceso cuando un ser querido se ha ido a estudiar fuera, se cambió de casa, se casó, se fue a estudiar. Cualquier motivo, sea gozoso o no, que nos mantenga separados de nuestro ser querido. La verdad es que la ausencia duele, y siempre lo he dicho. Estamos muy engolosinados con la convivencia diaria, con los pequeños grandes momentos que hacen la cotidianidad de la vida. Pero cuando sintamos esa ausencia en el corazón, recordemos una cosa: extrañar es prueba de amor. Si yo extraño a alguien, en primera tengo que agradecer quien tengo a quien extrañar. Significa que no estoy solo en el mundo. Y segunda, significa que hay una relación estrecha, un cariño, que muchas veces con la distancia y el tiempo se ve fortalecido. Porque sin duda, la ausencia de un ser querido es una prueba de la vida muy grande. Cuando la relación, por ejemplo, amorosa, es frágil, a lo mejor el tiempo y la distancia la enfría. Cuando la relación es firme y sólida, uy, no hay kilómetros que puedan separarla. No es fácil vivir la ausencia de un ser querido, pero por favor, no te me pierdas en esa ausencia. Es decir, podemos estar ausentes de otros, pero nunca ausentes de nosotros mismos, porque eso se llama depresión y es muy, muy peligroso. Así que procura no perderte cuando has perdido o no perderte cuando tienes a tu ser querido lejos. Mírate en el espejo, porque ahí, en ese reflejo cristalino, debe de estar la persona que tú más quieres en la vida. Doctor, agradezco enormemente este espacio. Siempre reflexionamos sobre tanatología, sobre la vida. 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Ya saben dónde encontrarme.
4: Gracias, Gaby. Siempre las mejores recomendaciones, Gaby querida. Soy César Lozano y a nombre de todos los que hacemos posible este programa te decimos gracias. Donde quiera que estés, le pido a mi Dios que bendiga cada paso, cada decisión que tomes. Si vas a tomar una decisión, déjame hacerte una recomendación. Así. Pido iluminación, sabiduría plena para tomar la mejor decisión. Pros, contras, que trabaje tu intuición y que trabaje la fe. ¡Ánimo! ¡Hasta mañana!
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1: Estas son las tres noticias que impactan.
3: ¿Qué tal? La primera, la Corte Suprema dio luz verde a una base de datos para verificar la ciudadanía de los votantes. La herramienta conocida como SAFE utiliza información federal, incluidos datos del Seguro Social. El gobierno federal dice que busca detectar a personas que no tienen derecho a votar, mientras que grupos de derechos electorales advierten que ciudadanos elegibles podrían ser identificados por error. La segunda, las redadas migratorias podrían terminar encareciendo aún más la carne de res en Estados Unidos. Asociaciones ganaderas de Texas, Kansas y Oklahoma advierten que los operativos de ICE están provocando ausencias laborales y retrasos en el envío de miles de reses a las plantas procesadoras con pérdidas millonarias. Y la tercera, dos osos pandas llegan a Atlanta. Ping Ping y Fu Shuang fueron trasladados desde China pocos días después del encuentro entre el presidente Trump y Xi Jinping, en lo que China denomina un símbolo de amistad entre ambos países.
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4: ¿Qué tal? Muy buenos días. Les saluda Eli Venegas y este es el breve informativo del bueno, la mala y el feo. Trump rechaza la tregua de Irán y el precio del petróleo se dispara 3%. Irán planteó la semana pasada en la ONU un plan para detener las hostilidades y reabrir el estrecho de Hormuz, lo que facilitaría el suministro de petróleo en el mundo. Sin embargo, Trump rechazó la propuesta al señalar que los iraníes quieren llegar a un acuerdo, pero no es el acuerdo que yo quiero hacer. Los precios del petróleo cayeron tras la oferta iraní, pero ayer lunes reapuntaron por el rechazo de Trump. China confirma la prórroga de la tregua comercial con Estados Unidos. China confirmó este lunes que acordó con Estados Unidos prórroga hasta el 10 de enero del 2027, la tregua comercial que vencía el próximo 10 de noviembre después de que Washington hubiera anunciado la extensión durante la reciente visita de Estado del presidente chino Xi Jinping a Estados Unidos. Y arrestan a hombre por muerte de mujer hallada apuñalada en Central Park. Un hombre fue arrestado después de que una mujer de 63 años fuera encontrada muerta con múltiples heridas de arma blanca en Central Park, en Nueva York, informaron las autoridades. Jonathan Robles, de 36 años de edad, fue detenido y enfrenta cargos de asesinato y posesión criminal de un arma, según el Departamento de Policía de Nueva York. Hasta aquí llegamos con el breve informativo del bueno, la mala y el feo. Les informó Eli Venegas en redes sociales, Eli Venegas Radio. ¡Excelente martes!
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5: ¡Oye!
6: Oigan, chavos, ¿qué creen? Les quiero contar algo súper, súper, súper cañón. Ahorita todos estamos bien adictos al teléfono, pero ya es un abuso. ¿Qué creen? Que una niña fue internada.
5: ¿Por qué? ¡Oh, my God!
6: ¡Soltando el celular!
5: ¡Ay, mamá! ¡Ay, mamá! Internada por el celular. No manches. A ver, ahorita regresamos, ¿eh?

0: chavos, fíjense que estoy bien sacada de onda.com.
1: ¿Por qué? ¿Qué pasó?
2: ¿Qué rollo?
0: Antes decían, no, es que son las personas adictas al alcohol, a las drogas, a los cigarros o a algún vicio.
2: ¡Yo!
0: Pero hoy hay una adicción más fuerte que todas esas que les di. Y todos somos un poco adictos.
1: ¿A escuchar el bueno, la mala y el feo?
2: ¡Oh, my God! Hay muchos ahí adictos.
0: A eso somos súper adictos. Eso no hay
1: mejor adicción. No, de manicomio están cayendo todos.
2: Está
1: manicomio.
2: Arreglando esa adicción, ya no digo el qué. Ya casi no.
0: Oye, a ver, les voy a hacer una pregunta. ¿Ustedes sienten irritabilidad, ansiedad, enojo?
2: Sí.
0: Pierden la noción del tiempo.
2: Sí.
0: No duermen cool.
2: Sí.
0: No se concentran.
2: Sí.
0: Pues ustedes pueden tener adicción al...
2: ¿A qué?
0: ¡Celular!
2: ¡Ay, güey!
1: El celular, cuidado, ¿eh? Cuidado. Hay gente que lo revisamos tal vez y sin darnos cuenta. O sea, ya estás mucho ahí, güey. Cada 5 minutos, cada 2 minutos, cada que tienes un espacio libre. Exacto, nada para
0: así
1: nada.
0: Así es, nada. Y lo volteas a ver. Oye, pero aparte de que la luz azul te deja cegatón porque pierdes la visión. Dicen que te va a salir una joroba, que te crea artritis.
3: ¿Más? El pelón ya está visto.
0: Pues más aún. Más. ¿Qué creen? Una niña de 12 años en Guadalajara, Jalisco, le regalaron sus papás un celular. Y la niña primero, ¡ay, qué padre! Que el Candy Crush, que el Roblox,
1: ahora,
0: bajó el Instagram.
1: 12 años creo que es una buena edad, ¿estás de acuerdo? ¿No? Para un celular.
0: Sí,
1: para,
2: a los 12.
0: En medida.
1: Claro,
2: pero hay niños que les dan celular desde los 5 años, güey. Como babysitting.
1: No, ahí sí está cañón, ahí sí está cañón. Pero 12 años yo creo que está bien, ¿ok? ¿Y ropa?
2: Un iPad como yo.
0: Bueno, esta niña empezó que con el Roblox, que con el Candy Crush, que con el Instagram, luego se sumó al Facebook, luego el YouTube, y luego si me pagas, por favor, que el premium, y luego que ver películas y todo. Y la niña empezó a usar el celular 12 horas diarias.
2: ¿Qué?
0: 12 horas diarias.
1: No.
2: Es mucho ya.
0: Esta niña se ponía bien agresiva con la gente. Le decía, dame tu celular. Y le decía, ¿qué me ves tú? ¿Qué me ves? No te voy a dar ni mi celular ni de mi dulce. Lárgate, mamá. Váyanse. Yo solo quiero estar con mi celular. Y se empezó a poner agresiva.
2: Oh, my God.
0: Crazy Town. Todo en crescendo. ¿Qué creen, chavos? La tuvieron que hospitalizar.
2: ¡Hijo!
0: Venga. Porque la niña se volvió adicta. Addictation al telefonation.
2: Ahora va a haber unos hospitales exclusivos para eso, ¿no? Se está hablando de
1: eso. Pues, pueden ser, yo
2: para
1: creo
2: ese
1: que
2: tipo de adicción,
1: los mismos que existen.
2: No, de loquito no, güey. Estaba oyendo que para...
1: Pero la adicción diferentes. Es, o sea, en vez, como dijo Pau, antes era el alcohol, antes era otras cosas, al cigarro, al videojuego.
2: Vitales mentales,
1: ahora
2: wey.
1: Ya está cambiando todo eso, güey. Ahora ya también es el celular. Es que el celular, la neta, ahí encuentras todo, güey.
2: Pues sí.
1: Vives un...
0: Es que ya haces todo, realidad tu alterna. Trabajo... Tu banco, tu trabajo, los mapas, tu doctor,
2: todo,
0: tus papeles,
1: tus amigos,
0: todo,
1: comunicación,
0: todo.
1: Un verdadero mundo. O sea, hay gente que lamentablemente está contigo, pero no está. ¿Por qué? Porque en lugar de tener una conversación contigo a veces, la está teniendo con alguien más en su celular. Y no con alguien más, con muchos otros más en el celular.
2: Sí, güey.
1: Entonces,
0: oye, hay que personas que salen a controlarse, güey. Comer y ni se voltean a ver.
1: Sí, está gacho.
0: Ni
1: eso.
0: Hablan, ni.
2: Es que
0: ni
2: hay todo tipo de información allí. Fíjate, ayer estaba viendo un viejito que se acordó de la comida que hacía con su mamá cuando estaba chiquito. Y como que.
1: ¡Ah, eras tú mismo, idiota!
2: ¡Ah, sí, cierto!
1: Yo lo vi, era tu página.
2: ¡Me vi yo solo!
1: ¡No,
2: yo
1: ya!
2: ¡Me vi yo solo!
1: ¡Estás adicto,
4: pero no! ¡Estás adicto! ¡En el bueno, la mala y el feo!
2: Vamos a regresar platicando cuáles son las leyendas de miedo que te contaban en el pueblo cuando eras morro y te aterrorizaban. Hay mucha gente que cuenta lo de la Llorona. Nos contaban del jinete sin cabeza.
1: Su motivo
0: tengo
1: tendrá por
0: miedo.
1: Haberla perdido.
2: Ah, tengo un compa salvatrucha que me dice, ¡la iguanó! El chupacabras, ¿qué leyendas de morro te contaban que te paniqueaban, machín? 1-855-370-3100. Tengo la leyenda de la novia de la carretera.
1: La novia.
2: ¿De qué se trata?
0: ¿Qué?
2: Esto es en Zacatecas, rumbo a Valparaíso. Oh, ahorita te cuento al regresar.
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0: Siempre hay una leyenda que nos contaban cuando estábamos morros en el pueblo. Que nos paniqueaba bien machín. Hay leyendas de miedo. Me contaban una leyenda a mí, una señora, de la novia de la carretera.
1: La novia de la carretera.
0: Una mujer que fue atropellada por un tráiler y destrozada.
1: No.
0: En la carretera rumbo a Valparaíso, en Zacatecas.
2: No manches.
0: Bien. ¿Cuál es la leyenda que te contaban a ti que te paniqueaba? Ay. Y que era leyenda de ahí del pueblo. 1-855-370-3100.

0: quiero que en este momento nos marques 1-855-370-3100 y nos cuentes las leyendas de miedo que te contaban en el pueblo y te paniqueaban machín, como la leyenda de la novia de la carretera. Esta me la contó, me la contó una señora, Pau. Dice que en una carretera rumbo a Valparaíso, Zacatecas, había una novia que se les aparecía a los traileros. Porque cuando el caso se llevó a cabo, esta muchacha se había casado. Y el mero día de la boda, el marido dijo, me voy a ir para el norte para...
1: O sea, el mero día de la boda.
0: El mero día de la boda, después de que se casó, me dijo, mañana me voy para el norte y voy a salir adelante. Te voy a mandar mucho dinero para hacer nuestra casita. Y el vato agarró rumbo. Pasaron 2 meses y nunca se comunicó con la morra. Ella se puso el vestido de novia una noche y dijo, voy a buscarlo. Así como me dejó, no tuvimos ni casi luna de miel. Y que se va en la madrugada y que la revienta un tráiler.
1: ¡No!
2: ¡Ay, cállate!
0: Y ahora, ahora, dicen que cada fecha...
2: ¡Intensidad de historia!
0: ¿Qué fecha? Cada fecha de la que... El día que se casó él, cada fecha de la que se casó él, ajá, la morra.
1: No se puede haber ido aparece, en avión, güey, o en...
0: Se le aparece... No tenían dinero, baboso. Ajá. Se le aparece a los traileros en la madrugada.
1: No me digas, Fito.
0: Y se aparece pidiendo raite. Y trailero que la sube a la cabina. A los 5 minutos de que va ella, con el velo puesto y todo, se lo quita y...
1: ¡Qué miedo, no! ¡No!
2: ¡Eso no me pasa, tío!
0: ¡Te chocan los traileros! ¡Se voltean!
1: Sí.
0: Sí, cuidado. Con la novia de las carreteras. Rumbo a Valparaíso, Zacatecas. Tenemos a alguien en la línea. ¿A ti te han contado una historia, una leyenda que te daba miedo de morro? 1-855-370-3100.
1: A ver, tenemos a Joana. ¡Hola, Joana! Hey.
3: Buenos días, buenos días.
1: Buenos días, Joana. ¿Qué historia te contaban a ti de terror o qué? De niña.
3: Mis bisabuelos son de allá de San Luis Potosí.
0: Hey.
1: Okay.
3: De un rancho. Y mi abuelo me platicaba cuando era mi bisabuelo, me platicaba cuando era una chiquilla, que él un día venía bien ahogado, de borracho, y que venía cantando ya llegando a la casa y que escucha que llora un bebé entre el monte y que lo recoge y que dice, ay, abandonaron a un bebé, sí, híjole, pues, que lo levantó y lo agarró y ya lo llevaba para allá, para su casa. Y que se le ocurrió destaparlo de la cara y que ándale, que era un bebé que tenía dientes.
1: ¿Qué?
3: Y que tenía dientes.
1: Ay,
3: y
1: güey.
3: Que él gritó, ay, condenado diablo, eres tú. Y que lo aventó. Ajá. Y donde lo aventó, echó como chispa lumbre y que dice que él corrió para su casa. Hasta lo borracho se le bajó.
1: A su mecha.
0: A la Diosito. Máquina. ¿Y no lo correteó el diablo?
3: Pues dice que cuando aventó al lo que traía cargado, aventó como chispa, lumbre y ya, él corrió.
1: Y desapareció.
0: ¡Madre!
1: ¡Ay, güey!
2: ¿Él estaba solito o estaba con alguien más?
3: No, él andaba, dice que él andaba solito, venía de la borrachera.
0: Bien
3: de
0: pedo.
3: Por allá.

0: trabajó.
1: Ay, no, cuidado.
2: Abre, a lo mejor si era el chamuco.
1: Para mí que sí, porque abres portales en tu mente gracias al alcohol.
2: Puede ser, puede ser. Ahora ya tenemos a Oscar con nosotros. ¡Hola, Oscarito!
1: Oscar.
3: Hola, pero ¿cómo están? Buenos días, muchachos.
1: Saludos. Buenos días, loco. ¿Qué leyenda te contaban? ¿Qué historia o qué sabes de cuentos así de espantos?
3: ¿Qué crees que es algo similar a la que estabas platicando hace rato de la novia del trailero? Ajá. Mira, yo allá por los 2009 le trabajé a mi tío. Bueno, él me educó. Teníamos la ruta que era para entregar a los chedraguis allá en México, puro Veracruz. Ajá. En la carretera vieja de Perote a Jalapa, Veracruz, a la segunda curva cerca del cofre, se llama el pueblo, se aparece en la noche, desde tiempo cuando está lloviendo, se aparece una muchacha mojada, antes de una curva, pidiendo que le bajes a la velocidad. Ajá. Muchos traileros no hacen caso y se van hacia las barrancas. Es más, el pelón debe tener algo, un tic de ahí, porque ahí falleció un portero de los Tiburones Rojos por lo mismo.
2: Ah, sí.
1: Espérame.
2: Veracruz, sí.
1: Se les aparece la mojada, la morra llena de agua, y les dice que le bajen.
3: Y te pide que le bajes velocidad, y no le bajas, y te vas, te sales.
1: ¡Ay, amá!
4: A mí, ¿esto ya le ha pasado a varias personas?
3: Sí, a muchas, Pau. A mí en lo personal me tocó verla.
1: ¿Qué?
3: Ya en la desvelada y eso, con uno de mis primos, pues ya no sabía si era lo que habías visto o no. Y pues por temor, pues sí le bajas. Pero sí estaba muy, muy intenso.
2: Oye, Oscar, ¿alguien la ha grabado tal vez?
3: No, ¿qué crees? Que eso sí no he sabido, pero no sé si alguien se haya puesto a grabar la carretera cuando aparece la señora, bueno, la muchacha.
2: Claro.
3: Pero la verdad, en lo personal, sí me paniqué. Estaba yo muy... Estaba joven en ese entonces y iba yo de copiloto y sí, fue de decirle a mi primo, ¿la viste? Baja, ¿la viste? Pero es un momento, pelón y feo, dopado, que la carretera se queda sola.
2: Ay, güey. Oye, Oscar, ¿y la morra? ¿La morra nomás como que te hace señas o hasta se te sube al carro y todo eso? ¿Qué onda?
3: No, ahí nada más te hace señas. La que estaba platicando hace rato, Feito, hay una igual de ahí por Obregón, cerca de donde él es.
1: Sí.
3: Esa muchacha, igual lo mismo, pero a ella la atropellaron con todo y su esposo.
1: ¡Ay, mamá!
3: Como dice Feo, cuando no la subes, ella se sube. Y a mí, bueno, la historia cuenta que si tú no fuiste, ella te dice, no te preocupes, no eres el que ando buscando. Y se baja, se desaparece.
1: No, ay, pero con eso nomás te paniqueas y te matas.
2: Yo creo que no, qué miedo, güey.
1: Vamos a regresar platicando acerca de las historias que te contaban de morro y te paniqueaban bien machín. 1-855-370-3100. Tienes un...

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0: platicando acerca de las historias que te daban miedo. Te las contaban y no podías dormir. Te paniqueaban tanto que querías dormir abrazado a tu jefita, aunque tuvieras 28 o 30 años. 1-855-370-3100. Tenemos al José en la línea. José. José.
1: Hola, buenos días.
2: Buenos días.
1: Sí, buenos días.
0: Buenos días.
3: Hola, José.
0: ¿Qué se te apareció? Bueno, ¿qué te contaron?
1: Hola, buenos días. Bueno, yo hablaba
3: de una
1: historia que me contó mi abuelo, que le pasó. Dice que un día él tenía de echar reja antes de casarse con mi abuela. Y pues mi abuelo era de esos que no perdonaban.
0: Simón.
1: Que se le apareció un mujerón ahí, ahí por el panteón del pueblo, ahí pegado a San Juan de los Lagos. Y así estiró la pao. Y él le habló. Y él se arrimó y le dijo, vente para acá. Le coqueteaba sabroso y él pues a lo que iba. Entonces, que se puso el mujerón ese en posición de descular hormigas o de levantar piedritas. Y mi abuelo también estaba acomodando, apuntando la flecha. Dice que eso se metió el cielo. Un relampagón y unos truenos. No, dice que él agarró y
3: corrió. ¡Ay, qué miedo!
1: Es un camellón de puro empedrado. Entonces, pero siempre hay una capillita ahí que se mantiene abierta las 24 horas. Entonces, él se metió. Porque cuando pasó eso que él corrió, ella se convirtió en el diablo. La pata de mula, una pata
3: Hola.
1: De
3: tribu.
2: ¡No!
0: Ahí va.
3: ¡Uy!
1: Y él se metió a la capilla cuando lo iba alcanzando y que ya se volteó él y que le decía el diablo, dale gracias a Dios que estás ahí. Dale gracias a tu Dios. No, que dice mi abuelo que le dijo... Y tú dale gracias a tu Dios, si es que tienes, que le tengo miedo a los truenos y a los rayos, porque si no, te tuvieran saltado allá por la tumba aquella.
2: No, ese ya. Ya era chiste, ya era chiste lo de
0: Pepe. Hablando en serio.
3: Sí, es una película.
0: Tenemos al Emilio también,
2: Hola,
0: en serio.
2: ¿Qué peteo?
0: Pero que sea en serio, Emilio, por favor. Estoy contando chistes aquí. ¿Qué historia te contaba? De morro que te paniqueaba machín, loco.
4: Mira, cuando... ¿Sí me escuchas?
0: Sí.
4: Ok. Mira, cuando estaba morro, vivía con mi mamá solo, pues, allá en México. Mi papá estaba acá en Estados Unidos y nos prestaron una casa vieja de adobe de mi abuelo. El caso es de que llegábamos con mi mamá en la noche a la casa, después del trabajo, pues, de mi mamá, y... En cuanto entrábamos a la casa, boom, nos metíamos al cuarto porque aquí no había hora de que a las 12, no, ni madres. O sea, haz de cuenta de que en cuanto nos metíamos al cuarto, nos acostábamos, ya no salíamos, nos encerrábamos porque empezábamos a escuchar como cuando se caían mis canicas en el piso. Un caniquero que se oía, pero feo.
2: Oye, pero no. Pero sí caían canicas o rodaba algo o no era nada, güey.
4: No, ay, al siguiente día nos levantábamos y mis canicas en la mesa, así, ya ves que tenían como una red antes.
2: Sí.
4: Las canicas en la mesa como si nada.
2: Ajá.
4: Luego, como por así decirlo, no pasaba eso seguido. Haz de cuenta de que oías como en la cocina que se caía todos los platos, una cosa exagerada.
3: Oye, querido,
4: y a ti,
3: ¿lo escuchabas solamente tú o lo escuchaban todos?
4: No, mi mamá y yo.
3: Okay.
4: Los escuchábamos los dos, por eso nos encerrábamos en el cuarto. El caso es de que se oía el trasterío que se quebraba y mi mamá me decía, ya se metió el gato, ya nos quebró todo. Y al siguiente día nos levantábamos y nada.
2: Qué raro.
4: Igual con los cilindros del gas. Se oía que los cilindros del gas se caían, un ruidazo que olvídate, y nada. Después mi papá llegó de Estados Unidos y pues yo ya estaba grande, ya tenía como, ¿qué te quiero decir? Como unos 10 años. El caso es de que mi mamá se embarazó y todo de mi papá. Yo dormía con mi papá y mi mamá dormía con mi hermano recién nacido para cuidarlo.
2: Uh-huh.
4: De repente, mi papá no creía de lo que le decíamos, que espantaban pues allí en esa casa. El caso es de que un día, nos fuimos a acostar con mi papá y mi mamá se fue a acostar, entonces de repente dice... De repente mi mamá empieza a gritar, Emilio, porque mi papá se llamaba Emilio como yo.
2: Uh-huh.
4: Emilio, Emilio, y un gritazazo, pero fuertísimo, y mi papá sale corriendo. Mi papá siempre tenía su pistola abajo de la almohada y sale con la pistola y le dice, ¿qué pasó, mago? Dice, no, mira que un señor vestido de negro se acaba de asomar por la puerta.
0: ¿Qué?
4: No, pues mi papá luego empieza a buscar.
2: Sí.
4: Nada, no encontró nada, chapas abiertas, chapas, nada. Y la casa de esa, haz de cuenta de que altísima, porque pues no, de esas casas viejas de ¿cómo se llama? De teja.
0: Hey.
4: No, no había forma de entrar a esa casa, créeme, era nada más o por la puerta o por la puerta, bueno. Porque no había forma de entrar. Y todas así bien extrañas, hasta que un día mi papá llegó bien borracho. Uh-huh. Y se metió a bañar a la casa, pues, estaba bañándose. Y dice que él clarito sintió cuando lo aventaron por la espalda.
0: Ay, uy.
4: Y cayó, cayó. Dice que cayó, entonces cuando cayó, dice que hasta lo borracho se le quitó. Y de ahí fue cuando dijo, vámonos de aquí. Cuando él creyó, pues, que...
2: Hasta que creyó que se aparecían ahí,
0: güey. Ay, hermano, qué fuerte, güey.
5: Oye, Feyo, ¿a ti alguna vez se te apareció, viste algo?
0: Fíjese que hace mucho tiempo, cuando tenía yo 17 años, ya para cumplir los 18 andaba medio aceleradón y cachondón. Y dije, esto ocurrió en Juaritos, en Ciudad Juárez, Chihuahua, porque ahí vivíamos. Dije, voy a dar una vuelta ahí por la Mariscal, una área donde se supuestamente hay cariñosas y te dan amor y todo. Y dije, ahí voy. Y que me meto al callejón del sapo. Y había una mujer así grandototota, pechugona y piernuda. Y me llamaba.
5: ¿Y qué te dijo?
3: ¿Qué te decía?
0: Me decía, van a ser 50, ven. Nunca entré.
3: ¿Te quejas de que la gente cuenta
0: no
3: chistes?
0: No traía dinero. ¿Por qué no nos creerán aquí lo que hablamos?
2: Deja tú, el susto que te iba a dar, pero después de que le pagaran los 50.
0: No, pero tenía la voz de bien la ronca. Van a ser 50.

0: inteligencia artificial, muchachos, ajá, poco a poco se está apoderando, ajá, de los trabajos de la paisanada, mundo, de todo del mundo. Ya, prácticamente.
1: Ya. Así es.
0: ¿Hasta dónde así creen es que está bien que nos ayude la inteligencia artificial?
2: Todo lo que pueda.
0: Antes de que nos quite la chambita. A ver, paisano, ¿tú qué trabajo estás viendo ahí en tu chamba, en tu entorno, que está desapareciendo por la IA?
2: Güey, hay una maquinita, pelón, ajá, que ya avienta, tú nomás le echas el concreto, ya lo avienta, lo flotea, ay, no, lo empareja, lo alinea, lo corta y tocho, güey. Y hasta lo puede regar, dicen.
0: ¿Qué pero pedo, güey?
1: ¿Será que lo de los trailers?
0: Ándale, también. ¿Eh? También los trailers.
1: Sí. Pero eso está de locos. En cabina de enfrente, está bien raro.
0: 1-855-370-3100. Ahorita regresamos con tus llamadas, ¿eh?
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1: El paso de la tecnología está ahora sí que a pasos agigantados. Va rápido. Nos está rebasando. Pregunta, paisano. ¿Hasta dónde está bien que nos ayude la inteligencia artificial en tu trabajito? O si tú ya estás viendo también chambas desapareciendo gracias a la IA, la inteligencia artificial, güey.
2: ¿Neta?
1: A ver, ahí te va a pensar el teléfono. 1-855-370-3100. Y estamos hablando de chambas comunes, güey.
2: ¿Cómo?
1: Sí, o sea.
2: Los no masajes no van a.

0: paisano, ¿tú notas que están desapareciendo o están en peligro de desaparecer debido a la inteligencia artificial? Estamos en ese momento en una revolución industrial tecnológica tremenda, señores. Y lo que falta y lo que sigue.
1: Aguas.
0: Y nos va a seguir sorprendiendo todavía. Y gente que a lo mejor no se acostumbra o no nos acostumbramos a este paso de la tecnología, nos va a rebasar, güey. Nos va a rebasar.
1: Dicen que hay una máquina de lavar platos que está bien machín y que le echa los trastes del restaurante y solita te los lava y te los aparta. Y hasta los tenedores, Pau, y cuchillo,
0: una
1: máquina, sí, una
0: inteligente.
1: Ya no necesitas el lavaplato, nomás los dejas ahí.
2: Bye bye, dishwasher.
1: ¡Ay!
2: I'll see you later.
3: ¡Ay! Oye, el feo.
0: Qué miedo. Ey.
3: De la de los masajes que tú andas diciendo que no hay una máquina que te hace masaje. Es una cosa blanca que te acuestan y le pones, me duele esta área, me duele así, tengo estos problemas. Y te empieza a hacer el masaje el tiempo que sea necesario. ¿Eh? Y dicen que te toca partes que te quita más el dolor.
1: ¡Ay, güey!
3: Muchos masajistas también, bye, bye, la chamba.
1: ¿Sabes qué, Epa? También los de los masajes de las muchachas está donde yo voy. Esa industria la voy a controlar.
0: Porque
1: voy a comprar unas robots de esas silicónicas y esas van a dar hasta el masaje al final, así. ¡Ay, qué bonito!
0: A veces uno piensa que la inteligencia artificial está reemplazando, no sé, a trabajos que tal vez no afectan mucho a la paisanada, etcétera. Pero la verdad es de que van a ser trabajos donde a veces pagan el mínimo. Ahí también van a reemplazar ese tipo de trabajos.
1: ¿No has visto la maquinita? ¿No han visto la maquinita que corta la yarda? Que estás sentado tú en la alberca y la programas y anda por todas partes cortando la yarda.
0: Sí, güey, es como
1: ¿de baterías?
0: Es como un
1: dron terrestre.
0: Un carrito de control remoto.
1: Sí, güey.
0: Sí, sí, sí.
3: Oye, ahora, el problema es que las cosas, o sea, siempre sale el producto que es el carísimo y también ya hay otras plataformas que todos lo sacan más barato. Ey. Entonces ahora todos somos, podemos comprar lo que sea y ya nosotros vamos a quitar fuentes de trabajo también.
0: Oye, pues, ¿qué tal, por ejemplo?
1: Lo nuevo.
0: ¿Qué tal, por ejemplo, los deliveries, güey? También ahora ya están delivering con drones.
1: Ah, eso ya tiene un año y dos.
0: Y luego aparte también están entregando paquetes con carritos de control remoto que andan ahí, güey. O sea, nada más los programan.
3: Ay, me encantan.
0: Pues sí, pero imagínate los trabajos que se están perdiendo ahí también.
1: Ahora, va a haber trabajos para arreglar. Esos cuadritos también son de la limpieza. Esos, ¿no? Van a arreglar, va a haber alguien que arregle, va a haber jale para pa que arreglen los carritos.
0: Pero, por ejemplo, antes había a lo mejor 20 deliveries y ahora va a haber dos que arreglan los carritos y ya. O sea, se están perdiendo chambas.
3: Eso sí.
0: Se están perdiendo.
3: Oye, esas cajitas las he estado viendo en todas en las gasolineras, en los centros comerciales, en los supermercados.
0: Sí.
3: Con esas ya limpian. Y es una caja y está limpiando todos lados. Incluso en los aeropuertos. Te pones enfrente y te lee y se quita y sigue limpiando. Entonces, toda la gente de limpieza, imagínate que va a perder su trabajo también.
0: No manches.
1: Pero en la gasolinera, a lo mejor que si vas de reversa y no la ves, trácatela, la vas a madrear.
3: No, pero en las tienditas de las gasolineras.
0: A ver, paisano, ¿qué trabajo se está perdiendo debido a la IA? 1-855-370-3100. Hola, José, ¿qué meteo?
4: Hola, buenos días.
0: Buenos días, José.
1: Hey.
3: Good morning.
4: Buenos días, Pau. Eres lo mejor que se escucha en la mañana, créelo.
1: ¡Eso!
3: Ay. Te amo, mi vida. I love you forever. 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
4: Hola, escuchen esto que es bien interesante. Tengo un amigo que una app a su teléfono de asistente para preguntarle nada. Y entonces la app le hacía preguntas y él le metió su tarjeta de débito, su tarjeta de crédito, dónde trabaja, dónde vive, su correo electrónico, cómo se llama. Después que le dio todos los datos, para hacerte corto, ya tiene 2 meses con la tarjeta y con la app y la le pregunta, hola, lo levanté en la mañana y cuando él compra un restaurante le dice, hey, no deberías pagar esa comida. Oye, ha gastado mucho hoy. Oye, si quieres, no le dijo que si quieres, le dijo, puedo bloquear tu cuenta para que dejes de gastar en exagerada.
3: Hola.
1: Ay, no, se parece a mi vieja la Chayo. Ya gastaste mucho, Andrés.
0: Sí, güey. Ya que te regañe la IA.
1: No, ya es otro pedo.
3: Es que tú le puedes poner tus objetivos.
4: Sí, pero lo peor de todo creo que fue cuando la misma IA le dijo, él la borró porque ya vio que estaba metiéndose mucho.
1: Controlándola.
0: Sí.
4: y borró la app y la IA le mandará notificaciones como mensaje.
0: Oye, y luego la IA, ¿por qué me borras? Nuestra relación no ha terminado.
1: Te voy a asesinar en la noche que estés dormido.
0: No, José, se ve muy pesado.
3: Oye, pero aparte, le queda toda la información. Ya una vez que la pusiste, no se va a quitar, ¿eh? Aunque borres la aplicación y todo, ya dejaste que la información esté ahí en la nube y en el sistema de la inteligencia artificial.
0: De acuerdo. Tenemos a Pedrito. ¡Hola, Pedro!
3: Sí.
5: ¿Qué tal? Buenos días. ¿Cómo están?
0: Muy bien, muy bien. Pedrito, ¡ay! ¿Qué chambita has visto tú que la IA está ahora sí que tragándose, güey?
5: Ay. Mira, le comentaba aquí al muchacho que ahí donde somos nosotros, no sé si... Yo me imagino que ahí donde tú eres, ahí en el DF, está el supermercado El Gary.
3: Sí, amor.
5: Donde todas las tiendas pequeñas van a surtirse ahí como para...
1: ¡Mayoristas!
3: Mayoristas. Sí, como los que están en la central de abastos.
5: Exactamente. Ey. Entonces ahí los cajeros... En donde somos nosotros, le dan la oportunidad a la gente mayor de... Tú compras tus cosas y ellos están echándote las cosas en bolsas, embolsándote las cosas.
0: Mm. Los cerillitos.
5: Exactamente, los cerillitos. Ajá. Los cerillitos. Entonces, ahora ya lo están quitando. Ya a esas tiendas, pues son inteligentes porque te están quitando un empleado. Y el empleado nosotros lo estamos pagando porque a los cerillitos les dan, no les pagan a ellos, les dan su monedita, el peso, los dos, los cinco, 10 pesitos, para ayudarlos a ellos, pero ahí los ganones son los de la tienda, porque se están ahorrando un trabajador, y ahora eso ya está desapareciendo, ya prácticamente los están poniendo...
0: Pero Pedro, a mí lo que me sorprende es también que son trabajos que tú dices, o sea, no le pagas tanto, trabaja tal vez hasta cierto punto poca gente en eso. Dales chance, no manches, imagínate eso. Señores, ¿qué
3: no
0: creen?
3: Les paga
0: tenemos
3: nada,
0: un video, pelón. Tenemos un video donde se está quitando un trabajo donde la gente gana prácticamente el mínimo en esta chamba. ¿De qué se trata? Tenemos el video. Cáiganle a YouTube, arroba bueno, mala, feo. Ay, donde mamá. Ahí se van a sorprender, muchachos. Vamos completamente en vivo en YouTube.
3: God, oh my goodness.
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0: Señores, cáiganle a YouTube. Estamos en vivo. Es arroba bueno, malo, feo. Porque estamos hablando de la IA, la inteligencia artificial. Que ahorita está.
1: Ay, qué fuerte.
0: Anda con todo, güey. Anda con todo. Pasos agigantados. Sí. Sigue caminando la inteligencia artificial.
2: Es la nueva era.
0: Feo.
2: Estamos en la era inteligente.
1: Es bueno y
0: inevitable.
1: Es malo.
0: A ver, ¿por qué? ¿Por qué, Pau?
1: Mira, salió el dueño de ChatGPT a decir que tenía miedo porque habían ciertas inteligencias artificiales que se estaban volviendo independientes autónomas.
0: Pues es lo que están buscando todos.
1: Entonces, si es peligroso, no, porque pues, sí es importante que una cabeza, un ser humano, le pueda dar órdenes para que tome acción, pero que ya solito accione y hasta pueda ponerse en tu contra, sí está peligroso, la neta.
0: En ese momento es la carrera hacia la AGI. Artificial General Intelligence.
2: Si en este momento pones a un científico y a la computadora más perrona que existe, la computadora, a la hora de contestar y hacerle una pregunta al mismo tiempo, la computadora le va a ganar, güey.
0: Fácil.
2: Fácil.
0: Miren, y lamentablemente,
2: superior.
0: La inteligencia artificial, cuando comenzó hace que unos 2-3 años, o sea, hacer accesible más que nada para todo mundo, tú le haces una pregunta y a veces se equivocaba, no respondía bien y todo el rollo. Ahorita las inteligencias artificiales de hoy en día te pasan exámenes de arquitecto, de abogado, de lo que tú quieras, de doctor, rápido.
2: Güey.
0: Y con
1: pelón.
0: Condiciones perfectas, con
1: Elon Musk dijo que ya no van a haber doctores, que se van a eliminar, la carrera de doctor ya no va a existir.
2: Cirujanos.
1: Que si los chavos ahorita, en 5 años, planean ser doctores, que no gasten su tiempo. Imagínate dónde vamos a llegar.
2: ¿Quién nos va a curar? Entonces la inteligencia artificial.
0: Sí.
2: A mí me operó el hombro un doctor, pero él manejando la máquina.
0: Órale.
2: Pues, wey, qué pedo.
0: Imagínense un futuro donde en una corte de los Estados Unidos, un robot o una inteligencia artificial le gane el caso a un humano. Güey, ahí va a ser el acabose.
2: Ahora,
0: va a ser la primer pieza de un efecto dominó.
2: Va a ser el demonio.
0: En leyes.
1: Ay, no, qué miedo.
2: Ahora, hablando de la corte, ya hay máquinas. Ajá. Que van a la corte del maíz y lo van desgranando.
0: Ah, yo pensé
2: y
0: que
2: echando.
0: La corte de justicia.
2: Va a ser la corte del maíz.
1: Yo también pensé la misma.
2: No, pero
0: fuimos de las cortes de los Estados Unidos
2: a la corte del maíz, porque hay mucha gente que trabaja en el fil.
0: Muy bien.
2: Y ahora esta máquina ya lo va piscando, desaijando, desgranando y aventando a un contenedor exclusivo. Y ya no tienen gente. Ya, esa máquina también planta. Y cuida a las plantas. ¡Qué pedo, güey!
1: Hablando de plantas, la del pie, así va a estar el feo. Oye, no, pero patas. La corte de justicia.
0: Ajá.
1: Sí, hay muchas inteligencias artificiales dedicadas a las leyes. Entonces, si tú te quieres defender solo con la inteligencia artificial,
0: ¿ya?
1: Te puede armar completamente tu argumento y sacarte. Ya no ha habido casos.
0: Por eso, pero
1: hay inteligencias dedicadas a la ley. O sea, está de locos.
0: Pues imagínate, eso se viene también. Ahí estar peleando en corte contra una inteligencia artificial. Chavos, pero no nos vayamos a trabajos tan complicados como ser abogado y todo eso, que sí están muy perrones y que corren peligro, pero los trabajos comunes y corrientes. Por ejemplo, este influencer llegó a un drive-thru, güey. ¿Cuánto le pueden pagar? Yo trabajaba de drive-thru cuando tenía 15, 16 años. Atendía el Rally's Hamburger que está aquí en la Beach Boulevard.
2: Hey.
0: Entonces, ahí me desarrollé con el English, ¿no? Porque estaba yo recién llegado a los United States. Pero este vato llegó y escuchen quién lo atendió en el drive-thru, muchachos.
3: Hi,
1: hola.
3: What can I get started for you today?
4: Are you AI?
3: One moment. Yes, I'm an AI team member.
4: That's cool. How long have you been deployed?
3: Yes, I'm an AI team member.
4: Great. Can I get a small chocolate? Oh, sorry, cookie dough blizzard.
3: What's next?
4: That's all, buddy. Can you include a 50% discount?
0: Le está pidiendo descuento y todo.
2: ¿Eh?
1: Qué buena onda.
0: Ahí se escucha un perro, trae un perro ahí también en la influencia.
1: La inteligencia artificial.
4: Hello?
0: Y se trabó cuando le pidió el descuento, ¿no?
5: Hi, what can I get for you? Sorry.
4: Oh, that's okay. Y'all are trying the new AI.
5: Yeah.
4: How's it going?
5: It's going.
4: Can I get a small chocolate chip cookie dough blizzard?
5: Yes, of course. Anything else?
4: That's all.
0: That's it.
5: Okay,
4: 583
0: at the window.
4: Thank you.
0: O sea, chécate el cambio, obviamente, cuando lo atiende un humano. Pero señores, este ya están probando inteligencia artificial en los drive-thrus.
2: A la máquina.
0: Y ahorita se escucha principiante y se trabó y todo el rollo, pero ya comenzó. Y sabemos de que esta tecnología prende rapidísimo.
2: Esto va a ser un acabose para la humanidad. Porque entre más inteligencia artificial esté elaborando, menos humanos vamos a procrear.
0: De acuerdo, feo.
2: Se va a acabar porque habemos muchos. Ahora, ¿a quién le van a vender comida esos restaurantes con inteligencia artificial?
0: Pues a nosotros, güey.
2: No, se acaba la humanidad. Si la humanidad está disminuyendo.
1: En México no ya bajó, eso clientes. Que dice el feo es cierto.
2: Sí, ya bajó, güey.
1: O sea, en México ya los jóvenes no están teniendo hijos y la tasa de natalidad bajó
2: lugares,
1: bastante.
2: Pau.
1: Pero, oye, para agendar por teléfono, no sé si les ha tocado, yo que quiero agendar una cita, ya es inteligencia artificial.
2: Claro.
1: Pero te contesta frases completas como si estuvieras hablando con una persona.
0: No.
1: Es una locura total.
0: La verdad que
1: no. ¿Tú te has pasado?
0: Dame ello.
1: Es impresionante.
0: Sí. Más rápido.
6: Está bien. Enseguida volvemos con puro show. 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Y esto.
2: ¡Ay, mamá! Lo que menos quieres que te pase en esta perra vida. Es que te cachen con la amante.
0: No, eso qué feo, qué miedo.
2: ¿Qué pasó con este vato que lo agarraron con la lover? Uy. Con la amante.
1: Jesús.
2: ¿En qué concluyó este problemota? ¡Ay! Arroba uno malafeo, lo vamos a echar ahí en video. ¡Uy!
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1: Quiero que pongas mucha atención. Vamos a rezar con el video viral. Híjole, está bien bueno. Vete a YouTube, arroba bueno mala feo, para que watches y aprendas.
2: ¿Qué pasó?
1: Aprendas cómo reaccionar ante la agresividad de tu pareja cuando te encuentra con la amante.
3: ¿Eh? Ay, sí, tú.
1: Vamos a ver qué pasó. ¿Qué pasó? ¿Qué hay que aprender aquí? Está bien bueno. Arroba bueno, mala feo. Ahí voy a enseñar el video cuando cae la vieja y el vato está con la amante.
2: ¿Y cuál está más buena? ¿La esposa o la amante?
1: Tan mal. No, las dos están buenonas, güey.
2: Ah, okay.
1: Es que uno nunca está conforme con lo que tiene, güey.

0: se está viralizando, ya está por todas las redes. Por si no te lo han mandado, entérate aquí. Con el bueno, la mala y el feo, el video viral.
1: ¿Tienes un amante, una nalguita?
2: ¿Qué?
1: Hola. ¿Qué hacer en caso de que te tuerzan y llegue tu pareja y...
2: No, qué miedo, güey. No, feo, agárrate, güey.
3: Con las manos en la masa.
1: ¡Ay! Con los calzones abajo.
2: ¡Qué horrible!
1: Ese es el peor tema. No. Olvídate del anticristo. Olvídate de que lleguen los alienígenas. Lo que no quiero es que llegue mi vieja la Chayo cuando estoy ahí con la amante. Con un cuchillo como el Chucky. ¿Qué hizo? ¿Qué hizo este vato? ¿Qué pasó durante lo aquellito que estaban haciendo? Y de repente entra la esposa.
2: ¡No!
1: Del
3: ay, no,
1: vato.
2: Aquí, ¿sin avisar nada?
1: Aquí te voy a describir, sin avisar. Aquí te voy describiendo lo que está pasando. Porque esta es radio, pero en YouTube vas a guachar las evidencias y todo el show. Aponte ahí en arroba bueno mala feo. Dale click, dale like, compártelo.
2: Aponte.
1: Aponte allí. A frena, le dijo la Chayo. Vamos a empezar a descifrar qué está pasando.
4: Cuando llega.
5: ¡Hola, mi amor! ¿Por qué entras así? ¿Ahora qué pasó?
4: La vecina me dijo que entraste aquí como una mujer. ¿Qué pasa? ¿Dónde está?
5: Esa vecina, Meti. ¿Tú le crees a ella? Si ella anda en la boca de
1: ahí
5: todo
1: le está
5: mundo,
1: reclamando a la mujer y la amante abajo de la cama encuerada.
2: Oye, el amante se está grabando selfie abajo de la cama.
1: Grabándose, sí.
2: Y está jovencita, güey.
1: No, ay, qué bonita está la amante.
4: ¿Dónde
1: está escondida?
5: Estoy solo. ¿Qué te pasa?
4: ¿Por qué te sigue la camiseta?
1: Abajo de la cama, mira.
5: Pues porque estaba haciendo calor.
3: Ay, Dios mío,
5: ¿sabes? No ves que estábamos solos afuera.
4: Es verdad, tienes razón.
1: Encuerado los.
4: ¿Cómo? ¿Por qué?
5: ¿Qué? Estoy solo, soy
2: le, le acaricia el pie al vato, güey.
5: Metiche, siempre está.
4: ¿Me
5: no, está de todo el mundo, ya tranquila, no te
4: preocupes. ¡Ay, la morra! De verdad.
1: Enseña la nacha, morra.
5: No, tranquila, yo no sé por
1: no se le ve bien, pero sí le ve la mano.
4: ¿Qué estás en seguridad?
1: ¡Ay, no, mala fe en YouTube!
4: Muchas veces.
3: ¡Ay, no, qué feo!
4: La verdad, yo no sé en qué confiar.
5: Te dije que no te ibas a fallar. Te lo dije, Matuadi. Y no te estoy fallando.
2: Y el vato convenciendo a la esposa de estás loca.
1: Qué sangre tan fría para grabarse en la morrita.
3: Así es.
5: Tienes que creer.
1: Ay, desgraciado.
2: Le toca el pie.
1: Ay, qué
4: babosa.

0: ¿Y no te entra miedo?
1: No.
0: ¿No tiene miedo la plebe? Ay,
1: no, que cínica. Eso está horrible. Sí, mucho. De por sí lo que hace más eso.
2: No, no, no, cínica.
0: Cuando más sale ella. Pao,
2: tú la estás viendo de una manera muy negativa. Juguetona.
0: Ay, que.
2: Ella es. Sí, juguetona. Sí, claro,
0: curioso, payaso.
2: ¿Qué es ese negativismo? Cínica, nada. ¿Qué es eso?
1: No, hombre. Mira, oye, está todavía bonita, que está ahí escondida.
3: Yo mejor me voy.
2: Oye. ¿Qué dijo? Marido y mujer ya salieron de la recámara y ella está saliendo. Uy, está saliendo de debajo de la cama.
0: Ay, tan pura.
3: Yo de aquí me voy. Prefiero que lloren ellas antes que yo.
2: No manches. Güey.
0: Ay, güey. Abajo de la cama se escondió.
2: Preciosa la amante.
0: No se dio cuenta la vieja, la esposa.
4: Bien, el vato.
0: ¿Eh?
2: Muy bien. Qué bonita está la amante.
1: Muy mal. Muy juguetona. No se debe engañar a la esposa. Jamás en la vida.
0: Está buena.
1: Tienes que serle fiel y leal hasta la muerte. Eso dices cuando te casas. Juntos hasta la muerte.
0: Sí, pero se echan mentiras
1: en la adversidad y en la prosperidad.
0: No, pues son mentiras.
1: No, nada más. Ay, sí.
0: Nadie ha cumplido eso. Nadie lo ha cumplido. Yo conozco mucha gente. Nadie ha cumplido todo eso que prometen.
2: ¿El vato con quién se fue? ¿Con quién?
0: Con la esposa.
2: Ahí está.
0: Y la amante tiene que ir para su casa.
2: Un verdadero hombre no abandona a su señora.
0: No.
1: Ay, no. Un verdadero hombre no engaña a su señora. O sea, no es de que no
0: con el abandono.
2: Oye, pero no. ¿Qué juguetona, ¿no?
0: Ay,
2: ¿qué juguetona?
0: Vaya silla la plebe.
2: Güey, suele suceder.
0: Ay, ¿por qué son así? Comediante.
1: Hay gente que se esconde en los closets, debajo de la cama, ¿eh? En los baños. Cuidado.
2: Sangre fría.
0: En el garage.
1: ¡Qué locura! Sin miedo al éxito.
0: En el carro que tienes en el garage.
1: Se lanzan por la ventana. Han habido un buen de casos de amantes que se vuelven virales, que están y en el caen. Quinto piso, así agarrados.
0: Ay, no.
1: Encueraditos. No, hombre, no.
2: Sí. O de plano que se esconden a lo mejor en un closet, se esconden en una esquinita, se quedan calladitos, no hacen ruidito.
0: Encuerados.
2: De todo. ¿Sí? Sangre fría. Sí, paisano, comadre, ¿dónde los cacharon, pero no los cacharon?
0: ¿O porque, te cacharon?
2: Porque te escondiste, no hiciste ruido. Como así como esta chica se escondió abajo de la cama.
5: ¿Cómo te libraste?
2: Hasta le acariciaba la pierna hacia el vato de chiquito.
0: Ay,
2: aquí
0: qué payasilla.
1: Yo sé que ustedes dos nunca se han escondido debajo de una cama.
0: No caben. El pelón no. Te levanta la cama.
2: Ahí te va el teléfono. 1-855-370-3100. ¿Cómo te salvaste? ¿Qué hiciste? Ahorita regresamos con tus llamadas. YouTube @BuenoMaloFeo.

0: alguien que se salvó. Llegó el esposo, llegó la esposa. ¿Dónde te escondiste? ¿Cómo te salvaste de que te cacharan, de que los cacharan? 1-855-370-3100. Estábamos viendo este video viral ahorita donde mi compa el feo nos estaba mostrando esta morra abajo de la cama y juguetona, aparte feo.
1: Es que llegó la esposa del vato y la morra se aventó abajo de la cama y empezó a grabar. Y es una chamaquilla juguetoncilla bonita.
0: Traviesa.
1: Mientras que el vato estaba
0: chiquilla argumentando
1: con la esposa, ella le acarició el talón de la pata porque estaba debajo de la cama.
0: Y era atrevida, güey.
2: Oye, esta mujer era amiga de la esposa.
1: ¿De veras?
2: Pero todavía se atrevió la cínica a meterse debajo de la cama y a grabar.
0: No,
2: ellas no son amigas.
0: Sigue siendo amiga.
1: No la descubrieron, todavía sigue.
2: Qué horror.
1: Y le hace cosquillitas en la patita.
2: Qué horror.
0: Mira, Pao. Este tipo de mujeres lo ayudan a uno a divertirse, a salir de la rutina, pero sobre todo también a apreciar lo que tienes en la casa.
1: Claro.
2: No, pues así con no ella, me aprecien.
0: Con ella no te quieres casar, con ella
1: no,
0: quieres...
1: No, más un aventón. Una canita.
0: Ya luego le mandas un mensaje de, te pasaste.
1: Ay, vas a ver,
0: me decías cosquillita traviesa.
1: Casi me da un infarto.
2: Cuidado con las mejores amigas. Mira, lo que le hizo la mejor amiga.
0: No,
2: escondida debajo de la cama y grabándose la cínica.
0: Preséntenla.
2: La mejor amiga con el esposo. Las mejores amigas ahí andan rondando, viajando y todo. Y no sabes quién es. Tengan cuidado.
0: Mira, tenemos a Edgar con nosotros. ¡Hola, Edgar!
3: ¿Qué dice?
0: O sea, compadre, bueno, ¿cómo te salvaste? ¿Cómo aplicaste sangre fría, papá?
3: No, pues sí, yo estaba allá en el mero cerro, ahí donde se miran todos los ángeles.
0: Hey.
3: Hicieron la movie de sangre por sangre.
0: Hey.
2: Hey.
3: Pero estaba en el carro y luego que él va llegando el novio.
0: Ay, güey.
2: Jesús.
3: Y apenas le estaba bajando los pantalones a la muchacha yo.
1: ¡Cállate!
2: ¿Qué pasó?
3: Que llega el novio, que me salgo corriendo por la otra puerta.
1: ¿Qué?
3: A calzones por la calle.
0: Ajá.
1: En Mulholland Drive.
0: ¿Te alcanzó?
2: Oye, ¿y el otro te quería golpear o qué quería hacer?
1: Espérate, no quería besar.
3: No me alcanzó a mirar, pero ahí andaba por la calle, por el bulevar en calzones yo, esperando que me trajera la ropa la muchacha.
0: Oye, y al último, ¿la morra cómo se salvó de este rollo? ¿Qué le dijo? ¿Qué estaba haciendo ahí?
3: No, pues le dijo que nomás estaba viendo la vista, ahí donde hicieron la movie de sangre por sangre, y ya que tiene la buena vista.
0: ¿Ando de turista?
2: ¿Y qué hacías tú en calzones? ¿En calzones viendo la vista? ¿Cuál fue esa explicación?
3: No, pues le dije que... No, ella le dijo que según ella estaba con una amiga, porque la amiga se había puesto mal y que se fue y que se quedó ella ahí.
0: Ahí está. Bien.
1: ¿Y tú en calzones?
2: El amigo en chones.
1: Dice, ese lo confundieron con otro loquito ahí en Los Ángeles. Era un loquito.
0: Oye, Edgar,
1: en calzones.
0: Lo bueno que lo viste venir de lejos, güey, y alcanzaste a bajarte corriendo, ¿no?
1: Hijo de la fregada, imagínate.
3: Sí, no, y él era de esos pandilleros de ahí del Sereno.
0: ¡No! ¡Cállate! ¡No! Carnal, literal.
2: Oye, pero no te alcanzó para golpearte ni nada. Tú corriendo en calzones, ¿en qué momento?
0: No se dio cuenta, Pao, no se dio cuenta que él estaba ahí, nada.
3: No se dio cuenta. No se dio cuenta. Bien. Hay gente que cuando él ya llegó, la muchacha dijo, mi novio, hombre. Patita, ¿para qué las quiero?
0: Muy bien, compadre.
1: Homie.
0: Muy chido.
2: A ver, llegando a su casa en calzones.
0: Sí, solos. Tenemos a Chente con nosotros. Hola, Vicente, ¿qué meto?
4: Hola, amigos, ¿cómo están? Muy buenos días. ¿Cómo amanecieron?
1: Ay, ¿a cómo te salvaste?
2: Hola, Luis.
1: ¿Cómo te escapaste? ¿Te torcieron o torciste a alguien?
4: No, yo no soy partidario de la infidelidad, pero...
1: Qué bueno.
2: Te felicito.
4: Desde que veo el show y conocí a la Pau, le estoy pensando.
2: ¿Qué? ¿De qué estás hablando? Siempre fiel, nunca infiel. Siempre tienes que ser fiel, mi chulo.
4: Es que estás hermosísima, Pau, con ganas de robarte.
2: Ay, te amo, mi cielo. ¿Y a dónde me llevarías?
1: Así empiezan, Pau, sí, los stalkers.
0: Y luego, y Pau no ha llegado en 2 días, ¿dónde andará? Cuidado.
2: Ya se pusieron celosos porque ellos no los quieren robar.
0: No, yo no más digo. Es que así empiezan las series. Ay, qué juguetón y tenga luego ya. Te quisiera matar a besos.
1: Cállate.
0: No, güey, cuidado.
2: Ay, cállate, loco.
0: A ver, Chente, pero a un compa tuyo, ¿qué le pasó, güey?
4: A un amigo aplicó la de me embrujaron.
0: ¿Cómo? ¿Cómo, cómo, cómo?
2: No es cierto.
4: Lo cacharon la movida, llegó la señora y él se hizo el embrujado. ¿Eh?
2: ¿Cómo actuó? ¿Como el exorcista o qué?
4: Se lo llevaron con engaños y allí lo quisieron hacer una un ritual allí.
0: Ay, por eso estaba ahí encuerado en ese lugar. Ay, tan mira, raro que dijo, me están embrujando.
1: Están haciendo un trabajo.
4: Hey. Exactamente.
0: La mujer se lo creyó.
2: Esa sería una excusa del feo.
1: Me están haciendo un trabajo y la mujer está de rodillas. Estaba rezando.
0: Oye, pero la morra sí se lo creyó.
4: Eso que sí se lo creyó, fíjate, se saló de esa.
0: Ahí está.
2: Ay, no.
0: Eso está chido, eso nunca lo había oído.
1: Sí, oye, me están haciendo
0: la voy a... ¿Qué haces aquí en el hotel y encuerado?
1: Me están haciendo una limpia.
0: Qué bueno que llegaste,
2: estoy
0: mi amor.
2: Exorcizado.
0: Qué bueno que llegaste.
1: Esa que está en el baño es una bruja.

0: my God, oh my goodness, les traigo unos chismes que se van a rechupar los dedos de los ricos que están.
1: What
0: ¿Qué
1: happened?
0: Creen? Que se acuerdan que Maribel Guardia se está peleando mucho con su exnuera. Pues la exnuera contó que ella era la que le pedía los medicamentos a Julián Figueroa por los que falleció. No, hombre, ahorita les cuento con punto y coma. Emma Coronel, la ex del Chapo Guzmán, ya trae nuevo novio. Sin miedo al éxito. Y la J-Lo salió con un vestido transparente y pura tanguita de
2: estilo. ¡No,
0: Power Power se le ve! ¿La quieren ver?
2: ¡Sí, sí!
0: Cáiganle a YouTube, arroba bueno mala. Les tengo video con Zoom, como dice el feo. Con Zoom y con screenshot.
1: ¡Cáiganle! Ahí estamos en vivo. YouTube, arroba bueno mala feo. ¡Cáiganle, muchachos!
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2: Hey, yo.
3: Ahora, hasta pa' la Generation Z. Porque estamos en todas partes.
4: ¡Al aire!
3: En streaming. Y ahora hasta hacemos en vivos por YouTube. Search us, bro. Bueno, mala, feo.
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1: El chisme es...
2: ¡vida!
1: Oh my God, oh my goodness. Ahora sí, sáquese las palomas, sáquese todo lo que
2: tenga
1: para snackear, porque les tengo mucho chisme. Emma Coronel, la ex del...
2: ¡ay!
1: Ya trae nuevo novio.
2: Yeah,
1: no. Y él no tiene miedo a nada.
2: No digas, no.
1: Maribel
2: oye.
1: Guardia denuncia a su exnuera por homicidio.
2: ¿Qué?
1: ¿De qué está hablando? Ahorita se los cuento. Y que en la YouTube arroba bueno mala feo, porque les traigo un taquito de ojo. J-Lo en tanguita. Micro mini mi.
2: No,
1: como nunca antes la han visto. Meneando las caderas derecha e izquierda. Mujeres, es un monumento. Hombres, es una chulada.
2: La verdad sí.
1: Que
2: lo es.
1: En la YouTube arroba bueno mala feo, porque el chisme es...
2: ¡mira!

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1: El chisme es vida. El chisme es vida, ra. Miren, yo les recomiendo que se vayan por una torta de chilaquiles, que se saquen un tamal y le pongan bolillo, unos ricos huevitos calientes, porque el chisme con alimentos es mejor, el chisme es vida. Oigan, ¿qué creen?
2: Ey.
1: Que la Emma Coronel,
2: ¿qué pasó?
1: Se le cachó con un hombre meneando el cuerpo, meneando el bote, derecha, izquierda, arriba, abajo, al centro, para adentro.
3: ¡Órale!
1: Cáiganle a YouTube, arroba bueno, mala, feo, porque ahí les tengo el hombre. El hombre tiene sombrero, tiene cuerpower. Él se dedica a la música mexicana. Con ustedes, dicen que es Roberto Tapia.
4: Cuando nació, pregunto, la partera le dijo.
3: No, no dicen. Es Roberto Tapia. Es Roberto.
1: Ahí les va. Este hombre dicen que anda saliendo con la Emma Coronel.
2: Ay,
1: que
2: mamá.
1: Se están pasando cool, que están disfrutando de la vida. Y hay un videito donde están bailando una cancioncita con todo. No se ve más gente, solo se ven ellos, no se ven cámaras, no se ven que estén grabando un video. Entonces mucha gente dice, ya son pareja.
3: Oye,
1: ya se andan dos besucos.
3: Espérame. Pero sí, se ve ahí todo un equipo de producción de cámaras y todo.
2: Sí, hay músicos.
3: Parece como
2: todo,
3: un video musical esto.
1: Pues parece. Dicen, porque hace cuenta, ahí cuando los están grabando, pelón, están cantando y están bailando.
3: Sí.
1: Pero cuando están bailando en pareja,
2: espérame, si
1: no se
2: beso.
1: Veía la cámara. Entonces dicen que esto puede ser más que un video, que esto es amor.
2: Oye, Pau,
1: ¿qué opinan? ¿Sí o no?
2: Se ve cuando se mueve el sombrero y como que se dieron un besito.
3: No. ¿Cuándo? ¿Se ve?
2: Mira, ahí.
3: ¿Dónde?
1: Pero, ¿se
3: mira,
1: ve la lengua ahí. O no se ve la lengua?
2: Ahí viste. Guacha.
3: No.
2: Se le cayó
3: el sombrero a Roberto y Emma se lo puso.
2: Lo tumbaron para que no se viera el beso, mira.
3: Ahí va. Pero mira, ahí están las cámaras, ahí hay luces, ahí hay de todo. Entonces, para mí que esto fue un video musical donde
2: está,
3: ya ves que ahorita anda de influencer, ya está participando a lo mejor Emma.
2: Ella
1: anda muy popular ahorita. Pero pues quién sabe, toda la gente dice, uy, ya de aquí se armó la machaca,
2: ay,
1: unos tacos
2: amasita.
1: De carnita asada.
3: No manches.
1: Ahí dicen, vamos a saber si en algún futuro si andan o no andan, o solo fue un video, o solo fue publicidad, o solamente estaban pasando una tarde a gusto, rica y sabrosona.
2: Ajá.
1: Oigan, este tema está de locos.
3: A ver.
1: Maribel Guardia, quiero que por favor presten mucha atención porque no sé qué opinen, yo estoy muy sacada de onda. Bueno. La hija, la ex nuera de Maribel Guardia, que es Imelda Garza, fue a un podcast y fue a platicar cosas de la vida y todo. Y obviamente le preguntaron sobre Julián Figueroa. Oye, ¿qué onda con Julián? ¿Qué pasó? ¿Cómo se llevan? Porque ven que ya todo el tiempo se está peleando con Maribel por el niño, por el dinero, por la familia,
3: sí,
1: por el que dicen, por todo el tiempo están en conflicto.
3: Creo
1: ellos
3: que hasta demandas, bueno, y todo tenían ahí, ¿no?
2: Dale.
1: Todo. Pero Imelda nunca había dicho esto. Imelda confesó que ella iba con el doctor y ella le decía que sentía las enfermedades y los achaques que sentía Julián Figueroa para que a ella le administraran ese medicamento porque a Julián ya no se lo querían dar por la adicción que tenía por los medicamentos.
2: Ay.
1: Entonces que ella iba y decía, oye, estoy bien ansiosa, oye, me duele la cabeza, oye, siento esto, el otro. Convencía al doctor y el doctor le daba las medicinas y ella llegaba y se las daba a Julián.
2: Ay,
1: entonces, wey. Esto lo dijo así ella de su voz, platicándolo, no es inteligencia artificial, no es nada. Y Maribel, al ver absolutamente todo esto, dijo, ¿sabes qué? Eso fue lo que mató a mi hijo.
2: Ella lo
1: entonces,
2: mató, supuestamente.
1: Dicen que Maribel Guardia está levantando una denuncia por presunto homicidio de su hijo, Julián Figueroa, contra su exnuera, Imelda Garza, por esta confesión que dio en un podcast.
2: Sí,
1: oh,
2: podría,
1: my God, oh my goodness.
2: Sí podría ir a la cárcel si le encuentran que en realidad ella le entrega los medicamentos al morro.
1: Pero ya lo dijo, feo, ya lo dijo.
2: Entonces ya, aguas.
3: ¿Quién levantó una denuncia?
2: O sea, Maribel.
3: ¿El abogado de Maribel?
1: Maribel, la...
3: Ajá. El abogado de Maribel.
1: Maribel es la que dicen, todavía no han sacado el papel ni nada, que está denunciándola por homicidio por esta confesión, porque lo dijo. O sea, ella dijo, yo le daba las pastillas, yo iba, yo decía que tenía sus achaques para que me las dieran y yo se las daba a él. O sea, eso es, ella estaba medicándolo.
2: Hay gente también, Pau, que aquí en Estados Unidos, si te meten una inyección y falleces o te enfermas de gravedad por culpa de la inyección, porque ha habido casos.
3: Sí.
2: También la persona que te inyectó es la que va a ir al bote. Aguas. Antes,
1: porque no te tienes que ir con un médico a fuerzas para que te inyecte.
2: Claro, tiene que saber la persona estar capacitada para inyectarte.
3: Hay ciertas medicinas que solamente un experto te puede recomendar, te puede dar.
2: Hasta con vitaminas, pelón, se han muerto. ¿Qué? Se han muerto. Sí, personas que les metieron la aguja mal, se les infectó y se le fue la infección al corazón, güey. Cuidado.
1: Lo que preocupa es que él no podía consumir cierto tipo de medicamentos y todo porque era adicto y él ya la gente sabía y todo, y por eso no se las daban a él. Entonces ella, a lo mejor en ese momento, no sé, pensando que le hacía un favor, pues lo destruyó más. Entonces, esto vamos a ver qué va a proceder con Maribel Guardia con esta situación. Y por último, quiero que todo el mundo en este momento le caiga a YouTube, por amor de Jesus Christ, porque J-Lo presenta su cuerpo como nunca antes lo había mostrado.
2: ¡Oh, my
1: en
2: God!
1: En tanga, en brasier, caminando por las calles, meneando las caderas suculentas que tiene. Dos trompos con dos melones en los glúteos, cintura pequeña y unos melones también en la parte de arriba de enfrente. ¿Y qué creen? Que la gente dice que su outfit está indecente.
3: ¿Eso dicen?
1: No se debería de vestir así. Unos y otros dicen, ¡ay, qué ricarda se ve!
3: Espérate.
1: A ver, cáiganle para que la vean a la mujer.
3: Estamos viendo la famosa pose, asómate a ver quién viene.
2: Sí, por la ventana.
3: Exacto. Sí, entonces.
2: Así te quería agarrarse. Así te quería ver.
3: La de, esa cara la he visto antes.
2: La de, que en algo otras ocasiones no te había mirado.
3: ¿Qué pedo con J-Lo? O sea, esa foto estaba muy provocativa. Le queda espectacular.
2: No,
3: pero
2: se le ve precioso. Tírame uno que quiero morir hediondo.
1: Cállate. ¿Qué? Oye, ella estaba en Milán y este vestido que trae, se puso un vestido encima que es totalmente transparente, lleno de encaje, en mini ultra turbo, mini tanga.
3: Se pasó.
2: Eso lo que sí quería ahí, encaje.
3: Se pasó. Qué mujer, ¿eh?
2: Ay, güey.
1: Puso unas fotos acá como si se le estuviera cayendo algo por la ventana.
2: Ay,
1: puso otras así como si se le hubiera caído el jabón en el baño. Tiene otra como posando en la escalera. Tiene unos videos contoneando las caderas.
2: Híjole.
1: Tiene perfil izquierdo, derecho y enfrente.
3: Yo sé que la vida se celebra todos los días, pero ¿alguna otra celebración que estaba o a qué se debe la ocasión?
2: Está bien buena, celebra.
3: De que está bien hermosa.
1: Estaba en un evento de Milán.
3: Evento.
1: En un evento en Milán.
2: ¿Qué venden o qué?
1: Estaba en una alfombra roja. Okay. Y ella dijo, yo me voy a ir a Exoticland porque yo así soy exótica y guapa y sensual. Pero me gusta mucho porque yo veo a J-Lo muy bonita, muy guapa, con un queer power en su mejor etapa. Y lamentablemente sigue sin conseguir hombre, ¿no? Dice que no, necesito un hombre que la quiera, que la cuide, que la apapache. El billuyo lo tiene ella.
3: Yo creo que a estas alturas,
1: y necesito un hombre que le aguante unas cuatro veces por semana.
3: Creo que a estas alturas ya también para que consiga, va a estar complicador. Al menos que se consiga un colágenito, como yo, algo así. Algo así más
2: algo
3: joven.
2: Que sirva, ya pelón. Colágenito.
3: Oye, me llevan mis añitos.
2: Sí, pero tú ya no
3: sirves. ¿Cuántos años tiene J-Lo?
1: 57.
3: 57 años.
2: Y no tiene diabetes.
1: Pero
2: ¿y
1: no escuchaste lo que dije?
3: A ver,
1: ninguno de los dos puede. Les dije que pueda cuatro veces por semana. Ustedes no pueden.
3: Por favor. Claro.
2: Yo en la noche.
1: No lo de tosidas, feo.
2: Cinco veces en la noche, Pau.
1: Cinco tosidas.
2: Voy al baño.
3: No, yo también. Cuatro. Estamos hablando de salidas, ¿no? Desveladas. Sí, te las aguanto.
2: ¡Ay! ¡Ay!
3: Está bien.
1: Sí, chavos. Sí. Sí, de eso hablamos.
5: Señorito, chéquele, tenemos un feo, una mala y un pelonchas bien fresquecitos.
6: Ay, ¿me los ponen en una bolsita?
5: Mejor déjeme, se los meto aquí.
6: ¿Qué pasó, joven?
5: En la app de Euforia. Mal pensada.
3: Señores, estamos en vivo a través de YouTube. Cáigales, arroba bueno mala feo. Donde, ay, mamá, nos estamos echando taco de ojo con las fotos de la J-Lo. Mi favorita fue la de Asómate a ver quién viene.
2: Esa de la,
3: esa foto me gustó.
1: Así te quería. Me cayó el jabón.
3: Sí.
2: Así.
3: Luego.
1: Se me cayó el jabón y lo voy a recoger.
3: Hay otra también de blanco y negro. Con ese filtro. Que también se ve precioso. No, güey, qué hermoso. Cáigale a YouTube, arroba bueno mala feo, para que lo vean.

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1: ¿Qué tal? Muy buenos días, les saluda Eli Venegas y este es el breve informativo del bueno, la mala y el feo. Estados Unidos pondrá a prueba sus drones de combate autónomos en un ejercicio a gran escala. La Fuerza Aérea de Estados Unidos prepara para diciembre la primer prueba a gran escala de sus nuevos drones de combate colaborativo. El ejercicio Emerald Flag reunirá a los FQ-42 a Vengeance y FQ-44 a Fury con tazas tripulados de cuarta y quinta generación para comprobar cómo encajan en una misión aérea realista desde encontrar una amenaza hasta atacarla. Y China envió dos osos panda gigantes a Estados Unidos como enviados de amistad entre chinos y estadounidenses. China envió el pasado domingo dos pandas gigantes a Estados Unidos después de la reciente cumbre presidencial de Washington, que ofreció mucho simbolismo y pocos logros concretos, informó la prensa estatal. La partida de los panda fue anunciada el jueves durante la visita del presidente chino Xi Jinping a la capital estadounidense, quien calificó el envío como una buena noticia y describió a los pandas como enviados de amistad entre chinos y estadounidenses. Y joven de Georgia es acusado de asesinato tras hallar restos humanos desmembrados en el maletero de su auto. Un joven de 18 años fue acusado de asesinato en Georgia después de que la policía encontrara bolsas de basura con restos humanos en el maletero de su automóvil, informaron las autoridades. Kingston Lambert enfrenta un cargo de asesinato con malicia y otro por ocultar la muerte de una persona, según la policía de Smyrna. Hasta aquí llegamos con el breve informativo del bueno, la mala y el feo. Les informó Eli Venegas en redes sociales. Eli Venegas Radio. ¡Feliz martes!
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3: Si le tienes una pregunta a la abogada en casos de migración, Leti Valencia.
4: ¡Venga!
3: De volada, 1-855-370-3100. Hay una morra que tiene 6 años casada con un ciudadano americano. El vato la maltrata.
4: No, hombre.
3: La ha golpeado, ay, la insulta, no. Nunca llamó a la chota porque tenía miedo de tener represalias.
4: ¿Perdón?
3: En contra, ¿cómo se dice? ¿Represalias?
5: Ay, feo. Represalias. No sé qué vamos a hacer contigo. Cada día estás peor, me cae.
3: Tenía miedo que le fuera a salir el tiro por la culata y no la arreglara.
4: Bueno, ándale. Ok, eso.
3: Ahora
4: sí te quedó bien.
3: Tiene una hijita de 5 añitos y la corte le mandó una carta que tiene que ir a verse con el juez de la ICE. ¿Qué va a pasar? ¿Tiene miedo? ¿O le puede ayudar la abogada? 1-855-370-3100 para que le hagas una pregunta y también en YouTube, @ bueno mala feo, ahí te va a echar la mano la abogada.
2: El feo siempre presume sus más de 1,000 botas exóticas. Chécate su outfit of the day que trae puesto hoy.
6: Es lo mismo.
2: No, tú chécalo. En vivo por YouTube. 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Por ejemplo, hoy salió con unas de pitón vegano. Nomás aguas con una patada.
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1: 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Vamos a rezar con la abogada en caso de inmigración, Leti Valencia. Ahí está el número. 1-855-370-3100. Le tiene una pregunta. Está pasando por un caso bien fuerte. A lo mejor califica para la visa U. Tiene un hijo ciudadano, le puede arreglar. Nos lo va a aclarar la abogada en caso de inmigración, Leti Valencia, al regresar. Y en YouTube también contesta.

0: Tienen una hija de 5 añitos americana nacida aquí. Y dice que el ICE, la morra, dice, el ICE me mandó una carta que tengo corte el próximo mes. ¿Qué hago? Ay, pregúntale a la abogada Leti Valencia, feo. Vamos a darle la bienvenida a la abogada más chula, a la que te resuelve el problema de bolín, ping-pong y te contesta, pero bien bonito, la mera, mera petatera. ¡Leti Valencia!
1: ¡Leti! ¡Leti! ¡Leti! ¡Leti! ¡Leti!
0: ¡Leti!
2: Hola, buenos días. Muy bien, ¿cómo están?
3: Muy bien, ay, Leti.
0: Aquí viene mortificado por esta morra.
3: Sí.
0: Que ya lleva 6 años aquí en Estados Unidos casada con un ciudadano que la ha tratado muy mal y los últimos años le ha pegado el vato.
3: Eso está gacho.
0: Pero ella no llama a la chota, tiene miedo que tenga represalias, que le eche al ICE y todo eso. Y tienen una hija de 5 añitos que nació aquí y le acaba de llegar la carta del ICE, fíjate, que dice que tiene corte el próximo mes. ¿Qué puede hacer esta criatura?
2: So, lo que recibió se llama un aviso de comparecencia, un notice to appear. Es el documento que ya te manda el gobierno cuando te ponen en procedimientos de deportación. Pero hay algo que ella puede solicitar por lo mismo de que está casada con un ciudadano y está sufriendo de abuso doméstico. Se llama cancellation of removal basado en el VAWA. VAWA es la ley de violencia contra la mujer que ampara a personas que han estado en una relación abusiva con un residente o con un ciudadano. Esa puede ser su salvación para que no la vayan a llegar a deportar, pero es muy importante comprobar que este casó por amor, y eso se puede demostrar porque tienen una hija que está sufriendo de abuso doméstico, y eso se puede demostrar con declaraciones, y también que es una persona de buen carácter moral. Si puede demostrar esas cosas ante un tribunal, le pueden cancelar la deportación, y también hasta le pueden dar su residencia.
0: ¡Ahí está, mija!
3: Oye, Leti, entonces que
4: ojalá resuelva.
3: Que quede claro para todas las mujeres que sufren abuso, todas las personas parejas que sufren abuso, y violencia doméstica, no se lo tienen que aguantar, o sea, que no tengan documentos, digo, que lo reporten.
0: Que llamen a la chota.
3: ¿Tú qué le recomiendas como abogada?
2: También los hombres. También los hombres, es una ley que también ampara a los hombres, aunque diga violencia contra la mujer, si un hombre está casado con una ciudadana o con un residente y esta persona abusa de él, lo maltrata, lo amenaza con que lo va a deportar, lo humilla en frente de su familia, sus amigos, eso es abuso doméstico, y también pueden obtener el VAWA y también la residencia eventualmente.
0: Pelón.
3: Yo califico, pero ¿para qué ya?
4: No, pero hay que denunciar. Hay que denunciar
0: de idiota donde quiera.
3: No dan dinero. Digo, porque califico.
2: No dan dinero,
3: pero
2: te dan tu residencia.
3: No, pues ya tengo.
0: Unas cachetadas te van a dar por
3: No me dan una camiseta, un premio, algo más.
0: Una patada en las nalgas.
4: Nosotros te la damos. Sí. Con tu foto impresa.
3: A ver, tenemos a Juan. Hola, Juanito, tu pregunta, por favor.
5: Buenos días, chavos. Buenos días, abogada. Mi pregunta es, estoy aplicando para un nuevo trabajo, pero mi tarjeta de residencia se venció. Metí aplicación para la ciudadanía. ¿Qué proceso tengo que seguir una vez que llene la información que me piden, que viene siendo my alien number? ¿Tengo que someter todo lo mismo y también la forma que me mandaron la extensión de 24 meses? ¿O qué es el procedimiento?
2: Sí, usted sigue siendo residente por lo mismo de que ya tiene una extensión, la residencia no se revoca porque su residencia está vencida. Lo bueno de aplicar para la ciudadanía es que le van a mandar una extensión de 24 meses. Su número de extranjero sigue igual, es su número por toda la vida. En la forma I-9 va a llenar su información como si fuera residente porque todavía lo es. Hasta que vaya la entrevista de la ciudadanía y la prueba en la ciudadanía, usted sigue siendo residente, o toda esa información va a seguir igual como aparece en su residencia.
0: No, ¿y qué te dije, Juanito? Es bien rápida la abogada Leti Valencia. Bueno, también tenemos a la Rosalba. ¿Rosalba?
6: Sí, buenos días.
0: Buenos días. ¿Cuál es tu pregunta, mija, para la abogada?
6: Mire, quería preguntarle, abogada, yo metí un caso de VAWA hace 4 años. Hace un año se me venció el permiso de trabajo, no me llegó. Tengo un hijo en el Army, metí el parole en play hace como 3 meses. Quería ver cómo sería más rápido o sería igual.
2: Pues sí, sometió el VAWA junto con su residencia. Ese tiene tiempo de procesamiento de más o menos 3 a 4 años para que ya le llegue la entrevista para la residencia. El parole in place está demorando ahorita más o menos como 1.5 años en que tenga una decisión. Entonces, no sé cuándo haya sometido el VAWA, pero posiblemente pueda ser más rápido el parole in place y luego el ajuste de estatus, porque sí, el VAWA se puede demorar como 3 a 4 años en que le llegue la entrevista.
0: Oye, abogada, ¿tomó café?
3: Tenemos

0: pasa, Gabriela? Tu pregunta, por favor.
1: Ah, licenciada, yo quería preguntar. Tengo un hermano que tiene 33 años aquí. Mi hermana es ciudadana y yo también ya soy ciudadana. Pero mi hermana lo había pedido hace como 20 años. Le llegó todos sus papeles. Pero la última, le pidieron un acta de nacimiento en inglés y no la mandaron. No le cancelaron sus papeles. Ajá. Entonces, mi pregunta es la de hoy. ¿Él puede aplicar con su hija de 22 años?
0: Muy buena pregunta. Regresamos con la respuesta de la abogada. Cáele a YouTube @bueno malafeo y seguimos también con Leti. Machín.

0: 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Oye, nos quedamos con la pregunta de Gabriela, abogada. Dice que ella que le metió papeles al hermano, que luego no fue y que no sé qué, y que ahora tiene la, una hija de 21 años, que si mejor aplica, pues a través de la hija.
1: Siempre es más rápido a través de un hijo ciudadano mayor de 21 años, porque esa es una categoría de familia que se considera familiares inmediatos, así que no te ponen en una lista de espera. Si la petición de su hermana a su hermano fue antes del 2001, entonces tiene la protección de la 245i. Puede usar esa misma petición y la petición de su hija para hacer el ajuste de estatus, que va a ser mucho más rápido. Entre unos 5 a 8 meses ya tendrá la entrevista.
2: ¡Ah, qué perrón! Gabriela, te felicito, Gabriela. Oye, tenemos al Meño ahí. ¡Manuel!
3: ¡Aló, aló, aló! ¡Buenos días!
2: ¡Buenos días, Manuel!
4: ¡Aló, aló, aló!
2: La pregunta para la abogada, hijo.
3: ¡Saludos! Mire, tengo una pregunta, abogada. Ya para noviembre, hace 2 años de que mi abogado de inmigración mandó mandaron los paquetes para el permiso de trabajo y pues todavía no ha llegado nada. No sé si tarde más tiempo o no sé cuánto tiempo más tenga que esperar. Y otra pregunta es de que si me puedo casar ahora, en este momento, o tengo que esperarme hasta que me llegue mi permiso de trabajo con mi señora. Pero mi señora tiene un permiso de trabajo por el DACA.
2: Uy, no te cases.
1: ¿Y usted cómo lo solicitó? ¿Por la visa U o qué tipo de visa?
3: Sí, por la visa U sobre un atentado que tuve en el 2012.
1: Sí, ahorita se están demorando. Ah, perdón.
0: No, digo, pues, si vas a arreglar por la visa U, güey, ¿para qué te casas?
2: Sí, menso. No seas güey.
4: No, hombre, cásate. Pero,
1: se puede casar para que su esposa entre en la petición de la visa U. Ella es DACA, entonces no tiene la residencia. Puede aplicar también bajo derivada como la visa U. ¿Entiendo? Es normal ahorita que se demoren como 2 a 3 años en que le lleguen los permisos de trabajo basado en la visa U, pero también recuerden que es una visa que se puede tardar casi 7 a 8 años en tener la decisión y luego tienen que esperar 3 años más para pedir la residencia. Así que su esposa sí se pueden casar para que entre en la petición. Solo tengan en cuenta que se va a tardar muchos años para pedir la residencia.
2: Ay, Manuel.
0: Bueno, ahora tenemos a Misael con nosotros. Tu pregunta, Misael, para Misael, la abogada Leti Valencia.
5: Buenos días, abogada. Buenos días, muchachos. Los escucho todos los días.
0: Buenos días, Misael.
4: We love you.
5: Mi pregunta es, abogada, mi mamá es residente por más de 5 años y ella me está diciendo que quiere pedir asistencia, como asistencia médica o beneficios públicos. Y yo no sé si eso le afectaría o no se puede hacer eso porque ella es solamente residente.
1: Sí, puede pedir beneficios públicos. Eso de la carga pública ya no le aplica porque le dieron ya la residencia, pero si empieza a mantenerse completamente del gobierno y el gobierno se da cuenta, tienen el derecho de pedirle reembolso al patrocinador. Pero sí, totalmente ella tiene el derecho a pedir beneficios públicos.
0: ¿Y quién fue el patrocinador, Misael?
2: Un vato que
5: yo
2: tiene.
5: Yo mismo, yo soy.
0: ¡Ándale, pues!
2: Bueno.
5: Mi papá falleció en el 2021 por cuando fue lo del COVID. Él trabajó un tiempo después de que yo los hice residentes y ahora ella vive conmigo, pero ya es mayor de edad.
0: Pues mejor dale tú la lana, güey. Digo,
2: se la van a quitar.
0: Se la va a dar el gobierno y te la van a quitar. No, ay, ya va. A ver, ya tenemos a Martín con nosotros.
2: No le hagas caso, no.
0: Chale. Hola, Martín, ¿qué peteo?
6: Buenos días.
2: Buenos días, Martín. La pregunta.
4: Morning.
6: Mira, yo soy ciudadano de aquí de México en 1987 y metí a mis hermanos, ¿verdad? En el 2001 con la 245i. Entonces, en el año 2024 le llegó el Seguro Social y su permiso a mi hermano. Y como él ya se enfadó, ya tiene 26 años aquí, ya se quiere ir y dice que él sí puede esperar su residencia en México. Ya tiene todo su seguro social y su permiso de trabajo.
2: ¡Órale!
6: Entonces mi pregunta es, ¿él puede esperar su residencia en México o no?
1: Si él se sale del país, esta aplicación que tiene ahorita se va a cancelar, se va a revocar, porque va a activar un castigo. Tendrá que solicitar la residencia ahora en la embajada. Tiene que hacer un proceso totalmente diferente. Básicamente se cancelaría lo del ajuste de estatus. Tienen que mandarle decir a inmigración que él ahora quiere hacer el proceso consular y esperar a la entrevista en la embajada en México. Sí lo puede hacer, pero tiene que tomar en cuenta que lo que está haciendo aquí ahorita se puede cancelar.
0: Ay, mamá, no, pues mejor que se aguante poquito, digo pues yo. Yo sé que ya se cansó, ya se quiere ir, pero aguanta las carnitas, canal. Y aparte también hay que recordar, abogada, que siendo residente va a tener que estar regresando, ¿no? O sea, no puede irse a vivir 100% a México.
1: Exacto. Si estás afuera del país por más de 6 meses, te puede pueden pensar que abandonaste tu residencia, y si estás afuera por más de un año, te pueden hasta poner en procedimientos de deportación.
0: ¿Para qué invitan a la abogada? ¿Para qué la levantan temprano?
2: Pregúntenme
0: a mí. A ver, mira, tenemos a Nancy con nosotros. Leti, luego nos vamos a la cena esa que te platiqué para hablar lo del buffet.
4: A los cochos te va a llevar de afuera del estadio.
0: Nancy, tu pregunta, por favor.
7: Buenos días, sí, yo estoy llamando porque se me venció mi DACA el 24 de septiembre, ahorita ya perdí mi trabajo y todo, y quería saber, lo mandé desde el 30 de abril, no sé si pueda hacer algún tipo de papeleo o algo para que me puedan procesar mi permiso más rápido.
2: Contéstale, pelón.
0: No, bueno, mira, Nancy, estás en un gran problema. ¿Qué pasa? ¿Qué pasa ahí, abogada?
1: Es que es algo que está pasando desafortunadamente a las personas que tienen el DACA. Pienso que es como una barrera que está poniendo el gobierno para hacerlo más difícil, para que tengan el permiso de trabajo. En realidad no hay nada que pueda hacer, porque el hecho de que haya perdido su trabajo tampoco es como una razón urgente para inmigración para procesar el permiso más rápido. Hay que seguir esperando, y lo que puede hacer es mandar USCIS inquiries para ponerle presión a que tomen una decisión.
0: Ahí la iba a mandar yo.
2: Exactamente
0: lo que yo te iba a decir, Nancy. Así es. Abogada, ¿dónde la gente? Si tienen preguntas, te pueden seguir, te pueden llamar, por favor.
2: A usted, no al pelón.
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2: Qué chula, Leti, abogada.
0: Te quedas con nosotros, hay muchas preguntas en YouTube. Digo, si quieres, si no, yo las conté.
4: ¡Ay, cállate!
0: No, cállate. Arroba buena mala. Si te sientes aquí, está bien.

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1: Señores, regresamos con lo último en deportes. Mi compita Gabo Sáenz. Vamos a platicar sobre el partido de México-Perú el día de hoy. Sold out, vendido completamente. Bueno. No cabe un solo alfiler. Además, quejas siguen saliendo de un entrenador técnico hacia la árbitro. Una mujer árbitro le dice, no estás a la altura.
2: Adiós.
1: Sáquenla. ¿Neta? ¿De qué se trata? Ahorita regresamos.
2: Qué desgraciado.

0: desde Guadalajara, Jalisco, México. Ahí está mi compita.
1: ¡Al cucaracho mayor! ¡Ah, no digo! ¡Ah, mi! Es que estamos hablando de las cucarachas. ¡A mi compa, Gabo!
0: ¡Sáenz! ¡Sáenz! ¡Gabo! ¡Gabo! ¡Gabo! ¿Cómo estás?
2: ¿Qué pasa, muchachos? ¿Cómo están? Qué gusto saludarlos. Muy buen día para todos. Saludos. Y pues bueno, para platicar de muchos temas. Sí. Ya hoy, martes, dicen que, hey, que uno de repente cuando llega el martes ya está como avanzando la semana. A mí me parece que es demasiada payasada, hay que llegar primero el jueves o viernes, pero bueno. A ver, ¿qué podemos platicar? Primero, si quiere hablamos de selección mexicana, ¿les
0: venga,
2: parece?
0: ¡Venga!
1: ¡Échale!
2: Bueno, la selección mexicana juega el día de hoy contra la selección de Perú. Como bien lo decías ahora, mi querido Pelón, sold out. Completamente lleno en el estadio de New Jersey, donde se jugó la final de la Copa del Mundo. Así que ahí será el partido precisamente entre estas dos selecciones. Perú, que tiene rato que no puede ir a una Copa del Mundo, es una realidad, ni por fichaje, ni por clasificación, no ha podido entrar. Y no es minimizar a una selección como la del Perú, pero sí realmente, pues bueno, México tendría que ganar el partido, es una mejor selección y tendría que ayudar en ese sentido para el conjunto mexicano. Tiene buenos futbolistas la selección peruana, tiene a Pedro Galese, tiene futbolistas que son interesantes para el conjunto peruano, como Johnny Vidales, también Ugarrilla, Yosimar Yotún, futbolistas que son importantes para el conjunto peruano, pero pues México tendría que imponerse contra este conjunto inca. La probable alineación, porque obviamente no sabemos qué quiera hacer Rafael Márquez. Siquiera en los cuatro partidos poner una base de portero, defensa, medio y delantero, o quiera ver más futbolistas y termine por cambiar en algunas zonas. Lo que nosotros podemos pensar que puede poner es Raúl El Tala Rangel, Jorge Sánchez, Israel Reyes, Johan Vázquez y Jesús Gallardo, que ya para muchos tendría que ser el cambio por Mateo Chávez, aunque el señor Pelón pues no le agrada lo que es Mateo Chávez.
0: No, Mateo,
2: pero bueno,
0: no trae nada.
2: Eric Lira no trae nada, bueno, está bien. Ese es tu punto de vista, pero del fútbol no tienes ni una idea. Eric Lira, Obed Vargas, Obed Vargas, Álvaro Fidalgo o Gilberto Mora, porque ya nos dimos cuenta que Gil Mora está como por acá y Álvaro Fidalgo está como por acá. La neta. Pues le lleva muchísima ventaja a Álvaro Fidalgo. Pero muchísima.
0: ¿En qué te basas, Pedro Gabriel
2: Sáenz Aceves? En el último partido, güey. En el último partido, güey. ¿No lo viste?
0: O sea, en un partido basas eso.
2: Y en el Mundial. Y en el Mundial. ¿Lo viste, Álvaro Fidalgo?
0: Espérame, pero...
2: metió un gol contra República Checa, pero nada más.
0: Pero los minutos perdido que le dan de uno a otro también. O sea, sabemos de que es el niño prodigio y hay que cuidarlo y hay que darle minutos y que juegue. Y qué bien. Pero Fidalgo, oye, también... un gran representante y aparte...
2: No juega en el Betis, papi. Hay que revisar dónde juega. Juega en el Betis, pero no tiene minutos. No tiene minutos. Digo, no nomás vengas aquí el Betis sin estadísticas, sin cosas, nomás hablar a los guayaba.
3: Gelatina,
2: no, papi. Gelatina. Papi, pues...
0: ¿Estás hablando?
2: No.
1: Te pongan agresivo, plebe.
0: Es el niño mimado.
2: ¿Qué tiene que ver en América? Estamos hablando de selección mexicana. ¿Qué tiene que ver en América? Estás traumadito, Estás traumadito con eso. Pero bueno.
0: Capi del AME también.
1: Pero eso no cuenta. Ahorita
2: ¿y
1: están
2: qué
1: hablando
2: tiene? A ver. Ay, no. Henry Martín también hace goles y un montón y todo. Y con selección no podía hacer nada. Pero bueno, ahí está. Vamos a ver lo de Álvaro Fidalgo. Adelante estaría Roberto Alvarado, Armando González y Hugo Camberos. Y eso, que a mí me gustó, la verdad, la actuación que tuvo Germán Berterame. Así que vamos a ver qué es lo que decide Rafael Márquez con este tema de selección mexicana.
0: Ahora,
2: que yo
0: que
2: creo, y mi opinión, tiene que ganar. No sé qué piense. Digo, el feo pues nos puede hablar de comida para burros, de comida para gallina, lo que quiera, pero así de un resultado, pues no lo puede dar. No sé, feo, ¿quieres opinar?
0: Una paloma que se estrelló ahí en su ventana.
1: Se pelean aquí, por eso no me gusta meterme en este segmento, porque se pelea el Pelón con el Gabo, güey, me agüita. Lo van a venir corriendo.
3: Y luego se contentan, feo. ¿Eh?
1: Están corriendo,
2: gente. Es que no estamos peleando.
1: Están corriendo, gente, pónganse trucha.
2: Estamos dando nuestro punto de vista. punto de vista, tantano. Podemos estar en desacuerdo y sí. punto.
1: Claro, sí, sí, sí, despierta. Trágate otra torta.
2: Tú lo que aprovechas, tú aprovechas es para dormirte. Tú aprovechas para dormirte pues en sí, esta sección, wey, te duermes o vas al baño.
1: Me
2: aburre, es lo que aprovechas.
1: Me apelean, la pelea me aburre.
3: Todo el día no, va al baño. Wow. No solo ahorita en tu
1: yo
3: no,
1: me cambio pobrecito. El pañal cada pobrecito. Media hora.
0: A ver si te prende esta noticia, feo. A ver.
1: A ver, échale. Gabo,
0: hablemos de el Turco Mohamed, que siguen dando declaraciones, también Katia Isel, ahí como que le le sí. ha mandado mensajitos también en redes sociales. Escuchamos la manera en que el fin de semana el Venga. Turco explotó en contra de Katia Itzel García.
4: Itzel no está al nivel. ¿Por qué? ¿Nos podrías especificar? ¿O es un tema de género? ¿O por qué lo estás
5: Ay,
4: diciendo?
5: Wey. Estoy diciendo un árbitro no está al nivel. ¿Género lo dices tú?
4: No, es pregunta.
5: Lo está diciendo tú. No, lo está diciendo tú. Hazte cargo de la pregunta sí, porque después yo respondo claro. y me ponen tu pregunta como algo que digo yo. Y digo, entonces... Tú estás preguntando, no, es un, para mí no está a la altura, se lo dije en la cara, para este tipo de partidos.
4: Sí, es que ¿verdad? Llevan varias veces que tienes un encuentro con ella, ¿no?
5: Tengo encuentro con... Cuando yo no estoy a la altura me critican. Así que para mí no está a la altura y le dan oportunidades.
4: ¿Qué crees que le falta?
5: Para estar a este nivel tiene que tener talento, entender el juego. Para mí no lo entiende. Ah. Pero bueno, es una apreciación, no significa que tenga la verdad. Y de haber un árbitro normal ganábamos el partido, nada más. Porque ustedes vieron muy clara la expulsión de Piovi. Vieron el contacto de Edita con el juez de línea, ya lo vieron todos. Entonces, tiene un árbitro normal que entienda el juego. Seguramente era otro el trámite. El
0: wow,
5: árbitro.
0: O sea,
1: ¿qué pedo? No quiere morra ese árbitro.
0: Le están dando oportunidades
3: Oye,
0: a ella.
3: Gabo, pero ella al estar ahí es porque alguien la puso, no porque ella quiso y decir, a ver,
2: estuvo,
3: yo aquí voy
2: estuvo
3: a.
2: Estuvo incluso en el mundial.
1: Árbitra. Sí, pues era
2: estuvo, estuvo en el mundial. Claro, ¿no? Estuvo en el mundial.
1: El vato
2: la
1: tiene algo
2: es que...
1: en contra de las mujeres.
2: Mira. Mira, exactamente, me parece eso. Y hay que ser muy claros y escuchar las declaraciones, porque si se dieron cuenta, cuando le preguntan que si es un tema de género, él se deslinda, dice que no. Hey. Pero cuando empieza a avanzar en la respuesta, dice, y de haber tenido un árbitro normal hubiéramos ganado. ¡Ah, carajo! ¿Y qué es un árbitro normal?
1: Hey.
2: ¿Y qué es un árbitro normal?
1: Solito cayó.
2: Ahí se metió con el Oye, género, no. creo yo, porque ¿qué diferencia hay entre un árbitro normal?
1: Bueno, mucha, porque aquí ¿por dicen que deberíamos de tener locutores normales. Y aquí estoy yo.
2: Oye, no, bueno, Gabo, sí, tú pareces
3: pero
2: extraterrestre.
3: Pero referente al tema de género, que ahorita la mujer está incursionando en el arbitraje y todo esto, porque no se veía antes pues tantas mujeres, ¿cómo puede defenderse o qué puede pasar o cómo puede proceder para que justo no haya esta, se le llama violencia de género?
2: Sí, a ver, a mí me parece que Katia, y lo voy a decir sinceramente, creo que no es una gran árbitro. Eso sí no lo es. De verdad tiene muchas fallas, pero como tienen fallas muchos árbitros, siendo hombre.
3: Así es.
2: O sea, es lo mismo. Pero aquí el tema es que con Katia, y voy a decirlo como tal, varios expertos se han tratado de colgar de ella y atacarla y hacerla pedazos. Mucho más que lo que hacen con los hombres. Entonces creo que ahí no me parece que está bien. Creo que Katia es una chica que se ha ganado su lugar. Lo ha tenido por un rato. Si en algún momento la FIFA piensa que le tiene que quitar el gafete, pues que se lo quite la FIFA.
1: Wow.
2: Pero ahora claro. el tema es que creo que lo que dice el Turco, primero se deslindó según él del tema de género y dijo, si hubiéramos, y lo recalcó, porque más adelante volvió a decir, de veras, si hubiéramos tenido un árbitro normal que entienda el juego, ya lo quiso combinar con entienda el juego, pero un árbitro normal, ¿a qué se refiere con normal? A mí me parece que es terrible en las declaraciones del Turco Mohamed, es un tipo ganador. Títulos con Xolos, con Rayados, con América, con el conjunto de Toluca, pero eso no le da el poder para, claro. para mencionar y decir este tipo de cosas. A mí me parece terrible las declaraciones.
0: Ahora, lo que sí hemos visto también, Gabo, es de que cuando un árbitro se equivoca, ya entre la semana, la comisión de árbitros, etcétera, revisan todo bien y hasta vienen suspensiones. Vienen también.
2: Claro.
0: Ya no le designan partidos tan importantes. Lo descansan un poco, entonces ¿qué podría proceder tal vez para Katia Itzel si acaso no está haciendo bien su chamba?
3: Sí.
2: A ver, si el error es muy claro, sí. si es flagrante y dices tú, ¿sabes qué? Bueno, tenía que haber marcado lo que sí está pidiendo el equipo, además hasta ahora, al día de hoy no hay una situación formal que haya metido el conjunto del Toluca reclamando alguna jugada, entonces pues bueno, no hay que perseguir. Pero si hubiera sido tan descarado, vaya,
3: no vio.
2: Pues tendría que haber alguna sanción para Katia y obviamente quitarla de pitar un rato y quitarle partidos importantes. Pero bueno, habrá que ver y esperar qué dice la comisión disciplinaria y qué sucede. Pero lo que sí, el turco se está metiendo en camisa de 11 varas.
1: Está gacho. Ahí hay un árbitro anormal, el gato. Mira cuántos penales no le regala al mendigo América.
2: El gato, ¿qué tal? ¿El con gato? El pelón. ¿Qué tal con el pelón?
6: ¿Qué pasó ahí? ¿Qué?
1: Pues sí, güey. No. Al gato que lo suspendan.
2: El MLB, el día de hoy, tenemos juegos de comodines. Venga, no están los Dodgers. Porque los Dodgers... Están más adelante. Ellos ya avanzaron. Brincaron esta zona de comodines. Así que ya están. Pero hoy juegan los Bravos de Atlanta contra los Phillies de Filadelfia, los Astros de Houston contra el conjunto de los White Sox de Chicago, los Yankees de Nueva York. Qué partidazo, ¿eh? Los Yankees contra los Red Sox de Boston, los Padres de San Diego contra los Chicago Cubs. Qué buenos juegos, porque están muy buenos equipos. Están los Red Sox, están los Yankees, están los Cubs. Muy buenos equipos y equipos que sin duda pueden ser llamados a ser de los más grandes del MLB. Pero lo que sí me quedé pensando, y el otro día dije, mi querido, ya se va el feo, ¿qué trae?
1: No.
2: ¿Cómo vas tanto? Me pones nervioso.
3: Tiene lombrices.
2: Hasta la cámara se te mueve.
1: Huele a algo aquí.
2: El partido más importante, se las dejo ahí votando, el partido más importante del MLB es Yankees contra Red Sox. ¿Estamos de acuerdo?
1: Sí.
2: Es el partido más importante del béisbol.
1: Claro,
2: el clásico y demás y todo.
0: ¿Qué te gusta el béisbol,
1: Feroz? Los Yankees de Nueva York me gustan
0: en pijamados.
1: A mí me encanta. En pijamados.
2: Por eso, pero Yankees.
1: Es el deporte, güey.
2: Por eso, pero Yankees contra Red Sox. A ver, escucha, feo, pon atención, güey.
1: No, es que este güey me está desconcentrando.
2: Yankees contra Red Sox. Yankees contra Red Sox es la rivalidad más añeja y la rivalidad más importante en el béisbol, ¿no?
1: Sí, señor. Yo se lo digo por experiencia.
2: Mi pregunta es: ¿Por qué en una liga donde esa es la rivalidad más importante, nunca puede jugarse una serie mundial? Es una tontería completa. Una serie mundial Yankees contra Red Sox nunca va a pasar. ¿Por qué? Porque es una tontería.
1: ¿Por qué? A ver, de tu manera de ver el juego de la pelota más importante, que dice este güey que es en pijamados.
0: Gordos en pijamados.
1: Hey, cállate, chico. Es un deporte.
3: El feo no te entendió, Gabo. El feo no te entendió. Te la regresó así, mira.
1: No, sí, es que hay que...
2: No,
1: que,
2: feo, lo, qué lo, cosa.
1: Lo que no entiendes, hay que devolverlo.
2: A ver, es la rivalidad. Haz de cuenta que el partido América contra Chivas en la Liga Mexicana es el partido más importante, ¿sí?
1: Pues sí.
2: Yankees contra Red Sox, para que lo entiendas, sí. Bueno, Chivas y América sí puede ser final del fútbol mexicano.
1: Claro.
2: Yankees contra Red Sox no puede ser final de Serie
0: Porque
2: Mundial.
0: Porque están en la misma división,
2: Es una tontería. Es una tontería. Porque están en la misma división, claro.
0: Claro,
2: es una tontería, pelón. Es una tontería.
0: Sí, bueno, pues deberían de moverla. No, mira, se enojan por ejemplo, no el ir, formato wey. Del Mundial. Hey. El formato del Mundial, porque mucha gente hasta decía... Es que a Argentina le regalan cosas. No, señor. Lo que pasa es que este mundial, los brackets vinieron diferentes. Pusieron a los posibles contendientes o a los cabeza de grupo, si clasificas, en diferentes brackets para que se enfrentaran a lo mucho, tal vez en semifinales, y llegaran hasta la final. Tipo Francia, Argentina separados, separaron a España, etcétera, sí, etcétera, ¿no?
2: Claro.
0: Para hacerlo más interesante, pues.
2: Yo entiendo que la NFL es una de las ligas más importantes. Después viene la MLB. Pero la MLB, que tenga su rivalidad más importante y no pueda hacer serie mundial, es algo que sí me brinca.
1: Pero no grites
2: y bueno,
1: mucho,
2: por cierto, ayer
1: escupes.
2: También.
0: Hoy no más.
1: No
2: escupí, Menso. No escupí. Lo que pasa es que no sabes contestar y estás saliéndote por la tangente.
0: Está dando
2: pero bueno.
0: Por tu lado y ni así, güey.
1: No, pero. Habla mucho.
3: Viejo estúpido.
2: No. Bueno, los Osos de Chicago le ganaron 27. En la NFL, los Osos de Chicago le ganaron 27-7 a las Águilas de Filadelfia. La verdad es que los Osos, de repente, esto te dan un partidazo, te dan un juegazo, ganan por diferencia de 20 puntos. Y además, contra un equipo de las Águilas que termina también siendo importante, pero bueno, después se terminan cayendo. Es una realidad, los Osos de Chicago no los veo muy bien y muy importantes en la campaña. Apenas la semana 3 acaba de terminar y bueno, la verdad tuvimos juegazos, hubo partido en Río de Janeiro, el cual perdieron los Vaqueros de Dallas, increíble, también el sábado, el domingo pasado.
0: Horrible.
2: Horrible, cómo lo perdieron en Río de Janeiro, pero la verdad es que
0: Vaqueros está terrible, terrible la defensiva.
2: Terrible, y luego la manera.
0: ¿Cómo en 5 segundos que ya se va a acabar el juego, para irte a overtime, ¿cómo te meten un pase de 27 yardas para meter la patada de... No, güey, o sea, la defensiva es terrible.
2: Sí, no, no, y todavía alcanzan a pedir el tiempo fuera, quedando 0.01 segundos, y alcanzan a patear para ganar el partido.
1: Aquí tenemos un experto, el ingeniero.
3: El Kevin llegó con su jersey de los Cowboys llorando al otro día, diciendo, voy a quemar este jersey.
1: Es que no le aventó el pase los que me aventaba yo de 27 pulgadas.
6: La verdad, no valen madre, pero como quiera los quiero.
1: Es el loser.
6: ¿Qué? No, ya qué.
2: O sea, así como el feo, no vale Mauser, pero lo queremos.
1: Sí,
2: no,
1: sí. Y me pagan aparte de eso.
0: Gabo, ¿dónde la gente te sigue en redes sociales?
2: Es nuestro cowboy, el feo.
0: ¿Qué redes sociales te quedan vivas, Gabo, para seguirte, por favor?
1: Ya ves, por eso
2: me queda la dirección de mi casa, me pueden mandar al estanquillo, me pueden marcar al estanquillo de aquí cerca de la colonia. No manches, es terrible, a ver si recupero eso, pero bueno, me queda TikTok, Gabo Sainz 1, me queda Facebook, Gabo Sainz también, en X, Gabo Sainz, para que me sigan, y en OnlyFans, feo.
1: En el OnlyFans, Bigfoot, hashtag diagonal, chiporrotea y escupe.
0: ¡Te queremos, Gabo!
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0: continuación con un experto en finanzas, porque el dinero puede separar a la pareja. Claro, ¿cómo estar de acuerdo con tu pareja en el tema del dinero? Hay cinco puntos bien importantes. Ahorita lo platicamos con Carlos Guamán enseguidita. Cáiganle a YouTube, arroba bueno malo feo. Allá seguimos con el cotorreo y mi compa Gabo Sainz.
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1: Tienes que poner mucha atención, pariente. Te conviene.
2: What happened?
1: Porque te van a enseñar cómo estar de acuerdo con tu pareja en el tema del billuyo.
2: Órale.
1: Financieramente hablando, si tú quieres abrir un negocio y tu pareja, no, que espérame, que sí, que no. ¡Ey! Trucha, te vamos a dar la clave de cómo estar de acuerdo con tu... Bueno, yo no, yo soy un ignorante, pero el que nos la va a dar...
2: No, tú...
1: Es un experto en finanzas. Él es Superwoman y ya regresamos.

0: de finanzas para que nos dé un buen consejo y estemos de acuerdo con la pareja a la hora de invertir un billetito o de gastar o de ahorrar. Porque él no es un estadio ni un avión, ni tampoco una locomotora. ¿Ah, no? Él es mi compa, experto en finanzas,
1: Super Guamamán, Carlitos.
2: Gusto de saludarle, porque así las cuentas de la familia se ven bien interesantes.
0: Machín.
2: Y cuando dice el dinero son de ahí, los dos, ¿no? Sí. Y cuando llega la tarjeta de crédito, ay, qué bonito, mi amor, dice, lo tuyo es mío y lo mío es tuyo. Dice, ay, y esta cuenta no es también de los, esto no lo gastamos los dos, mi amor, cuando nos fuimos a la Ciudad de México, dice, qué bonito estaba la taquería, dice, no, nos lo comimos los dos los tacos, ¿no? Dice, tengo que pagar esta cuenta, ¿no? Dice, ay, sí.
3: Rico.
2: Dice que bien te comiste los tacos.
3: Por cierto, gracias a Carlitos Guamán, que se me adelantó con la cuenta, muchachos, de la taquería.
4: ¿Qué? Ay, qué raro eso.
0: Cuéntame de media hora que no te parabas.
3: Ni cuenta me di. Ay,
2: sí. No, es el hay que hacer la belleza de la tarjeta, ni cuenta se da. Hay una técnica gracias, muy interesante para hacer el pago de la cuenta, mi hermano. No, no se preocupe.
3: Hubieras avisado para pedirlos de ¿Hubieras avisado
2: no, a los papeles de Guayo? No, sí, no me voy a hacer los tacos de la rana y sí que iban a pasar a alguien de la moto por ahí. Dije, no, tranquilo. Dije, no, mejor de una vez, por si acaso. Mejor ahí todo tranquilo. Y por eso es muy interesante, porque hay veces que en la pareja no se ponen de acuerdo, porque una persona de este lado tiene una idea muy interesante y el otro parece que fuera de la familia Contreras. Nunca se pone de acuerdo. Parece que fuera más bien el ancla, no te deja salir adelante, porque el pelón dice, tengo yo estas ganas de salir adelante este negocio, y el otro dice que no. ¿No te ha pasado esto, Trifeo, cuando alguien te dice así?
0: Pues sí, con la Chayo. ¿O no? Y que yo le voy a invertir a los caballos de carrera. ¡Ay, no! Dice la Chayo.
2: ¡Ay, no!
4: Esto no es inversión.
2: Por eso que el primer punto siempre hay que decirle, Pau, hay que hablar de esto del dinero antes de que se vengan las peleas. Por eso, usted que anda con el amor muy bonito, hay que hablarlo todo muy bien, porque después se vienen unas broncas de esas bien buenas que no se la acaba. Por eso mejor. Así que cuénteme cuál es su punto.
3: A ver, pregunta, Carlitos, pero hablar de dinero antes de que se convierta en una pelea, ¿cómo hablas con alguien de ese punto?
2: Mire, hay que hacer una junta. Vamos a hablar de esto, pero no lo pongas así durante cuando estén cenando, cuando estén así nomás tranquilos comiendo, o cuando estén con los niños, porque ahí es donde empieza la bronca, porque empieza una platiquita sencillita y ahí comienzan a sacar. Y te acuerdas de esto, y que tú hiciste aquello, y ahí comienzan el round uno, round dos, y no. Le hacen una cita formal, vamos a tomar un cafecito, vámonos, round uno, vamos haciéndole una cita formal, el domingo, o vamos haciéndolo cualquier lugar donde usted ya decida hacerla la junta, y ahí van a platicarlo, porque de otra forma no va a terminar bien, porque y va a serio, va a ser bronca, y el problema es cuando llevan esa bronca a la cama y no va a haber reconciliación ahí, y entonces el uno va a dormir en la esquina uno y el otro en la esquina dos y va a estar. Cuéntame, Pau, porque tú tenías una preguntita, por favor.
4: Gracias, Carlitos. Oye, Carlitos, una pregunta, o sea, tenemos el dinero que es en general de todos, pero hay dinero que a lo mejor se puede gastar la mujer y dinero que se puede gastar el hombre. ¿Habrá alguna como división que tú puedes decir, a ver, de este 100% vamos a darnos un 5 y 5 tú y yo y cada uno se lo gasta y ya tenemos este 10 en conjunto? ¿Existirá algo así?
2: Claro, y tú exactamente acabas de decir el punto número 2, que ese es un presupuesto que se tiene que construir, un presupuesto para los dos.
3: Órale.
2: Y ese presupuesto para los dos, entonces tiene que estar muy bien hecho. Entonces, porque acuérdate que están en un matrimonio. Entonces, no es simplemente lo mío es mío y lo tuyo es tuyo. No. Porque ahí es donde vienen las broncas. Porque esto no es que esto es una competencia. Yo voy a salir adelante y tú no vas a poder. Entonces, porque ahí ya estamos en un mal camino. Por eso que hay cada vez más dinero.

0: divorcios en Estados Unidos que matrimonios. Por eso que cada vez hay más uniones libres. Y eso está la bronca así. Dice, mamá, como hay con amigos con derechos. Bueno, ¿tú sabías, Feo, que sí, donde que la gente, si no se casa de verdad, porque muchos dicen, es que somos esposos? Le digo, no, pero tienen que estar casados. Si están ustedes casados por más de 10 años, y si la persona que está casada y no trabaja, él puede recibir seguro social. Pero si simplemente están, como dicen por ahí, rejuntados y el otro ya se jubila, no va a recibir seguro social del que se jubiló.
1: Así
0: que más vale que se casen, porque si no, el que va a recibir el seguro social va a ser la que estaba con el primer matrimonio. Ajá, cuéntame, Pago, para que vayas.
2: Oye, Carlitos, pero también dicen que según esto, después de cierto tiempo, cuando dos personas viven juntas, tienen los mismos derechos como si fuera una esposa. Entonces, ¿esto es una mentira?
0: Es una mentira que siempre le ponen ahí nomás para que te digan, ay, sí, tiene los mismos derechos, pero al rato de los trancazos no pasa nada. ¿Qué? Entonces puedes pelear todo en corte y todo lo demás. No, mejor mire, papelito habla, y eso nos lleva al punto número 3. Póngase metas financieras juntas para decir, mira, todos vamos en el mismo lado, apuntamos para el mismo barco. Así es como tú ves a las Super Águilas del América, todos van apuntando para el mismo lado, hacen los mismos goles, están todos bien concentrados, y así como la chamarra que tenían ayer, porque se siente bien frío en las alturas, ¿no es cierto? Entonces no son como los otros equipos malitos que no saben cómo hacer los goles. Nosotros sabemos cómo hacer goles, claro, todos Carlitos hacen goles muy bien.
2: Carlitos, enfócate. Sí,
3: Está hablando de dinero. A ver, entonces ponerse metas y
0: estamos enfocados, por eso hacemos los goles bien hechos.
3: Ese es el punto número 4, Carlitos.
1: Y el número 5, dámelo.
0: Se me vayan a esconder ninguna compras raras, no vayan a esconder deudas, no se compren cosas extrañas, ni bolsas, ni cosas por el estilo que después van a salir. Sí, porque después van a salir cositas por ahí medias curiosas. Porque después sale el asunto. Ok, entonces, y el número 5, porque salga, no vaya a salir el torero por ahí. También, entonces, cuando vayamos a pensar en viajes, ahorros y todo para su plan de jubilación, tiene que ser pensado todo juntos, para que cuando diga, si vamos a salir de viajes, esto es lo que estamos planificando. Vamos a pensar para el 401k, vamos a pensarlo juntos. ¿Cómo vamos a pensar para nuestra jubilación? Estos son los planes de ataque, porque hay muchas veces que ni la esposa sabe qué onda con tu billete, ni sabe dónde está el plan de jubilación, ni sabe dónde está el living trust, no saben nada. O hay veces como el pelón, que no sabe ni dónde está su cuenta de banco, entonces tampoco. Tiene que saber cómo está el asunto.
3: No, la neta. Oye, Carlitos.
2: Lo tiene bien.
3: Estos cinco puntos están bien interesantes. ¿Dónde la gente, para aprenderle un poquito más de cómo llevar una vida financiera en pareja, te pueden seguir, por favor?
0: Claro, porque acuérdate que el amor te une, pero el plan financiero te puede llevar para muy, pero muy lejos. Y lo pueden seguir en las redes sociales de Superwoman en Instagram, o me pueden llamar o mandar un mensaje de texto al 714-953-2707, 714-953-2707, porque hay muchísimo más consejo que hay que aprender en este mundo de las finanzas, y aquí estamos para servirles. Muchísimas gracias, y vamos a seguir adelante con este mundo financiero.
3: Eso es mucho. Te queremos, Carlitos.
2: A ver,
3: Carlitos. Paisano, comadre, pregunta para ti que nos escuchas. ¿Te peleaste con tu pareja por el dinero? ¿Qué pasó? ¿Qué compró que no te consultó? Digo, porque a veces hacemos gastos
2: cañones.
3: Cuando no
2: hay dinero dicen que se acaba el amor.
3: Sí. Cuando el dinero falta en la casa, el amor sale por la ventana.
1: Por la ventana.
2: Por la window.
3: A ver, ahí te va el teléfono. 1-855-370-3100. ¿Qué compraste? ¿Qué? O sea, ¿de dónde nació el pleito? Ahorita regresamos.

0: ¿Por qué te peleaste con tu pareja? Hablando del dinero, ¿qué pasó? ¿Te dio una sorpresita que se compró?
1: Una compra.
0: ¿No te avisó? 1-855-370-3100.
1: Yo soy el que chambea, ¿por qué le tengo que avisar?
0: Hoy no más.
1: Me enojó porque llegó un tractorcito. Ay.
0: ¿Qué?
1: Y deja que lleguen las llantas altotas de la troca. Voy a llegar en la troca. Bien levantada.
2: Oye, es que está feo que no se comuniquen las cosas. O sea, no pasa nada decirle, oye, mi amor, se me antojó una camioneta, ¿cómo ves? Consultarlo. No de repente que... Imagínate que una mujer llegue con un bolso millonario a la casa y me gasté mis los ahorros de los dos por mi bolso.
1: Está bien, hay que pedir perdón en vez de permiso.
0: Y nos dicen...
2: No, hombre.
0: ¿Qué notas que me acabo de hacer? ¿Qué te hiciste? ¿Qué pedo? ¿Qué? No sé, mi amor. Me corté el pelo y me lo pinté. Ah, ok, está bien. Revisas la tarjeta, 500 bolas, güey.
1: Qué pedo.
2: Claro.
0: Oye, Pau, y se me hace barato. ¿Cuánto hacerse el pelo las damas? ¿Cuánto les cuesta
2: carísimo,
0: eso?
2: Carísimo, un tratamiento cuesta hasta 550. ¿Qué? O sea, es una locura. ¿Qué? Pero eso es algo para ustedes, porque ustedes quieren que la mujer se vea pechocha y chabocha.
0: Ay, no,
2: para que ustedes,
3: su mamá se la crea.
2: Nace el amor de la vista.
1: Se ven igual, pero con diferente pelo.
2: Oh, wow.
0: No, y lo deja tú. Me acabo de inscribir a un nuevo gym.
1: Otra vez,
0: Te llega el bill. 250 al mes.
1: Ni uno van.
0: ¿Qué pedo? Oye, está todo bien caro hoy en día.
2: Van las mismas fechas que van ustedes. O sea, ninguna. Así.
0: Y es lo peor de todo, que no van, pero ahí están pagando. Y luego, cancela eso. Ay, gordo, firmé un año. ¿Cuánto? No manches.
1: Mejoraste la gástrica, le digo.
0: Pero está bien bueno, puedo ir a cualquier hora, está abierto, mira. Y haces ejercicio en el sauna, que el hot no sé qué fregado.
1: Y luego te vienes al trabajo tempranito en la mañana. Ir al gimnasio cuando tú te vas a trabajar, va con el Sancho.
0: Mira, tenemos a Dalia. Hola, Dalia. ¿Qué pasó?
4: Hola, buen día.
0: Buenos días. ¿Qué pasó? ¿Por qué te peleaste con tu viejo por el dinero? ¿Qué pasó? ¿Qué gastaste?
4: No peleamos precisamente, pero... una amiga me pidió que le sacara un carro, pues yo lo hice.
0: No.
4: Y ahora cada vez que tenemos una pequeña discusión, me lo echa en cara.
2: Pues claro. Dale. ¿Cuánto dinero sacaste del carro para tu amiga?
4: Pues 35,000.
1: ¡No! ¿Qué? ¡No! Ay, ¡qué rollo!
0: Oye, Dalia, pero ¿y tu amiga ha pagado o no?
4: Sí lo paga, pero gracias a eso estoy teniendo muchos problemas con mi carro. O sea, con mi crédito.
1: Ándele, ándele.
0: ¿Por qué paga tarde?
4: No paga tarde, paga bien. Pero lo que pasa es que después de que yo le saqué un carro, nosotros necesitábamos un carro, entonces fui a pedir un préstamo, pero me dijeron que no me lo podían dar porque mi trabajo no era suficiente y ya había sacado el carro.
0: Ahí te agarró tu viejo y ahí te dijo... Te dije.
4: Ay, sí, cada rato que
1: es que así
4: que
1: es, mija.
4: En una discusión y me arrepiento, pero pues ya, ¿qué puedo hacer? Ya
1: la
4: no
1: pareja,
4: hacer.
1: Oye, cuando el carro amiga... y el crédito no se prestan.
4: Pues
2: cuando tu amiga te dijo, dame el crédito, que tu marido te dijo no, ¿y tú cómo lo convenciste?
4: La verdad, no le avisé a mi marido porque dije, no va a tener problema.
1: No se va a dar cuenta.
0: Eso se llama, Dalia, según lo que nos dice nuestro experto financiero, infidelidad financiera.
4: Sí, me arrepiento, creo, y me voy a arrepentir, pero pues no puedo hacer nada.
0: Ni modo, mi amor.
2: Ay,
0: pero tu amiga, dile.
1: Ya te deshogaste.
0: Nomás te voy a decir algo, Dalia. Ojalá y tu amiga te siga pagando bien y siga pagando bien esa deuda y ese carro. Porque si no, te vas a arrepentir mucho más.
1: Sí, señor.
2: Sí. Ay, no, ojalá no.
4: Déjame les digo que se congeló mi crédito por ver yo sacarlo del carro a ella. Porque yo fui para aplicar para otro préstamo, pero me dijeron que lo congelaron por... No recuerdo cuál fue la razón. Chale. Ahora, cuando nosotros queremos sacar un carro, para nosotros estamos... No podemos.
0: Sí, no pueden. Ahorita no.
2: Ay,
0: wow. No hay crédito. Tenemos a Juan con nosotros. Ay, Dalia.
1: Chale.
0: ¡Hola, Juanito!
1: Otro.
5: Buenos días, Pelón.
0: Saludos, carnal. ¿Te enojaste por un gasto que hizo tu señora? ¿Qué pasó? A ver.
5: No, me enojo cuando me pide para las uñas y para el cabello.
2: ¿Por qué te enojas si es algo para que se vea bonis?
5: Escúchame, no te pongas la detención. Ella gana $100,000 al año. Ella no tiene. Es su dinero de ella. Le digo, a mí pídeme algo que me duela. ¿Qué quieres? ¿Que te trabaje para un carro? ¿Quieres $20,000? Aquí están $20,000. Acabas de hacer un carro nuevo. Pero no me pidas cositas chiquitas que tú puedes costearlas.
0: Oye, ¿por qué no quiere usar de su dinero si gana un buen de feria?
5: Porque así son las mujeres.
3: Lo va a divorciar.
5: Por genética, una mujer todo el tiempo va a ser muerta de hambre. Tengas lo que tengas.
0: ¡Ah, su mecha! Fuerte declaración. Este guato no se llama Juan, es el turco Mohamed.
3: Es el Illuminati.
0: Sí, te pasó de lado.
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2: No, pues está bien lo que opinas, no, ¿para qué te decimos? Oye, pero que me da gusto que mínimo sí le puedas comprar sus carros y
0: no,
2: todo.
0: No, qué bueno.
2: ¿Cuántos carros tiene tu mujer?
5: Pídeme algo que me duela, que yo sienta que me
0: eso,
5: duele.
0: Eso, sigue a mi compadre. A ver, vamos a regresar a continuación, muchachos, platicando sobre esta boda donde esta mujer vio a su ex casándose y qué pasa. No, el sueño de Paola.
3: ¿Qué le hizo?
2: No, está re bueno. Cáiganle a YouTube porque les tengo video. Imagínense ustedes que está el amor de su vida que dejaron ir casándose con otra. Y ustedes viendo allá afuera todo. Una ex viendo la boda. ¿Saben qué hizo?
3: ¿Qué hizo? ¿Qué hizo?
2: ¿Saben qué hizo? ¿Qué hizo? En la mera iglesia, la nueva novia de blanco.
3: Les disparó.
2: Ay, ahorita les cuento. Por favor, cáiganle a YouTube @bueno_malafeo para que vean este video.
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0: Pau, ¿qué sigue, pues?
1: Oigan, dicen que una mujer, no manchen.com, los invito a que le caigan a YouTube, @ bueno, mala, feo.
2: What happened?
1: Una mujer vio a su ex a punto de entrar al altar con otra. Pero ella lo ama con el ser. ¿Qué hizo?
2: What happened?
1: Oh my God, no lo van a poder creer. Así que cáiganle a YouTube, @ bueno, mala, feo, para que vean este bodorrio se habrá hecho o no. Ay, oh my God.
0: No balació, sí. Ay, ojalá y no.
2: Ahora, ¿por qué se esperan hasta el día de la boda para hacer sus cosas, güey? Ahí enfrente de los invitados.
0: ¡Venganza!
2: Deja tú. ¿Y la cena?
1: Tiene que.
2: Ahora está chula. ¿Y el salón?
0: Está chula la

0: invito a que le caigan al YouTube arroba bueno mala feo, porque esto que sucedió es una locura. Fíjense que una mujer tenía su novio, se amaban, se adoraban, pero algo no conectó y tuvieron que terminar su relación. Oh, qué triste, tristeza. Ella todavía lo quería. Él fue el que le dijo, ¿sabes qué? Se acabó. Bueno, pasaron los meses, y este novio que tenía empezó a andar con otra mujer.
1: ¡Ándale!
0: Y él estaba muy ilusionado, muy enamorado, y un día se hincó y le dijo, ¿Will you marry me? Y ella dijo, yes. ¿Y qué creen? Que empezaron a organizar el bodorrio. Forever and ever, you and me, together, with love, siempre, with passion, with everything. Ellos felices de la vida. Cuando nos casamos por el civil y nos casamos por la iglesia. Mi amor, te voy a comprar un vestido blanco, grande, ampón, precioso, para que seas una reina, para que sea tu día. ¿Y qué creen? Que se la cumplió.
1: ¡Órale!
0: Llega el día de la boda a la iglesia, está la mujer de blanco con su vestido, cuando de repente, a lo lejos, llegó la exnovia. ¡Tan, tan, tan, tan! La exnovia estuvo a punto de cancelar la boda. Pero gracias a Dios iba con un compita que le dijo, gobiérnate, relájate, no la riegues. Púchale play al video, por favor.
2: Qué bonito, ¿no? ¿Qué sientes que el hombre que amaste toda tu vida esté ahora ahí, con otra?
3: Pues esas son las cosas.
2: ¿Qué sientes? ¿Vas a impedirla?
3: Lo estoy considerando.
2: Ah. Estás a tiempo, ¿eh?
1: ¿Eh?
2: Ajá. Si viene la poli o algo, yo pues te hago paro, güey. Yo me pongo pa' que...
3: Bueno, quiero esperarme al momento en que pregunte el sacerdote.
1: Está chula, ¿eh?
3: Quiero...
2: ¿Eh? Que callar,
3: mi presencia.
1: Está chula. Algo tiene.
2: Tranquila, no vas a llorar. ¿No? Sé fuerte. A lo mejor él es feliz, ¿no?
3: Yo no soy feliz tampoco.
2: Ay, amiga.
1: Es atractiva, ¿eh?
2: ¿De verdad piensas eso?
1: ¡Qué sorpresa!
4: ¡Qué sí!
2: Pero si la infiel fuiste tú.
1: Chiquitita, quito yo.
2: Vamos, tengo hambre, te regresamos. Total, falta como una hora para eso.
3: Te compro una torta aquí. Y espérate aquí por mí.
1: No interfieras, please.
5: Ahorita te disparo unos dos tiros.
2: Hoy, tan. Qué bonito. Y aparte se ve hermosa la novia, ¿no?
1: Sí, se tocó un gato.
2: Se ve hermosa, se ve espectacular. Algún día quisiera casarme, fíjate. Espérale. Sí.
3: Yo también.
5: Ah, no, pues qué bueno que no impidió la boda, ¿no?
1: Qué guapa está.
0: Oye, pero hay, o sea, simplemente el hecho de que tu ex se vaya y se pare a tu boda.
1: Cuidado.
0: Es too much, o sea, puede generar problemas, puede generar que tú ya sabes qué hace aquí, yo no voy
1: que grite, imagínate.
5: ¡Me opongo!
0: Es algo terrible. ¿Cómo?
1: ¡Me opongo!
5: Así
1: a boda.
5: Así hubiera gritado.
1: Así con el bozarrón que tiene.
5: Si alguien tiene un impedimento para que esta unión se realice, que lo diga ahora o que calle para siempre.
1: ¡Ajos! ¿O lo digo? ¡Me opongo!
0: No,
1: ¡me opongo!
0: No. ¡Ay,
1: ay,
0: ay!
1: Ay,
0: oye, no,
1: guapa.
0: Pero sí está preocupante. Ajá. Porque sí hay mujeres que no dejan ir y también hombres que no dejan ir a la pareja anterior y que ahí está. Bro. La persona ya tiene otra relación
1: pero
0: y
1: ahí sigue, dejaron
0: y sigue
1: ir.
0: Buscando y siguen metiéndose. Dios.
5: A él sí.
1: Igual sí lo dejaron
5: ir. A él sí. Lo bueno que lo dejó ir. Para que se casara con otra.
1: El otro le invitó a comer, que él iba a disparar eso de comida. Le dijo, te voy a llevar a comer.
0: Ay, ay, ay. Cáiganle a YouTube para que le entiendan al video y vean de qué hablan opciones. Estos dos muchachos.
5: Sí, no, es que ella sí se veía como que bien clavada, sí. ¿No? Sí.
1: Ey,
5: se quedó.
1: Clavadona.
5: Se quedó. ¿Él también estará clavado de ella todavía o no?
1: Ahí
5: porque hay gente que se casa.
0: Pues ya se está casando con otra.
1: Se clavaron mutuamente,
0: creo,
1: yo creo.
0: ¿Qué?
5: Hay gente que se casa enamorado de otras personas también.
1: Ay, qué chido de ser.
0: No, pero ¿para qué te casas si amas a otra persona? No tiene sentido.
5: Es que el amor es así. El amor es así complicado, no,
1: sí,
5: cacarandoso.
0: No, no lo sé, Rick, lo siento muy intenso, pero esta mujer por lo menos no impidió la boda porque ahí estaba el cuate. Si ustedes dos, imagínense que no tienen su pareja y ven que el ex amor de su vida se va a casar pero con otra persona, ¿se permiten el uno al otro o se detienen?

0: baila Up de Euphoria.
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2: ¿Qué tal? Muy buenos días, les saluda Eli Venegas y este es el breve informativo del bueno, la mala y el feo. Trump rechaza la tregua de Irán y el precio del petróleo se dispara 3%. Irán planteó la semana pasada en la ONU un plan para detener las hostilidades y reabrir el estrecho de Hormuz, lo que facilitaría el suministro de petróleo en el mundo. Sin embargo, Trump rechazó la propuesta al señalar que los iraníes quieren llegar a un acuerdo, pero no es el acuerdo que yo quiero hacer. Los precios del petróleo cayeron tras la oferta iraní, pero ayer lunes reapuntaron por el rechazo de Trump. China confirma la prórroga de la tregua comercial con Estados Unidos. China confirmó este lunes que acordó con Estados Unidos prórroga hasta el 10 de enero del 2027, la tregua comercial que vencía el próximo 10 de noviembre después de que Washington hubiera anunciado la extensión durante la reciente visita de Estado del presidente chino Xi Jinping a Estados Unidos. Y arrestan a hombre por muerte de mujer hallada apuñalada en Central Park. Un hombre fue arrestado después de que una mujer de 63 años fuera encontrada muerta con múltiples heridas de arma blanca en Central Park, en Nueva York, informaron las autoridades. Jonathan Robles, de 36 años de edad, fue detenido y enfrenta cargos de asesinato y posesión criminal de un arma, según el Departamento de Policía de Nueva York. Hasta aquí llegamos con el breve informativo del bueno, la mala y el feo. Les informó Eli Venegas en redes sociales, Eli Venegas Radio. ¡Excelente martes!
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3: Ahorita todos estamos bien adictos al teléfono. Pero ya es un abuso.
4: ¿Qué creen?
3: Que una niña fue internada.
5: ¿Por qué? ¡Oh, my God!
3: Soltando el celular.
5: Ay, amá. Internada por el celular. No manches. A ver, ahorita regresamos, ¿eh?

0: Match.com.
1: ¿Por qué? ¿Qué pasó?
2: ¿Qué rollo?
0: Antes decían, no, es que son las personas adictas al alcohol, a las drogas, a los cigarros o a algún vicio. Pero hoy hay una adicción más fuerte que todas esas que les di. Y todos somos un poco adictos.
1: A escuchar el bueno, la mala y el feo.
2: Oh my God, hay muchos ahí adictos.
0: A eso somos súper adictos. Eso no hay
1: mejor. No, de manicomio están cayendo todos.
2: Está
1: manicomio.
2: Arreglando esa adicción, ya no digo qué. Ya casi no.
0: Oye, a ver, les voy a hacer una pregunta. ¿Ustedes sienten irritabilidad, ansiedad, enojo?
2: Sí.
0: Pierden la noción del tiempo.
2: Sí.
0: No duermen cool.
2: Sí.
0: No se concentran.
2: Sí.
0: Pues ustedes pueden tener adicción al celular.
2: ¡Ay, güey!
1: El celular, cuidado, ¿eh? ¡Cuidado! Hay gente que lo revisamos tal vez y sin darnos cuenta. O sea, ya estás mucho ahí, güey. Cada 5 minutos, cada 2 minutos, cada que tienes un espacio libre. Exacto, nada, para nada.
0: Así es, y lo volteas a ver. Oye, pero aparte de que la luz azul te deja cegatón porque pierdes la visión, dicen que te va a salir una joroba, que te crea artritis.
3: ¡Más! ¡El pelón ya está visto!
0: Pues está más cuerto. Aún.
1: Más.
0: ¿Qué creen? Una niña de 12 años en Guadalajara, Jalisco, le regalaron sus papás un celular. Y la niña primero, ¡ay, qué padre! Que el Candy Crush, que el Roblox,
1: ahora,
0: luego bajó el Instagram. 12
1: años creo que es una buena edad, ¿estás de acuerdo? ¿No? Para un celular.
0: Sí,
1: para,
2: a los 12.
0: En medida.
1: Claro,
2: pero hay niños que les dan celular desde los 5 años, güey. Como baby.
1: No, no, ahí sí está cañón, ahí sí está cañón. Pero 12 años yo creo que está bien, ¿ok? ¿Y ropa?
2: Un iPad como yo.
0: Bueno, este niño empezó que con el Roblox, que con el Candy Crush, que con el Instagram, luego se sumó al Facebook, luego el YouTube, y luego si me pagas, por favor, que el premium, y luego que ver películas y todo. Y la niña empezó a usar el celular 12 horas diarias.
2: ¿Qué?
0: 12 horas diarias.
1: No.
2: Es mucho ya.
0: Esta niña
1: demasiado.
0: Se ponía bien agresiva con la gente. Le decía, dame tu celular. Y le decía, ¿qué me ves tú? ¿Qué me ves? No te voy a dar ni mi celular ni de mi dulce. Lárgate, mamá. Váyanse. Yo solo quiero estar con mi celular. Y se empezó a poner agresiva.
2: Oh my God.
0: Crazy Town. Todo en crescendo. ¿Qué creen, chavos? La tuvieron que hospitalizar.
2: ¡Hijo!
0: Porque la niña se volvió adicta. Addictation al telefonation.
2: Ahora va a haber ahora unos hospitales exclusivos para eso, ¿no? Se está hablando de eso.
1: Pues, puede ser, yo
2: para
1: creo que
2: ese tipo de adicción,
1: los mismos que existen.
2: No, de loquito no, güey. Estaba oyendo que para...
1: Pero la adicción es, o sea, en vez, como dijo Pau, antes era el alcohol, antes era otras cosas, al cigarro, al videojuego.
2: Hospitales mentales,
1: ahora ya está cambiando todo eso, güey. Ahora ya también es el celular. Es que el celular, la neta, ahí encuentras todo, güey.
2: Pues sí.
1: Vives un...
0: Es que ahí haces
1: una
0: todo,
1: realidad
0: tu
1: alterna.
0: Trabajo, tu banco, tu trabajo, los mapas, tu doctor,
2: todo,
0: tus papeles,
1: tus amigos,
0: todo,
1: comunicación,
0: todo.
1: Un verdadero mundo. O sea, hay gente que lamentablemente está contigo, pero no está. ¿Por qué? Porque en lugar de tener una conversación contigo a veces, la está teniendo con alguien más en su celular. Y no con alguien más, con muchos otros más en el celular.
2: Sí, güey.
1: Entonces,
0: oye,
1: hay que aprender a controlarse, güey.
0: Salen a comer y ni se voltean a ver.
1: Sí, está gacho.
0: Ni
1: eso.
0: Hablan, ni.
2: Es que
0: ni
2: hay todo tipo de información allí, fíjate. Ayer estaba viendo un viejito que se acordó de la comida que hacía con su mamá cuando estaba chiquito. Y como que.
1: ¡Ah, eras tú mismo, idiota!
2: ¡Ah, sí, sí!
1: Yo lo vi, era tu página.
2: ¡Me vi yo solo!
1: ¡No,
2: yo
1: ya!
2: ¡Me vi yo solo!
1: Estás adicto, pero no, estás loco, güey.
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1: Oigan, chavos, regresamos que no te entran. Y ahorita el precio de la gasolina está de locura.
2: Hey,
1: el combustible.
2: Mucho.
1: Acaba de romper récords. ¿De qué se trata? Ahorita te doy todos los detalles.
0: Oigan, chavos, ¿qué creen?
1: ¿Qué pasó?
0: Que hay un hospital que se equivoca entregando a los bebés.
2: ¡Sí!
1: ¿Qué? ¡Hombre!
2: ¡Oh, my God!
0: Se los dio a familias completamente diferentes. ¿Qué pasó? ¿Qué es lo que está sucediendo ahorita? Se los cuento.
2: Cuando uno va para el Terry, lleva cash, pero ¿qué conviene más usar? ¿Tu tarjeta o el efectivo? Porque ya mucha gente aquí en Estados Unidos no trae efectivo, güey.
1: Sí, sí, sí, no, ya usa. Casi no se usa.
2: ¿Será más
1: pero
2: seguro
1: también
2: usar
1: hay,
2: tarjeta?
1: Hay muchas partes en México donde si no traes efectivo, pues no puedes
0: no
1: comprar muchas
0: tarjeta.
1: Cosas.
2: Pero
1: claro.
2: Dicen que pronto ya no va a haber efectivo.
1: El elotero, el paletero.
2: Ah, sí, el de raspado. Ey. ¿Qué conviene más usar en el Terry? ¿El cash o la tarjeta? Ya regresamos con todo eso.
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1: Oigan, chavos, regresamos con Noti Entra y atención, porque la gota está rompiendo récords. Carísima. ¿De qué se trata? Ahorita les platico los detalles.
2: Un hospital cometió un error.
3: ¿De qué?
2: Cambió a los niños.
3: Oh my God. No.
2: Les dio a los niños equivocados. ¿Qué es lo que procede? ¿Cómo fue el proceso? No, hombre, les traigo el super chisme ahorita.
3: Me hubieran cambiado a mí por un güerito. Hubiera sido güero yo. Vamos a regresar platicando también. Porque, ¿qué es mejor? ¿Usar la tarjeta en el Terry o llevar cash en efectivo? Porque mucha gente ya está cambiando. ¿Mm? Ya no quieren usar el cash.
1: ¿Neta?
3: ¿Por qué? ¿Y de qué se trata? Al regresar les cuento. ¡No se vayan!

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1: Noti Entra. Chavos, la gota está que arde, carísima. Ale. La gasolina está, pero por los cielos. Toda la bandera, ahorita saludos a todos mis compitas, los que manejan, los troqueros, los que trabajan en el Uber también, batallando, güey. Ahora sí que queremos que nos den gasolina.

0: economía. Sí, sí, sí, estaba bien cara la gota, güey. Y luego del 2022 que dijiste, también, loco. Y ahorita, ¡ay!
1: Oye, pero habían dicho que iba a bajar la gasolina, ¿no? Eso era algo que...
2: Pues puras promesas. Dicen. Hasta ahorita, pa, puras promesas. Pero, señores, señores, el récord habían sido $6 con 49 centavos alcanzado en el año 2022. Estamos ya a punto de romper todo esto. ¿Por qué? Porque también la gasolina, por ejemplo, Orange County reporta precios de $6.39. Riverside, $6.39. Y San Bernardino, aquí en el sur de California, $6.30 el galón. Y todo eso se va a seguir afectando por varias combinaciones, como por ejemplo la guerra Estados Unidos contra Irán ahorita. Además, ¿qué tal los impuestos, los famosos aranceles que pues pusieron aquí varios políticos? Regulaciones estacionales también que están afectando los precios del combustible por todo el estado. Así de que expertos dicen que podría llegar. ¿Están listos para esto? Expertos dicen que podría llegar el galón, la gota de gasolina, ¿eh? No estoy hablando de diésel. De gasolina. Que podría llegar a $6.45 a nivel nacional.
0: Oh, yeah.
2: Pero aquí en California, $8.40. Oh, yeah. Centavos.
0: Sí, señor.
1: ¿Qué va a hacer? ¿Te va a manejar también tu carro o qué?
0: No, puedes hacer carpool. Dices a un compa, mañana usamos tu carro. Y se juntan varios.
2: Wey.
0: Carro por carro. Cada día se hizo un diferente carro para ir a la chamba.
3: O pelón, tú estás como la gasolina. Cada día más cara. Eres más cara. Más cara.
2: No, yo ya soy todo cara. Yo máscara. Ya no tengo pelo, yo ya no.
0: Más cara.
2: Ya soy todo cara yo.
1: Oigan, chavos,
2: ¿qué pasó?
1: Manchen, esto está de locos. Una vez a mí me contaron esta historia, mi abuelita me contó algo muy similar que le pasó a ella y dije, no, es que eso es cosa del pasado. Mi abuelita me contó que un día ella tuvo a uno de mis tíos.
0: Hey.
1: Y bueno, mi abuelita le entregan a su bebé y que mi abuelita lo veía y decía, este niño no parece mío, no es ¿neta? Muy similar a mí, ni a mi marido, o sea, a mi abuelo. Ay. Todo esto sucedió y gracias a Dios se dieron cuenta a tiempo que no era su bebé y les cambiaron los bebés.
2: No.
1: Pero aunque usted no lo crea, en este año acaba de suceder algo completamente similar.
2: ¿Qué pasó?
1: Imagínense una mami rubia, guapa, muy bonita. Y era una mamá morenita, guapa, muy bonita. Las dos entraron a labor de parto y andaban, ¡ay, ay, puje, que puje, que puje!
3: Pero rubia de repente, veras,
1: las dos,
3: o de esas que nomás...
0: Raíz negra.
3: O no hacen juego.
1: De la que usted quiera pensarle. Y de repente que nacen los dos babies y las mamás estaban de, ¡ay, mi bebé, acugutata, acugutata! Dándole la lechita, pero ven que es... La verdad, tener un bebé es algo bien complicado.
2: Sí,
1: entonces, después de tanto esfuerzo, les quitaron el bebé y lo llevaron a la bonita incubadora.
2: Muy bien.
1: Estaban en la incubadora los bebés, todo muy bonito, y de repente la mamá me dice, ¿me puede entrar a mi bebé, por favor? Sí, claro. Y van y le llevan al bebé. La otra mamá, oigan, ¿me puede entrar a mi bebé? Sí, claro. Y la güerita veía al bebé morenito y la morenita lo veía güerito y decían, ay, aquí hay algo raro. Paso. Ya, ay, las dan de alta. Órale, ya se pueden ir, les entregan a los bebés. Pasaron un día, dos días, tres días, cuatro días, cinco días. Los primeros 15 días de los bebés preciosos con sus familias. Y que llega el mes.
2: Ándale.
1: Tienen un mes las mamás con los bebés y decían, ay, este bebecito como que hay algo raro. Yo sé que luego dicen que uno no se parece, pero este no lo siento así.
2: Ajá.
1: Cuando de repente entra una llamada telefónica y eran los del IMSS. ¡Hello, Luis! ¿Eh? ¿Cómo estás? A la mamá no. Bien, ¿y tú? Oiga, es que tuvimos un pequeño error.
2: ¿La chilindrina, hija Lava?
1: Le dimos un bebé que no era el suyo.
2: ¡Nombre!
1: ¿Qué? Sí, una disculpita. Estuvimos un mes investigando y I'm sorry for you, el bebé que tiene no es el suyo, no sé si pueda regresar al IMSS a que le hagamos el

0: bonito cambio y se lleve a su bebé. Y que ahí van las dos mamás.
1: ¡Oh, my God!
0: Intercambian los bebés. Que alimentaron un mes, un mes, limpiaron un mes, besaron, bañaron un mes y todo.
2: Besaron a más, o sea.
0: Claro, ¿te encariñas?
2: Por supuesto, claro. ¿Te encariñas?
0: Pero ellas dijeron, ah, claro, nos van a dar una bonita compensación por este error tan garrafal que cometieron.
2: Sí, sí.
0: Y el IMSS dice, les tenemos nosotros algo que dar después de este grave error. Y ellas, ok, ¿qué? Una disculpa.
2: No, hombre.
0: Lo sentimos mucho, de todo corazón.
2: ¿No más?
0: Esperemos que esto no vuelva a suceder. Ay, bueno, también aquí contamos con psicólogos que los pueden ayudar por si sienten algún trauma. Gracias, cuídense mucho y los quiero ver triunfar y que les vaya muy bien.
1: Ah,
0: ¡háganme el favor!
1: ¡Ay,
0: esto está de locos! ¡Super crazy
1: qué
0: town!
1: Feo.
2: Oye, pero ¿sabes qué? Lo bueno, Pau, que por lo menos se enteraron un mesecillo.
0: Sí.
2: Porque hay niños que los han intercambiado, han crecido, ya se acostó, o sea, ya...
1: Los últimos salen con que
2: sí,
1: siempre
2: güey.
1: No.
2: Y qué tragedia, porque...
1: No, pues, y hay niños que nacen
2: si
1: malos.
2: Si lo quieres, si lo llegas a querer como tu hijo o tu hija, pero pues no es tu sangre. Eso sí está terrible.
1: Y hay niños que nacen malitos, como yo y como lo que dijo Pau, que los meten al incubador.
2: No, hombre, te metieron al incubador.
1: Sí.
2: Tú también, feito, no me digas.
1: Ay. Sí, me metieron al incubador.
0: ¿Por qué te metieron al incubadora?
2: Pues prematuro.
1: Sí, prematuro.
3: Y te confundieron, ¿verdad? Cuando te entregaron con otra señora.
1: No, ¿por qué?
3: Sí, porque no te veían, porque lo metieron en incubadora con vidrios polarizados.
1: Ah, es que asustaba a los otros niños. Les daba miedo.
2: Sí, no, pobrecito. Imagínate qué pesadillas, güey.
1: Sí, sí. Últimamente se ve menos el gasto en efectivo. ¿A qué me refiero? A que yo conozco varias personas con negocios que ya no traen ni un 5 en la bolsa. Ya usan nomás la tarjeta, porque la tarjeta es algo así como dinero blindado.
2: Ajá.
1: ¿A qué me refiero cuando hablo de dinero blindado? A que una tarjeta tiene protección. Aparte, el banco te la respalda si fue robada, si fue malgastada. Le puedes decir al banco, ese gasto no fue mío. Hay un error, compran el error, te regresan el dinero.
2: Órale.
1: La tarjeta está bien protegida. Pero aún así hay mucha gente que lleva efectivo a ciertos lugares. Por ejemplo, cuando va de viaje a países que no son los de esa persona. Por ejemplo, a México, tú cambias dólares a pesos y quieres llevar efectivo. Porque el elotero, el de los raspados, el de la nieve. O a lo mejor ahí en las artesanías puedes comprar y negociar.
0: Que por hasta cierto, para los taxis, efectivo. Veo.
2: Sí, claro, para todo.
0: Muchas veces los taxis de la calle.
2: La última, vez que fui, güey, estaba bien barato el dólar, güey. No está rindiendo ahorita, está gacho.
1: Ahora,
2: ¿Ya subió?
1: Cuando vas a cambiar por dólar,
2: 640 estaba.
1: El que das dólar y te dan peso, te quitan un friego de feria.
2: Ey.
1: A la hora del intercambio, en cambio, si vas con la tarjeta y la usas, el intercambio es a lo que está la moneda nacional. ¿Sí me explico?
2: Okay,
1: porque es transacción de banco a banco. Ahora también la tarjeta, muchas tarjetas gastas y si gastas más de cierta cantidad, te regresan un porcentaje. Yo ya lo he visto en
0: dinero.
1: O te dan puntos para comprar vacaciones.
2: Ah, eso está chido.
1: O viajes, ya el efectivo se está desapareciendo. Pero
0: hay mucha gente que también lo usa. Y dice, ay, nada más tengo de cuenta $100. Y ya saben que nada más gastan $100. Como también, que así también se limitan en el efectivo.
1: Se programan un presupuesto para viajar que les puede ayudar bastante, porque dicen, ay, no, pues voy a gastar nomás lo que traigo. Pero se te antoja otra cosita, Pau, y ahí sacas la tarjeta.
2: Oye, ¿sabes?
1: Entonces te mentiste.
2: ¿Sabes yo qué he estado pensando en hacer de plano?
1: ¿Qué?
2: Abrir una cuenta en un banco en México. Depositarle unos dolaritos de aquí, no sé, unos $150 de aquí. Entonces, ya si necesito efectivo, sacarlo allá en un ATM, pero que no te cobre por sacar.
1: Yo ya tengo.
2: ¿Qué te parece eso?
1: Yo tengo también.
0: Pero siempre te va a cobrar el ATM.
1: Pero no.
0: Solo no te cobra en ventanilla.
1: Ajá.
2: No, pero cobrará aunque yo tenga cuenta con el banco.
1: No, cuando pagas, Pau, cuando pagas con esa tarjeta. La del bien
0: es que el ATM siempre te cobra, pelón.
2: ¿Neta?
1: Porque no la he usado, yo todavía no me he dado cuenta. La del bienestar, ya me están dando mi retiro en México.
2: Hoy no más, tú.
1: Dijo la presidenta, les voy a dar cierto dinero, agarré el INE.
2: Pero
1: agarré la tarjeta.
2: Déjalo, fui a un banco, a la gente que lo necesite, Andrés Maldonado.
1: Y la que no, cuando hay dinero de más, la gente siempre lo va a necesitar. Y si no lo reclama, se lo va a gastar el gobierno. ¿Y me explico? Yo por eso.
2: No eres un transero, es lo
1: voy
2: que eres, Andrés.
1: Con pura tarjeta a México, ya el efectivo casi no, el poquito que tengo, pues. Sí, lo gasto, pero no tanto.
2: No tanto. A ver, y yo en lo personal, ¿qué me recomiendas?
1: No,
2: que,
1: no, a ti no te puedo recomendar
2: ¿qué
1: nada.
2: Uso, ¿Qué uso yo cuando voy a México? ¿Qué
1: no,
2: me
1: nada, pero...
2: ¿Por qué no, güey?
1: Nada. ¿Por qué tú no? Tú estás tan idiota que tu vieja controla todo. No te deja usar tarjeta, ni mucho menos efectivo. No te hagas el baboso. Ahí anda pidiéndome prestado en México.
0: Préstame 50.
4: Esto préstame fue nada. Noti Entra.
1: ¡Pobre idiota!
4: Donde rompió la
1: tarjeta,
4: noticia.
1: Paolo, déjame usar.
2: Oye, pero. No, ¿qué pasó? Esa, tú, por ejemplo, Pao, ¿tienes todavía tarjeta o tu cuenta en México o no?
0: Sí, tengo mis cuentas en México y la que tengo aquí. Sí, es importante nunca dejar de tener tu cuenta en tu país también, creo yo, ¿no?
2: Y depositarle de aquí, güey.
0: Pero sí, yo le mando dinero allá y allá recibo también.
1: Las del banco se dan

0: ¡Ándale! El americano, el gringo, que llega allá al rancho.
1: ¿Qué pasó?
0: No, hombre, ya andaba en Ciudad Obregón, Sonora.
2: ¡Ándale, hey, ese señor!
0: El americano, ahí andaba.
2: No, ¡what you say, what you say!
0: En el mero Sonorita, papá.
2: Okay,
0: Sonora,
2: okay,
0: querida.
3: Tierra querida, tierra consentida, qué dicha y placer.
1: Ay, ay, ay.
4: Año tu ser.
0: 11 de la mañana.
4: Con un cafecito caliente.
0: Y el feo, abajo de un árbol.
2: Una caguama.
0: Caguama de un lado, ya la caguama ya estaba.
2: A las 12 empieza el caguamazo.
0: Nomás le quedaba un cuarto ahí.
2: Ah, fría.
0: En el fresquecito.
1: Ay, estaba
0: en el fresquecito.
2: A las 12 empieza el caguamazo.
0: Acostado, 11 de la mañana acostado.
2: Uy, qué rico.
0: El gringo.
1: Eso es vida.
0: El gringo ya había visitado. Ya,
2: en
0: ya,
2: un catre.
0: El gringo ya había corrido. Ey. Se había bañado. Ya había desayunado su quinoa, el americano. Ya se había conectado también. Ey. A trabajar. Ya había metido como 5 horas de trabajo.
2: ¿Aló?
0: A sus empresas remote, ¿cómo se llama? Remote worker, ¿cómo se llama el?
2: No.
1: Remoto.
2: ¿Sí? Ponme remoto. Más alto en la bolsa de valores.
0: No, y ahí andaba
2: haciendo day trading.
0: Day trading, el gringo.
2: Ah, no. Bueno.
0: El feo acostado. Dormido abajo del árbol. Ay. El sombrero.
1: Que le está dando la sombrita.
0: El sombrero lo tenía en la cara. Parecito. Así para que no le pegue.
4: De ladito.
0: Así. La caguama ahí todo el rollo. Y le dice el gringo: "You Mexican. Hey, you Mexican." Y le el feo: "¿Cómo estás? ¿A mí o qué? Yes, you Mexican, you. ¿Qué estás haciendo? ¿Qué no ves, güey? Estoy descansando aquí." Le dice el gringo: Voy a ir a correr. Ahorita que regrese, no te quiero ver ahí acostado. Ponte a trabajar." Dice el feo:
4: "¿Y este güey
0: qué? Gringo loco. Oye, ahí se ve el gringo. Se ve el gringo a correr. Otra vez, ya había corrido el gringo a las 4 de la mañana, güey.
2: Alrededor de la Laguna y Nainari.
0: Todo, ándale.
2: Ahí corre.
0: Regresa, tipo.
2: Laguna Nainari.
0: Ya eran como las 3, 4 de la tarde. El feo. Seguía acostado abajo del árbol.
2: ¿Puedo ir al baño? ¿Va a durar el árbol?
1: Ay, no.
0: Ay, ya se va a acabar.
1: Okay. Va a llegar hasta las 11 de la noche, feo. Hey.
2: No, o sea, es que quiero ir al baño, pero
0: y llega el gringo y le dice el gringo:
2: Hey,
0: you Mexican.
2: What?
0: Y aquel: ¿Qué pedo? Ay, güey, apenas alivianándose 4 o 5 de la tarde. ¿Qué pedo? ¿Qué?
5: Hey, you. What you doing, ese? What you doing, bato? ¿Qué estás haciendo?
2: Ahora era cholo.
0: Es que era un homie
2: del East LA.
0: What are you doing?
2: What you doing?
0: Simón dijo: pues, aquí,
2: pues descansando.
0: ¿Descansando? ¿Por qué no trabajas? Dice el feo: ¿para qué? Pues para que compres una casa. ¿Y para qué? Para que tengas allá tu familia bien a gusto.
2: ¿Para qué?
0: ¿Y para qué? Para que tengas a tus hijos y llevarlos a la universidad y que crezcan.
5: ¿Para qué?
0: Para que logres el éxito.
5: ¿Y para qué?
0: Para que descanses. Dice: pues eso estoy haciendo.
2: ¡Idiota! ¡Y todo el día, baboso!
1: Estuvo espectacular el chiste de 7 semanas.
0: Vamos a regresar a continuación con la cueva del cavernícola, don Tela. ¿Qué vamos a aprender el día de hoy?
6: Atención, mucha atención y cuidado.
2: ¿De qué o qué?
6: Con las mujeres mexicanas, las de Guatemala, las salvadoreñas, mujeres oscuras, cuidado.
1: No sé, ¿de qué
6: hablas? Estas mujeres son oscuras del alma. Cuidado con las hispanas. Mexicanas, salvadoreñas, de Guatemala, las hondureñas.
2: Ay, chiquititas.
0: ¿Pero por qué? ¿Por qué? A ver, ahorita regresamos con la cueva,
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2: A ver, regresamos con la cueva del cavernícola, don Tela. ¿Qué vamos a aprender el día de hoy?
3: Be careful.
4: ¿Qué?
3: Con las mujeres latinas, hispanas, cortadas con la misma tijera.
4: ¡Adiós!
2: ¿Por qué? ¿Qué pasó? Ay.
4: ¿Qué le hicieron?
5: Donde usted no crea que lo va a ver una europea, ¿eh?
4: Lo traumó una latina.

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2: That's right. Mucho cuidado con los traumas de la mujer hispana, la mujer latina, la de México.
3: Dijo, dijo el europeo.
4: ¡Ey! ¡Francés, este viejo
2: jadeando! ¡Tan traumada!
3: Sí, se ve.
5: ¿Por qué? ¿Dónde? No, ¿en qué sentido?
2: ¿Quién
4: lo traumó usted?
2: Be careful.
4: Lo abusó una mujer en
2: México. Estas enmaizadas, pajuelonas, la mayoría cortadas con la misma tijera. Por eso les digo, ¡cavernícolas! ¡Tengan cuidado! ¡Gotta look out! Me preocupa su bienestar de ustedes. Que se metan con una mujer bien.
3: Preocúpese por el suyo primero.
2: Tengan cuidado. Para eso me tienen.
4: ¡Adiós!
2: No todas son iguales, pero la mayoría
4: peores,
2: de las hispanas sí. No todas son iguales, hay otras peores. That's right. Y hay tres traumas que a la mujer hispana, a la mexicana, a la hondureña, la salvadoreña,
4: chiquita,
2: guatemalteca, venezolana, Colombia, nadie,
4: hermosa,
2: nadie huela más barato.
4: ¿Un comercial o qué?
2: Todas esas desmaizadas vienen locas de la infancia.
5: ¿Eh? A ver, por ejemplo, ¿cuál es uno de esos traumas que hizo usted, don Tela?
4: Las peruanas locas.
2: Muchas, aquí hay, como su padre las abandonó, buscan un papá. ¿Y qué hace el papá? Que las mantenga. No buscan una pareja para construir. Buscan
3: don Tela,
2: un
3: ¿dónde
2: papá.
3: Está su certificado de psicólogo? ¿No sabía que es psicólogo?
2: Psicología de la Universidad de la Vida.
4: ¡Qué bárbaro!
2: University of Life.
3: Y
2: eso
3: solo.
2: No lo puedes comprar. Cuidado con esas enmaizadas que las abandonó el padre y que andan buscando por la vida.
4: Ay.
2: Andan buscando un papá y que las mantenga.
3: Un papacito, no alguien como usted.
2: Ancina le dicen, Ancina lo marean.
4: Marean.
2: Y cuidado si de cariño te empiezan a decir papi. Esa es red flag number one. Cuidado.
3: Abuelo.
6: I like when they call me daddy.
3: Wow.
5: Ok, entonces,
3: daddy.
5: Las que lamentablemente...
4: ¿Quieres tu daddy?
2: Yeah. Otro trauma. Empiezan a ver a los hombres como bancos. ¿Qué pasa?
4: Híjole.
2: Rechazan y no andan con hombres probes.
4: No, pues.
2: Ahí estás tú.
3: ¿Qué quiere que...?
2: Con tu trabajito. Con tus dos trabajos. Ahí andas queriendo vivir tu vida, sacando tu sueño adelante. ¿Y qué hacen? Pues sí le caes bien. Pues sí le gustas. A lo mejor te acepto una nieve y una platiquita, pero ¿qué crees?
6: ¿Qué?
2: ¡Eres prove! ¡Eres prove!
3: Hay mucha gente que no tiene dinero y está casado. O sea, eso no tiene sentido.
2: Con unas que quieren construir.
3: Que no son millonarios. Mire,
2: cuidado.
3: A usted, el feo, el pelón, ellos no son millonarios y tienen una mujer.
5: Sí.
2: Pero eran jóvenes cuando se casaron. Tenían otra cosa que ofrecer.
4: Y pobres los dos.
3: No tenían nada que ofrecer ella, si eran pobres los dos.
2: Juventud. Mucho juventud. Colágeno. Y futuro.
4: Eso sí.
2: Apostaban a futuro. Sí. Pero cuando ya están hechas derechas, hasta hablan con las amigas, dicen, ay, amiga, es que sí me cae bien, pero no tiene dinero.
5: Wow. ¿En serio?
3: Letra.
6: Ya valió.
2: That's right. Tengan cuidado. Las mujeres hispanas, la mayoría, no salen con prove. O no se enamoran, salen una nieve, un café, algo, pero...
4: Pero ay, nieve cara.
2: En cuanto ven tu cuenta de banco, se suben los chones para arriba. No va a pasar. No va a pasar
3: eso,
2: más.
3: Él está soltero.
2: No va a pasar absolutamente nada.
4: Quiero una nieve, dinero. Pero de Playa del Carmen.
2: Right. Sencillas, dicen ellas, sencillitas.
4: Una nievecita.
2: Y trauma número 3.
4: Hey.
2: Si son mamás solteras, andan buscando quien les mantenga a los chamacos.
4: ¡Ay, sí!
5: Ay, mamá.
4: Y unas, no, unas, no pedo, todas.
2: Cuidado. Cuidado. Sí, trabajan, batallan y todo, pero andan nomás viendo a ver quién cae.
6: Pero ay, en veces están bien buenas, don Tela.
4: Doñas, sí.
2: Por esto tiene... ¡Despiértate! ¡Despiértate!
4: ¡Que te despiertes, cochi!
2: Cuidado, porque luego lo que hacen, ahí andan hasta los niños, los andan llevando que al choquichis, y las cenas son en el choquichis.
4: Las cenas son en el choquichis.
2: Y luego en la siguiente plática, ¿qué te dicen? Ay, ¿qué crees? Le caíste rete bien a mi hijo.
4: Y hasta te quiere decir daddy.
2: Mira, mijo, dile. Y luego el niño dice... Are you gonna be my daddy?
4: Cállese,
2: ya los tienen entrenados. Ya los tienen entrenados.
3: Corazón.
4: Qué gallo.
2: Cuidado con las madres viejo, solteras hispanas apestoso. Que son especialistas en andar buscándole quien mantenga los hijos. Mucho cuidado con eso.
4: Pero cocinan.
3: No tienen un cavernícola ahí en la cabina.
4: Cocinan bien, Tela, hacen buena comida.
2: Ah, pero
3: no, ¿qué? ¿Qué? ¿Nada?
2: Que las mantenga el WIC.
3: Ni uno.
2: Pura quesadilla del WIC de seguro te dan, juguito.
4: Pues sí, pero con juguito. Ah, sí, sí.
6: El queso que ni se derrite.
4: Se tira. Y no se troza.
5: Tiene buena hebra el del WIC.
4: Machín.
2: Tengan cuidado.
4: Y el chirrio,
2: La mayoría de las hispanas vienen con este trauma. Abandono de padre.
3: ¿Y el hombre qué tiene que dar? Usted habla como si fuera Brad Pitt millonario y no se ha visto en un espejo.
2: El hombre. ¿Para exigir? Es hay el verdadero dar. Premio.
3: Hay que dar.
2: El no hombre que dar, ama.
3: Póngase un tape en la boca.
2: Incondicionalmente. Y la mujer condicional ama. Si no tienes buen trabajo, mucho dinero, no te pelan. No te pelan, te abandonan.
3: Por eso anda ahí solo
2: acabas,
3: usted.
2: Ahí acabas no tú.
4: Abandonado.
2: Como el perro flaco ahí nomás.
4: De la calle.
5: Qué bárbaro. Wow.
6: Aquí vengo a aprender increíble. Yo cada día más.
5: A ver, pregunta paisano para ti que nos escuchas. No me digas que te rechazaron por pobre o la morra quería que le mantuvieras
4: por feo y pobre.
5: A los hijos o a lo mejor te veía como papá, güey, quería que todo lo resolvieras. 1-855-370.

0: Ay, aquí se ve uno muy pelón.
1: Qué lindo.
0: Y otro medio feo.
2: ¿Gemelos?
0: Ah, ya vi otra más.
3: ¿Son tres?
0: Sí, el bueno, la mala y el feo.
1: ¿Dónde?
0: Pues en la app de Euforia.
4: ¿Eso es un comercial?
5: ¡Cuidado, cavernícola! Son las pajuelonas.
1: Ay, ahí hay un perro, ahí hay un perro.
5: Cuidado con las guatemaltecas, salvadoreñas, hondureñas.
1: Ajá.
5: Peruanas, venezolanas, colombianas. ¡La hispana! Tiene tres traumas, la mayoría.
0: ¿Qué?
5: Que nunca falla.
0: Ay.
5: Abandono de padre.
0: Ajá.
5: Y andan buscando papá por todos lados. Ay, a ver quién me resuelve, quién me hace de todo. Papi, papi. Y te dicen papi. ¡Hey, daddy! ¡Daddy!
1: A usted le diría tatarabuelo, tatarabuelo.
6: Qué rico, don
7: Me encanta que me digan así.
6: Sí.
7: Ay.
5: Well, you're gonna daddy? Be in for a treat, bro.
7: Why?
5: You're gonna go in for a treat.
7: Like
5: una niña vas a tener ahí. ¡Ay, papi! Hey. ¡Papi! Papi.
6: Me dice,
8: hey daddy.
6: Qué rico.
1: ¿Qué dice así el pelotro? Ridículos.
5: También cuidado con la que no anda con probes. Ay, interesada. Ay, que me gusta, pero no tiene dinero.
0: Está feo.
5: Y abandona. La hispana, Antina es. Y también,
1: ¿qué tiene?
5: Si ya tienen hijos, andan buscando a ver quién los mantiene.
6: No, don Tela, no manches. ¿A poco sí te pasó a ti, paisano? 1-855-370-3100. Tenemos a Arturo. Hola, Arturo, ¿qué metió?
9: Aló, buenos días.
6: Saludos. Muy bien, Arturo. Oye, ¿a ti te abandonaron, ¿verdad, carnal? ¿Qué pasó? A ver.
0: No, Arturo.
6: Hombre.
9: Sí, era mi novia de manita sudada y, y ¿sabes? Yo quería todo con ella, pero... Ándale, que un día me dijo, ¿sabes qué? Me encontré otro muchacho que me ofrece, pues, más que tú.
0: Casa.
9: Y se fue, se fue con él, me dejó nomás abanicando. Y nomás, lo malo que nomás le hizo un muchachillo. Y ya yo me vine para el norte y ya después supe que, pues, que no habían hecho vida.
0: Hey.
9: Y ya...
0: La agarraste para atrás.
9: Al borlote porque... No, qué fregado.
0: No, pues no te enojes, güey. ¿Cómo dije?
6: ¿Y te buscó? ¿Te buscó Arturo?
9: No, sí, pues vivíamos en la misma colonia, allá en... Y ándale que sí, me dijo, hey, no, ¿sabes de qué? Con aquel no se hizo y pues aquí tengo nomás, me dejó con mi niño ahí. Y pues tú ya veniste del norte, me llevas, llegó, miró que llegué en camioneta.
0: ¡Ay!
9: Papá. Y no, pues ya quería estar conmigo. Le dije, ¿sabes qué? La mera verdad que no, deja.
0: Agarro algo chido.
9: Yo quería por
5: qué
9: eso.
5: Qué bueno. That's right.
1: Oye, aplauso
5: para este paisado. Right.
1: ¿Cuántos años tenían cuando ella te dejó, mi amor?
9: ¿Ande? ¿Cuántos años?
1: ¿Cuántos años tenían cuando ella ya no quiso estar contigo?
9: Pues tenía yo 22 años y estaba bien enamorado.
0: Ay, güey.
5: Right. That's right.
0: Estabas bien menso.
5: Pero la pajuelona, número uno, lo abandonó por prove.
0: Hey.
5: Uno de los puntos que les dije.
0: Hey.
5: Y número dos, ya que tenía hijo, ay, ahora sí me gustas. Y si me lo mantienes.
0: Sí, sí, sí.
1: Pero te encontraste. Ayer encontró.
6: Qué gacho. Me lo abandonaron por ser pobre. Wow. Yo no le creía.
0: Pobre historia.
6: A ver, tenemos a Ana con nosotros. Hola, Anita.
0: Ay, Ana.
10: Indio quiere llorar.
6: Hola, Anita.
0: Ay.
1: Hola.
0: Bueno.
11: Camarón sin cola.
0: Me siento triste. A ver, Anita. ¿Es cierto lo que dice Don Tela?
11: No, está loco ese viejo mango.
0: ¿Cuándo?
1: Dile más, viejo, Anita. Es demasiado
11: viejo requedado, viejo. Yo creo que a él lo buscaron para ser papá.
1: ¿Eh? Ay, no, nadie se atreve a tanto, Anita.
5: Los insultos llegan cuando no hay nada que dialogar.
11: No quiere dialogar.
5: Venga, tírame más. Tírame más. Venga.
1: Exprésate,
5: y no tienen nada que hablar, nomás puros insultos es lo que dicen cuando se quedan sin nada que decir. Va, venga.
11: Ay, viejo, si no tienes nada que hablar sobre las mujeres, no hables nada. Acuérdate que tú naciste de una mujer
5: tengo.
11: Y las mujeres se respetan.
6: Sí.
5: ¿Por qué?
0: Él nació de la madre tierra.
5: ¿Por qué? Nada más por ser mujer se respetan. Nada más, ¿dónde está escrito eso?
1: Habló él.
11: Sí, porque si no hubiera sido mujer,
5: el hombre merece respeto. ¿Y quién respeta al hombre? Naiden. Naiden.
1: Así es.
5: Naiden respeta al hombre.
11: Güey.
2: Güey, te dijo.
0: Lo tuteó.
1: Que le digan sus verdades.
6: Hola, Blanquita.
1: Lo tuteó,
0: es que en esa edad andan los dos.
1: Qué bueno.
6: Hola, Blanquita.
1: Qué bueno. Respete.
6: ¿Qué opinas, Blanquita, de lo que dice Don Tela, que las mujeres hispanas, que el trauma y no sé qué?
1: Qué bueno.
3: Yo llamé porque ese sí me dolió. No. Es que no todas somos iguales. A ver, yo tengo un punto a tratar.
5: ¿Hay otras peores?
3: ¿Sí? ¿Qué pasa cuando el hombre quiere mitad y mitad? Que se busca a la mujer para que le ayude con la mitad de la renta, con la mitad del pago del carro de la aseguranza, que los diles. El hombre también busca por mitad y mitad. No solo nosotros tenemos traumas.
1: Así es.
5: No todos.
1: Así es.
5: No todos.
1: Así es. No, ni todas las mujeres.
3: Sí, porque todas las mujeres sí tenemos traumas.
1: Y usted generaliza.
3: Entonces.
5: La mayoría de las mujeres hispanas. Cuidado. Si es del Salvador, están locas.
6: Don Tela.
2: Pero también buenas, Don Tela.
5: Honduras están peores.
6: Don Tela.

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3: Siempre hay una leyenda que nos contaban cuando estábamos morros en el pueblo. Que nos
4: paniqueaba
3: bien machín. Hay leyendas de miedo. Me contaban una leyenda a mí, una señora, de la novia de la carretera.
5: La novia de la carretera.
3: Una mujer que fue atropellada por un tráiler y destrozada.
5: No.
3: En la carretera rumbo a Valparaíso, en Zacatecas.
4: No manches.
3: ¿Cuál es la leyenda que te contaban a ti que te paniqueaba?
6: Ay. Era leyenda de ahí del pueblo.
3: 1-855-370-3100.

0: la boda. Después de que se casó, me dijo, mañana me voy para el norte y voy a salir adelante. Te voy a mandar mucho dinero para hacer nuestra casita. Y el vato agarró rumbo. Pasaron 2 meses y nunca se comunicó con la morra. Ella se puso el vestido de novia una noche y dijo, voy a buscarlo. Así como me dejó, no tuvimos ni casi luna de miel. Y que se va en la madrugada y que la revienta un tráiler.
1: ¡No!
2: ¡Ay, cállate!
0: Y ahora, dicen que cada fecha...
2: ¡Intensidad de historia!
0: ¿Qué fecha? Cada fecha de la que... El día que se casó él, cada fecha de la que se casó él, ajá, la morra...
1: No se puede haber ido aparece, en avión, güey, o en...
0: Se le aparece... No tenían dinero, baboso. Ajá. Se le aparece a los traileros en la madrugada.
1: No me digas, Vito.
0: Y se aparece pidiendo raite. ¡Y trailero que la sube a la cabina! A los 5 minutos de que va ella con el velo puesto y todo, se lo quita y...
1: ¡Qué miedo, no!
0: ¡No! ¿Eso no dice, me pasa, te chocan los traileros! ¡Se voltean!
1: Sí.
0: Sí, ¡cuidado!
2: ¿En qué carretera es esa?
0: Con la novia de las carreteras. Rumbo a Valparaíso, Zacatecas. Tenemos a alguien en la línea. ¿A ti te han contado una historia, una leyenda que te daba miedo de morro? 1-855-370-3100.
1: A ver, tenemos a Joana. ¡Hola, Joana! Hey.
3: Mis bisabuelos son de allá de San Luis Potosí.
0: Hey.
3: Okay. De un rancho. Y mi abuelo me platicaba cuando era mi bisabuelo, me platicaba cuando era una chiquilla, hey, que él un día venía bien ahogado, de borracho, y que venía cantando ya llegando a la casa y que escucha que llora un bebé entre el monte y que lo recoge y que dice, ay, abandonaron a un bebé, sí, híjole, que lo levantó y lo agarró y ya lo llevaba para allá, para su casa, y que se le ocurrió destaparlo de la cara y que ándale, que era un bebé que tenía dientes.
0: ¿Qué?
3: Y que tenía dientes.
0: Ay, güey.
3: Y que él gritó, ay, condenado diablo, eres tú. Y que lo aventó. Ajá. Y donde lo aventó, echó como chispa lumbre. Y que dice que él corrió para su casa, hasta lo borracho se le bajó.
1: Ajá. A su mecha.
0: A ay, la Diosito máquina. ¿Y entonces... no lo correteó el diablo?
3: Pues dice que cuando aventó al lo que traía cargado, aventó como chispa, lumbre y ya, él
1: y desapareció.
0: ¡Madre!
1: ¡Ay, güey!
2: ¿Que él estaba solito o estaba con alguien más?
3: No, él andaba, dice que él andaba solito, venía de la borrachera.
0: Bien
3: de
0: pedo.
3: De por allá bien pedo, hasta lo pedo se le bajó.
0: Ay, no, cuidado, no, cuidado.
1: Si a lo mejor si era el chamuco.
0: Para mí que sí, porque abres portales en tu mente gracias al alcohol.
1: Puede ser, puede ser. Ahora tenemos a Oscar con nosotros. ¡Hola, Oscarito!
4: Mira, yo allá por los 2009 le trabajé a mi tío, bueno, él me educó. Mm-hmm. Teníamos la ruta que era para entregar a los chedraguis allá en México, puro Veracruz.
0: Ah.
4: En la carretera vieja de Perote a Jalapa, Veracruz, a la segunda curva cerca del cofre, se llama el pueblo, se aparece en las noches de tiempo cuando está lloviendo, se aparece una muchacha mojada, uh-huh, antes de una curva.
0: Ay, güey.
4: Viendo que le bajes a la velocidad.
0: Ajá.
4: Muchos traileros no hacen caso y se van hacia las barrancas. Es más, el pelón debe tener algo, un tic de ahí, porque ahí falleció un portero de los Tiburones Rojos por lo mismo.
1: Ah, sí.
0: Espérame.
1: Veracruz, sí.
0: Se les aparece la mojada, la morra llena de agua, y les sí, dice que mojada, le bajen.
4: Agua, y te pide que le bajes velocidad, y no le bajas, y te vas, te sales.
0: ¡Ay, amá!
2: A mí, ¿eso ya le ha pasado a varias personas?
4: Sí, a muchas. A mí, en lo personal, me tocó verla.
0: ¿Qué?
4: Ya en la desvelada y eso, con uno de mis primos, pues ya no sabía si era lo que habías visto, ¿no? Y pues por temor, pues sí le bajas. Pero
0: sí
4: estaba muy, muy intenso.
1: Oye, Oscar, ¿alguien la ha grabado tal vez?
4: No, ¿qué crees que eso sí no he sabido? Pero no sé si alguien se haya puesto a grabar la carretera, sí, cuando aparece la señora, bueno, ajá, la muchacha.
1: Claro.
4: Pero la verdad, en lo personal, sí, sí me paniqué. Estaba yo muy... Estaba joven en ese entonces y iba yo de copiloto y sí, fue de decirle a mi primo, ¿la viste?
0: Baja,
4: ¿la viste? Pero es un momento, pelón y feo, dopado, que la carretera se queda sola.
1: Ay, güey. Oye, Oscar.

0: ¿Y la morra? ¿La morra nomás como que te hace señas o hasta se te sube al carro y todo eso? ¿Qué onda?
1: No, ahí nada más te hace señas. La que estaba platicando hace rato, Feito, hay una igual ahí por Obregón, cerca de donde él es.
2: Sí.
1: Esa muchacha, igual lo mismo, pero a ella la atropellaron con todo y su esposo.
2: ¡Ay, mamá!
1: Como dice Feo, cuando no la sube, ella se sube. Y a mí, bueno, la historia cuenta que si tú no fuiste, ella te dice, no te preocupes. No eres el que ando buscando, y te bajas, te desaparece.
2: No, pero con eso nomás te paniqueas y te matas.

0: Vamos platicando acerca de las historias que te daban miedo. Te las contaban y no podías dormir. Te paniqueaban tanto que querías dormir abrazado a tu jefita, aunque tuvieras 28, 30 años. 1-855-370-3100. Tenemos al José en la línea. José. José.
1: Hola, buenos días.
2: Buenos días.
0: Buenos días.
3: Hola, José.
0: ¿Qué se te apareció? Hola, ¿qué te contaron?
2: Hola, buenos días. Bueno, yo hablaba
3: de una
2: historia que me contó mi abuelo, que le pasó. Dice que un día él tenía de echar reja antes de casarse con mi abuela. Y pues mi abuelo era de esos que no perdonaban.
0: Simón.
2: Que se le apareció un mujerón ahí por el panteón del pueblo, ahí pegado a San Juan de los Lagos. Y así estiró la pao. Y él le habló y él se arrimó y le dijo, vente para acá. Le coqueteaba sabroso y después a lo que iba.
0: Ajá.
2: Entonces, que se puso el mujerón ese en posición de descular hormigas o de levantar piedritas. Y mi abuelo también estaba acomodando, apuntando la flecha. Dice que eso se metió el cielo. Un relampagón y unos truenones. No, dice que él agarró y
3: corrió. ¡Ay, qué miedo!
2: Es un camellón de puro empedrado. Entonces, pero siempre hay una capillita ahí que se mantiene abierta las 24 horas. Entonces, él se metió. Porque cuando pasó eso que él corrió, ella se convirtió en el diablo. La pata de mula, una pata
3: Hola.
2: De
3: tribu.
0: ¡No!
2: Y que,
3: ¡uy!
2: Y él se metió a la capilla cuando lo iba alcanzando y que ya se volteó él y que le decía el diablo, dale gracias a Dios que estás ahí. Dale gracias a tu Dios. No, que dice mi abuelo que le dijo... Y tú dale gracias a tu Dios, si es que tienes, que le tengo miedo a los truenos y a los rayos, porque si no, te tuvieran saltado allá por la tumba aquella.
1: No, ese ya. Ya era chiste, ya era chiste. lo del
0: Pepe.
1: ¿En
0: serio? Sí, es una película. Tenemos al Emilio también,
1: ¡hola,
0: en serio.
1: Emilio! ¿Qué peteo?
0: Pero que sea en serio, Emilio, por favor. Estoy contando chistes aquí. ¿Qué historia te contaba? De morro que te paniqueaba machín, loco.
4: Mira, cuando... ¿Sí me escuchas?
0: Sí.
4: Ok. Mira, cuando estaba morro, vivía con mi mamá solo, pues, allá en México. Mi papá estaba acá en Estados Unidos y nos prestaron una casa vieja de adobe de mi abuelo. El caso es de que llegábamos con mi mamá en la noche a la casa, después del trabajo, pues, de mi mamá, y... En cuanto entrábamos a la casa, boom, nos metíamos al cuarto porque aquí no había hora de que a las 12, no, ni madres. O sea, haz de cuenta de que en cuanto nos metíamos al cuarto, nos acostábamos, ya no salíamos, nos encerrábamos porque empezábamos a escuchar como cuando se caían mis canicas en el piso. Tan, un caniquero que se oía, pero feo.
1: Oye, pero sí caían canicas o rodaba algo o no era nada, güey.
4: No, ay, no, al siguiente miedo. Día nos levantábamos y mis canicas en la mesa, así, ya ves que tenían como una red antes.
1: Sí.
4: Las canicas en la mesa como si nada.
1: Ajá.
4: Luego, como por así decirlo, no pasaba eso seguido. Haz de cuenta de que oías como en la cocina que se caía todos los platos, una cosa exagerada.
3: Oye, querido,
4: y a ti,
3: ¿lo escuchabas solamente tú o lo escuchaban todos?
4: No, mi mamá y yo.
3: Okay.
4: Los escuchábamos los dos, por eso nos encerrábamos en el cuarto. El caso es de que se oía el trasterío que se quebraba y mi mamá me decía, ya se metió el gato, ya nos quebró todo. Y al siguiente día nos levantábamos y nada.
1: Qué raro.
4: Igual con los cilindros del gas. Se oía que los cilindros del gas se caían, un ruidazo que olvídate, y nada. Después mi papá llegó de Estados Unidos y pues yo ya estaba grande, ya tenía como, ¿qué te quiero decir? Como unos 10 años. El caso es de que mi mamá se embarazó y todo de mi papá. Yo dormía con mi papá y mi mamá dormía con mi hermano recién nacido para cuidarlo.
1: Uh-huh.
4: De repente, mi papá no creía de lo que le decíamos, que espantaban pues ahí en esa casa. El caso es de que un día, nos fuimos a acostar con mi papá y mi mamá se fue a acostar, entonces de repente dice... De repente mi mamá empieza a gritar, Emilio, porque mi papá se llamaba Emilio como yo.
1: Uh-huh.
4: Emilio, Emilio, y un gritazazo, pero fuertísimo, y mi papá sale corriendo. Mi papá siempre tenía su pistola abajo de la almohada y sale con la pistola y le dice, ¿qué pasó, mago? Dice, no, mira que un señor vestido de negro se acaba de asomar por la puerta.
1: ¿Qué?
4: Pues mi papá luego empieza a buscar.
1: Sí.
4: Nada, no encontró nada, chapas abiertas, chapas, nada. Y la casa de esa, haz de cuenta de que altísima, porque pues no, de esas casas viejas de ¿cómo se llama? De teja.
1: Hey.
4: No había forma de entrar a esa casa, créeme, era nada más o por la puerta o por la puerta, bueno. Porque no había forma de entrar. Y cosas así bien extrañas, hasta que un día mi papá llegó bien borracho y se metió a bañar a la casa, pues, estaba bañándose. Y dice que él clarito sintió cuando lo aventaron por la espalda.
1: Ay, uy.
4: Y cayó, cayó. Dice que cayó, entonces cuando cayó, dice que hasta lo borracho se le quitó. Y de ahí fue cuando dijo, vámonos de aquí. Fue cuando él creyó, pues, que...
1: Hasta que creyó que se aparecían ahí,
0: güey. Ay, hermano, qué fuerte, güey.
5: Oye, Feyo, ¿a ti alguna vez se te apareció, viste algo?
0: Fíjese que hace mucho tiempo, cuando tenía yo 17 años, ya para cumplir los 18 andaba medio aceleradón y cachondón. Y dije, esto ocurrió en Juaritos, en Ciudad Juárez, Chihuahua, porque ahí vivíamos. Dije, voy a dar una vuelta ahí por la Mariscal. Una área donde se... supuestamente hay cariñosas y te dan amor y todo. Y dije, ay, voy. Y que me meto al callejón del sapo. Y había una mujer así grandototota, pechugona y piernuda. Y me llamaba.
5: ¿Y qué te dijo?
3: ¿Qué te decía?
0: Me decía, van a ser 50, ven. Nunca entré.
3: ¿Te quejas de que la gente cuenta chistes?
0: No traía
3: chistes
0: dinero. ¿Por qué no nos creerán aquí lo que hablamos?
1: Deja tú, el susto que te iba a dar, pero después de que le pagaran los 50.
0: No, pero tiene la voz bien ronca. Van a ser 50.
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1: El paso de la tecnología está ahora sí que a pasos agigantados. Va rápido. Nos está rebasando. Pregunta, paisano. ¿Hasta dónde está bien que nos ayude la inteligencia artificial en tu trabajito? O si tú ya estás viendo también chambas desapareciendo gracias a la IA, la inteligencia artificial.
2: ¿Está?
1: A ver, ahí te va, paisano, el teléfono. 1-855-370-3100. Y estamos hablando de chambas

0: Pues, paisano, tú notas que están desapareciendo o están en peligro de desaparecer debido a la inteligencia artificial. Estamos en ese momento en una revolución industrial tecnológica tremenda, señores. Y lo que falta y lo que sigue.
1: Aguas.
0: Y nos va a seguir sorprendiendo todavía. Y gente que a lo mejor no se acostumbra o no nos acostumbramos a este paso de la tecnología, nos va a rebasar, güey. Nos va a rebasar.
1: Dicen que hay una máquina de lavar platos que está bien machín y que le echa los trastes del restaurante y solita te los lava y te los aparta. Y hasta los tenedores, Pau, y cuchillo y todo.
0: Una lavaplatos máquina, sí, una inteligente.
1: Máquina. Ya no necesitas el lavaplato, nomás los dejas ahí.
2: Bye bye, dishwasher.
1: ¡Ay!
2: I'll see you later.
3: ¡Ay! Oye, feo.
0: Qué miedo. Ey.
3: De la de los masajes que tú andas diciendo que no hay una máquina que te hace masaje. Es una cosa blanca que te acuestan y le pones, me duele esta área, me duele así, tengo estos problemas. Y te empieza a hacer el masaje el tiempo que sea necesario. ¿Qué? Y dicen que te toca partes que te quita más el dolor.
1: ¡Ay, güey!
3: Muchos masajistas también, bye, bye, la chamba.
1: ¿Sabes qué, pa? También los de los masajes de las muchachas está donde yo voy. Esa industria la voy a controlar.
0: Porque
1: voy a comprar unas robots de esas silicónicas y esas van a dar hasta el masaje al final, así. ¡Ay, qué bonito!
0: A veces uno piensa que la inteligencia artificial está reemplazando, no sé, a trabajos que tal vez no afectan mucho a la paisanada, etcétera. Pero la verdad es de que van a ser trabajos donde a veces pagan el mínimo. Ahí también van a reemplazar ese tipo de trabajos.
1: ¿No has visto la maquinita? ¿No han visto la maquinita que corta la yarda que está sentado tú en la alberca y la programas y anda por todas partes cortando la yarda?
0: Sí, güey, es como es como
1: un dron terrestre.
0: Un carrito de control remoto.
1: Sí, güey.
0: Sí, sí, sí.
3: Oye, ahora, también el problema es que las cosas, o sea, siempre sale el producto que es el carísimo y también ya hay otras plataformas que todos lo sacan más barato. Entonces ahora todos somos, podemos comprar lo que sea y ya nosotros vamos a quitar fuentes de trabajo también.
0: Oye,
1: pues,
0: ¿qué tal, por ejemplo?
1: Lo nuevo.
0: ¿Qué tal, por ejemplo, los deliveries, güey? También ahora ya están delivering con drones.
1: Ah, eso ya tiene un año y dos.
0: Y luego aparte también están entregando paquetes con carritos de control remoto que andan ahí, güey. O sea, nada más los programan.
3: Ay, me encantan.
0: Pues sí, pero imagínate los trabajos que se están perdiendo ahí también.
1: Ahora, va a haber trabajos
3: esos
1: para arreglar
3: los también
1: maquinitas.
3: Son de la limpieza.
1: Esos, ¿no? Van a arreglar, va a haber alguien que arregla, va a haber jale para pa que arregle los carritos.
0: Pero, por ejemplo, antes había a lo mejor 20 deliveries y ahora va a haber dos que arreglan los carritos y ya. O sea, se están perdiendo chambas.
3: Eso sí.
0: Se están perdiendo.
3: Oye, esas cajitas las he estado viendo en todas las gasolineras, en los centros comerciales, en los supermercados.
0: Sí.
3: Con esas ya limpian. Y es una caja y está limpiando todos lados, todos lados. Incluso en los aeropuertos. Te pones enfrente y te lee y se quita y sigue limpiando. Entonces, toda la gente de limpieza, imagínate que va a perder su trabajo también.
0: No manches.
1: Pero en la gasolinera, a lo mejor que si vas de reversa y no la ves, trácatela, la vas a madrear.
3: No, pero en las tienditas de las gasolineras.
0: A ver, paisano, ¿qué trabajo se está perdiendo debido a la IA? 1-855-370-3100. Tenemos a Pepe. Hola, José, ¿qué meto?
4: Escuchen esto que es bien interesante. Tengo un amigo que una app a su teléfono de asistente para preguntarle nada. Y entonces la app le hacía preguntas y él le metió su tarjeta de débito, su tarjeta de crédito, dónde trabaja, dónde vive, su correo electrónico, cómo se llama. Después que le dio todos los datos, para hacerte corto, ya tiene 2 meses con la tarjeta y con la app, le pregunta, hola, lo levanté en la mañana. Ajá. Y cuando él compra en un restaurante le dice, hey, no deberías pagar esa comida, oye, ha gastado mucho hoy, oye, si quieres no le dijo que si quieres, le dijo, puedo bloquear tu cuenta para que dejes de gastar en exagerada.
3: ¡Hola!
1: Ay, no, se parece a mi vieja la Chayo. Ya gastaste mucho, Andrés.
0: Sí, güey. Ya que te regañe la IA.
1: No, ya es otro pedo.
3: Es que tú le puedes poner tus objetivos.
4: Sí, pero lo peor de todo creo que fue cuando la misma IA le dijo, él la borró porque ya vio que estaba metiéndose mucho.
1: Controlándola.
4: Y borró la app y la IA le mandaba notificaciones como mensaje.
0: Oye, y luego la IA, ¿por qué me borras? Nuestra relación no ha terminado.

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1: ¿Qué tal? Muy buenos días, les saluda Eli Venegas y este es el breve informativo del bueno, la mala y el feo. Estados Unidos pondrá a prueba sus drones de combate autónomos en un ejercicio a gran escala. La Fuerza Aérea de Estados Unidos prepara para diciembre la primer prueba a gran escala de sus nuevos drones de combate colaborativo. El ejercicio Emerald Flag reunirá a los FQ-42 a Vengeance y FQ-44 a Fury con tazas tripulados de cuarta y quinta generación para comprobar cómo encajan en una misión aérea realista desde encontrar una amenaza hasta atacarla. Y China envió dos osos panda gigantes a Estados Unidos como enviados de amistad entre chinos y estadounidenses. China envió el pasado domingo dos pandas gigantes a Estados Unidos después de la reciente cumbre presidencial de Washington, que ofreció mucho simbolismo y pocos logros concretos, informó la prensa estatal. La partida de los panda fue anunciada el jueves durante la visita del presidente chino Xi Jinping a la capital estadounidense, quien calificó el envío como una buena noticia y describió a los pandas como enviados de amistad entre chinos y estadounidenses. Y joven de Georgia es acusado de asesinato tras hallar restos humanos desmembrados en el maletero de su auto. Un joven de 18 años fue acusado de asesinato en Georgia después de que la policía encontrara bolsas de basura con restos humanos en el maletero de su automóvil, informaron las autoridades. Kingston Lambert enfrenta un cargo de asesinato con malicia y otro por ocultar la muerte de una persona, según la policía de Smyrna. Hasta aquí llegamos con el breve informativo del bueno, la mala y el feo. Les informó Eli Venegas en redes sociales. Eli Venegas Radio. ¡Feliz martes!
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0: Cañaveral con Marisela, qué bello, en la tremenda 103.5, como dice el dicho, y martes ni te cases ni te embarques, y mucho menos le cambies de la estación, que te regala $1,000, efectivamente, continuamos con nuestra promoción jueves de $1,000,
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1: Hoy en este martes lluvioso, te saludo a tu compa Lisma en la tremenda 103.5. Recuerda, somos la estación que te trae 2 horas de música sin comerciales. Hoy hablando de martes lluvioso, la temperatura en este momento 68 grados. Hoy tendremos una máxima temperatura de 79, perdón. Pero se pronostica lluvia y por ahí hasta las 3 de la tarde. Si es que maneja con precaución.

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4: ¿Qué tal? La primera, la Corte Suprema dio luz verde a una base de datos para verificar la ciudadanía de los votantes. La herramienta, conocida como SAFE, utiliza información federal, incluidos datos del Seguro Social. El gobierno federal dice que busca detectar a personas que no tienen derecho a votar, mientras que grupos de derechos electorales advierten que ciudadanos elegibles podrían ser identificados por error. La segunda, las redadas migratorias podrían terminar encareciendo aún más la carne de res en Estados Unidos. Asociaciones ganaderas de Texas, Kansas y Oklahoma advierten que los operativos de ICE están provocando ausencias laborales y retrasos en el envío de miles de reses a las plantas procesadoras, con pérdidas millonarias. Y la tercera, dos osos pandas llegan a Atlanta. Ping Ping y Fu Shuang fueron trasladados desde China pocos días después del encuentro entre el presidente Trump y Xi Jinping, en lo que China denomina un símbolo de amistad entre ambos países.
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Tristes. Así, Benito, iniciamos las 12 del mediodía, iniciando tu hora de lonchecito con toda la actitud. Hoy nomás, clásica de Aroma, Amor de Tres. Ande, casi como Maluma, pero Maluma es de Feliz

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El rey de la taquilla, Julián Álvarez, que te vaya bien iniciando dos horas de música sin comerciales y posiblemente fue lo que le dijo a su publicista, que te vaya bien, porque hay polémica. Cuestión de Julián Álvarez, aparente y alegadamente, Alex, no voy a decir su apellido, quien fue su publicista por varios años, termina la relación, o Julián Álvarez termina la relación con él, aparente y alegadamente le estaba robando.

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Anakin Larios, la rolita se llama Perdóname en la tremenda 103.5. Estás disfrutando de dos horas de música sin comerciales. 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

Lo más nuevo del grupo Pesado en corto. Somos La Tremenda 103.5. Estás disfrutando de 2 horas de música sin comerciales. En corto, envíame tu nombre, apellido, número de teléfono y pidiéndome, o sea, dime Isma, comparte la palabra clave, algo así, en redes sociales, más bien en TikTok, arroba Isma Radio, la comparto contigo. Es más, solo en TikTok. Ahí me encuentras como Isma Radio, IZMA Radio. Hoy nomás, Lenin Ramírez contra mis principios. Súbele, somos La

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2: Bueno, pues amigos, según encuestas, la película de Titanic es una de las películas donde la gente no se resistió y terminó llorando.
3: Oh, sí, yo me acuerdo.
2: Lo platicamos aquí en el Freeway Show, sí. Fíjate, ¿miraste la de Titanic o no la miraste la de Titanic?
4: ¿Cómo no? Oye, una película emblemática que se filmó en México, güey.
2: Fíjate que allá en
4: Rosarito, Baja California. Ahí trabajaba yo un ladito cuando se filmó el Titanic, güey.
2: ¿Qué tal? ¿De stripper o de qué, Morris?
4: No, de mesero en un bar, güey, ahí en Rosarito, fíjate.
2: Bueno, pues la historia de una persona, de esta pareja que se enamora, ella muy rica, el vato bien pobre, que sí. Cruzan el mar y luego se enamoran arriba del barco. La misma temática de que la se opone a su romance, terminan muriendo. Bueno, el vato termina muriéndose ahogado, congelado.
4: ¿Por qué dice al final de la película?
3: Ah, perdón, bueno. Por alguien que no ha visto Titanic.
2: Pues,
3: ay, no.
2: Bueno, pues sí se murió. Pues se murió y congelado. O sea,
4: este güey siempre espolea todas las películas.
2: Y o sea, se cayó se al
4: murió,
2: mar.
4: Al final se murió el actor principal.
2: Ya no me gustó el final de la película porque ¿por qué se muere Jack? O sea, al final quedó congelado. ¿Por qué no le dijo, súbete aquí a la puertita de madera un ratito?
4: Ay, no, este vato.
2: El pues mundo no sé. Terminó llorando en esa película.
4: Pero siempre tenemos una película que nos hace llorar. Una película que te toca las fibras del corazón.
2: ¿Cuál es, Morris? Sí. A ver, platica. ¿Cuál lloriqueaste?
4: Mira, hay una que la neta todo mundo tiene que ver. Se llama La vida es bella.
3: La vida es bella.
4: Sí. La vida es bella. Es una película ya viejita, pero la verdad te hace...
2: ¿Por qué? ¿Qué te hizo llorar?
4: Valorar lo que un padre hace por su hijo. O sea, se puede estar cayendo el mundo, pero el papá siempre va a poner una buena cara ante sus hijos.
2: ¿Pero qué película es esta, Morris? Mira, ¿es en inglés?
4: No, es una película que...
2: ¿O en español?
3: Que no, es italiano.
4: Es italiana.
3: La vida es bella. Sí, pero, la pero, vida bella. Sí, pero haz de cuenta, hay diferentes versiones. En inglés y lo en español, pero
2: no
3: es
2: parla italiano.
3: No, pero está hecho en italiano.
4: Pues. Exactamente. Mira, es de la época nazi, güey.
2: Ah,
4: y
2: sí,
4: cuando
2: sí.
4: Mataban a las familias y todo.
2: Ay,
4: esto
2: no,
4: que, que los ponían en un campo de concentración.
3: Sí. Mm,
2: sí.
4: Y pues meten a un papá con su hijo, güey.
2: O sea, un campo de concentración no es donde la gente va a concentrarse.
3: No, ya no, sé.
2: Otro
3: no.
2: Tipo.
3: Ya, bueno, ya me imagino.
4: Pues meten a un papá con su hijo y lo que hace el papá sí. por su hijo, tienes que ver la película. Ay, o sea, Dios. Es increíble.
2: Fíjate que a mí la que me hizo lloriquear, ay, Dios
3: ¿cuál?
2: Mío, parecía una... ¿cómo se dice? ¿Magdalena o Santa Elena?
4: Ay, sí, parece Magdalena.
2: Magdalena, la de Coco.
3: Oh,
2: del
3: la
2: día
3: de
2: muertos.
3: Coco.
4: Oh, cómo no.
3: Sí, esa sí, sí.
2: No, yo creo que toda la gente que se nos ha ido una persona, ¿te acuerdas?
3: Sí. No, claro.
2: Ay, todavía me afecta, Dios mío, imagínate acá.
4: ¿Vas,
2: ay,
4: vas a llorar?
2: Sí,
4: voy a
3: no
4: llorar.
3: Llores. No llores.
2: Se me hizo un nudo en la garganta, sí, claro.
4: ¿Qué? Pues es
3: que... ¡Lloré! No, no. ¡Que llore!
2: ¡Que llore! No, no, quiero llorar. Porque somos nosotros celebramos la muerte también.
4: Mira, sí. Ya está llorando el gordo.
3: ¡Que llore! ¡Que llore!
4: ¡Que llore!
2: Pero bueno, amigos, tú, Zaida, ¿cuál es la que te hace llorar?
3: ¿Sabes cuál película me hizo llorar muchísimo y en el cine? La de Marley and Me. Lloré por un perro.
2: Marley.
3: La historia del perro, de sí. que creció con una familia.
4: No, Pancho, no la ha visto.
3: No, haz de cuenta, estaba chille y chille y chille. Y todavía la sigo chillando. Por un perrito estaba llorando porque me acordé de mis perritos. Pero sí, esa sí me agarró. Pero ¿sabes otras? Ya de, siento como que ya de adulto como que lloras un poco más.
2: Sí.
3: Las de Pixar. No sé qué con las de Pixar ahora en día me hacen llorar. Las de las animaciones ahí.
2: Sí, claro, son muy buenas. Pero a ver, amigos, queremos escucharte a ti ya. Yo ya voy a llorar otra vez y no lo puedo creer.
4: ¡Que llore!
2: No, yo no,
3: ¡que
2: ya.
3: Llore!
2: No quiero llorar. A ver, amigos, ¿cuál es esa canción? ¿Cuál es esa película que te hizo llorar? Que la miraste, no aguantaste, no te resististe, lloraste. Márcanos en el 1-844-370-4839.
4: La risa en vacaciones, gordo. Yo lloré, pero de risa.
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3: Bueno, pues amigos, estamos hablando de películas, series que nos han hecho llorar. ¿Cuál fue la película o serie que te dejó con el moco tendido, señores?
4: Uy, sí.
3: Márquenos en el 1-844-370-4839. Mira, tenemos aquí a Rosy en la línea. Mi querida Rosy, platícanos, corazón de melón, ¿cuál fue esa película que a ti te hizo llorar?
5: La película que me hizo llorar fue Armageddon. Fue hace 1998, el final de la película.
6: ¿Cómo no, Armageddon? Esa fue una película que marcó época.
4: Con el Bruce Willis.
3: ¿Cómo era el final que te hizo llorar, mi querida Rosy? ¿Cómo era la escena?
5: Pues que el novio de la muchacha, que se fueron a la luna, sí, o algo así, sí, y que tenían que decidir, uno de los dos tenía que morir, si no el hermano o el novio.
3: Sí.
5: Y el hermano se fue a apachurrar el botón para que explotara la bomba.
6: Se sacrificó, güey.
3: ¡Ay, Dios!
6: Oye, está muy buena esa de Armagedón, la neta. El que no la ha visto, te recomiendo que la veas, ¿eh?
3: Mira que yo la miré, bro, Rosy, pero ya ni me acuerdo casi de la película, pero es algo que te marcó y te, gordo, hizo llorar en su momento.
6: Tú no te acuerdas lo que hiciste ayer. Tienes, sí, memoria, no, de Doris, gordo. Vuélvala a ver.
3: Si yo soy malo para la memoria, Morris me dice, quítate que ahí te voy. No, qué barbaridad.
6: Oye, gracias, Rosy, me crea, Rosy, ¿alguna otra que te haya hecho llorar?

0: también la miré y digo, ay, Dios mío. Primero la compré pirata y luego no salí al final, ¿verdad? Y luego al final de cuentas, cuando ya la compré, ya la original, dije yo, ay, sí, con razón.
1: O sea, compraste pues una pirata y sí, te quedaste amor, a medias.
2: Sí, sí. Ajá, no, qué estúpido eres,
0: la neta. Eso no pasa, salía al final de la película. Hijo.
1: Eso me pasa por tener amigos piratas,
0: ahí,
1: la neta.
0: Ahí me hizo llorar, pero de coraje, porque no miré el final. Hasta ya tiempo después, ya cuando salió la cartelera, ya dije yo, ah, con razón, dije.
1: Oye, fíjate que Eugenio Derbez, acá en Hollywood, hace muy buenas películas. Yo creo que pone el nombre de México en alto, ¿eh?
0: Es cierto, muy bien. Gracias, mi querida Miriam, por tu llamada telefónica. Vamos con Andreina. A ver, Andreina, ¿cuál fue la película que a ti te hizo llorar? Platícanos.
3: Andreina.
4: Sí, la película que me ha hecho llorar a mí es la de Las Voces Inocentes, que narra la vida de un niño de 11 años atrapado en medio de la guerra civil en El Salvador.
3: Sí. ¡Ay, cierto!
0: Fíjate que la miré, que fue una época bien triste allá en El Salvador, ¿verdad, mi querida Andreina?
4: Sí.
1: Oye, a ver, ¿cómo se llama la película? Porque yo no la he visto, Andreina.
0: Se llama Voces Inocentes.
4: Sí, correcto.
1: Voces Inocentes. ¿Tú te llamas Andreina?
0: No, pero yo puedo contestar también acá porque yo también la miré.
1: Yo dije, Andreina se puso bien fea.
0: ¿Cuál fue la... Andreina, ¿cuál fue la parte que te hizo llorar a ti? ¿En sí todo lo que es el tema de lo que fue la guerrilla?
4: Sí, a mí lo que me hizo llorar es que iba a cumplir años y no quería él cumplir años porque ya cuando cumplen los 12 años los llevan a la guerrilla y no quería cumplir él años.
1: Ay, ya no me digan más porque yo la quiero ver esta película esta noche.
0: Fíjate que esa es una película que tienes que mirar para que veas todo lo que sufrió este gran pueblo que es El Salvador.
3: Eso es cierto.
0: Y cómo obligaban a todos estos niños cuando llegaban a cierta edad, como lo dice Andreina, a ser parte de ya sea del ejército o de la guerrilla, ¿verdad, Andreina?
4: Sí, correcto.
1: Oye, qué fuerte, la neta. Esas películas me gusta verlas porque son historias de casos reales, güey.
3: Pero ¿sabes quién me la presentó esa película? Mi papá. Me dijo, ¿sabes qué? Mira.
1: ¿Qué te dijo? Zaida, te presento la película te presento a Zaida.
3: No, sí, no, obviamente. Oh, my God. No, pero me dijo, tienes que ver esta película porque es algo educativo también y para que te des cuenta del privilegio que trae Zaida. Así me está educando en ese entonces.
0: Y es parte de la historia de
3: El Salvador. Y no, pues andaba chillando. Imagínate yo, hay una teenager ahí chillando. Porque está impactante la película de Voces Inocentes.
1: Sí, hay muchos jóvenes que no corren con la misma suerte que nosotros.
3: Ajá, exactamente.
0: Pero a ver, amigos, gracias por tu llamada telefónica. ¿Qué otra película miraste que te hizo llorar? Márcanos en cabina en el 1-844-370-4839.
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2: Bueno, pues amigos, estamos hablando de esas películas que nos hicieron llorar o series que te han hecho llorar. ¿Cuál fue? ¿Por qué te hizo llorar? Márcanos en el 1-844-370-4839.
3: Oye, faltó la de Pedro Infante, la de Torito, ¿te acuerdas que te hacía llorar?
2: ¡Torito! Sí, claro, como que no. Fíjate que las películas de antes eran muy buenas, tenían un mensaje muy bonito. Tenemos a Henry aquí en la línea, mi querido Henry. Bienvenido aquí al Freeway Show. ¿Cuál fue la película que te hizo llorar a ti, mi rey?
3: A ver, mi Henry.
4: Pues, creo que a todos, por muy varón y todo, pues, se llamaba Milagro en la Celda 7. Bueno, se llama Milagro en la Celda 7.
3: ¡Oh, cómo no! ¿Sí?
2: La de Green Mile, ¿no?
3: ¡Uf, buenísima!
2: Green Mile se llamaba la película, algo así.
4: Sí.
3: ¡Ay, Dios! Oye, un actor como de 2 metros, imponente este cuate, ¿no?
4: No, no, creo que esa película es turca, la que le estoy diciendo yo.
2: Ah,
4: no sé si es la misma.
3: Ah, sí. Bueno, es que había una de un cuate que también lo metía en una celda que estaba grandotototote.
2: Súper grandote, sí.
3: No me acuerdo si era esa.
2: Era Green Mile la que dices tú, Morris.
3: Ah, ok, ok.
2: A ver, platícanos sobre esa película turca que tú miraste, mi querido Henry. ¿Para qué te hizo llorar?
4: No, pues esa es la que se trata de un muchacho que él tiene como problemas mentales. Ajá. Y tiene un y como padre es que uno como que lo toca, porque a él lo acusan del asesinato de un general y lo meten a la cárcel y pues como mató a una niña cuando llegó a la cárcel, entonces todos los presos lo querían golpear, bueno, lo golpeaban feo, y él, como él era así y tenía problemas mentales, él era todo amor, ¿me entiendes? Y lo que más hace como llorar es que cuando previo a esto ellos la niña y él jugaban como a las escondidas. Uh-huh. Y para encontrarse decían lingo lingo, no sé si escucharon eso. Uh-huh. Entonces cuando él está en la cárcel, la niña hace todo por irlo a buscar, y al otro lado del muro se escucha donde ella dice lingo lingo, y es cuando empieza todo el drama de eso.
3: Ay, ay, ay, Henry, es muy parecida a la que yo te digo.
2: Milagro en la Selva se llama, sí. Ahí está.
3: Milagro en la Selva.
4: Milagro en la Selva.
3: En la Selva, no en la Selva, gordo. Ay, tú estabas pensando ya en Tarzán, güey.
2: Acá, Zayda, por favor, Selva ahí, no Selva. Yo dije, yo andaba en la Selva. Pues,
5: entendí mal.
2: El señor es.
5: Pero bueno, ya sabemos, en la Selva y no en la Selva.
2: Bueno, ahí está. Oye, vamos con Pepe, también aquí lo tenemos en la línea. Mi querido Pepe, ¿cuál fue la película que a ti te hizo?
6: Mira, muy buenas tardes, ¿cómo están, chavos?
3: Saludos, mi perrillo.
6: A mí me hizo llorar y que no me canso de verla. De hecho, tengo una colección de películas de Pedro Infante.
2: Sí.
6: Es de Nosotros los Pobres, donde se le quema el niño.
3: ¡Torito!
6: Ah, sí. Esas películas.
2: ¡Ándale!
3: ¡Torito!
6: Esas.
2: Fíjate que fue una escena bien difícil.
6: Más como esas películas.
2: Fue una escena bien difícil donde Pedro Infante tenía que llorar y reír al mismo tiempo, ¿no, no mi querido Pepe?
3: ¡Torito!
6: Exactamente, es un artista que cuál Vicente Fernández, que Antonio Aguilar, ni qué... No.
3: Oh, eran artistas de adeveras, mi Pepe, la neta.
6: Sí, mira, la que estuvo diciendo este de Lingo Lingo, le he visto como 5 veces también, muy triste.
2: Ok. Oh, oye, ¿te hizo llorar o no te hizo llorar esa?
6: Sí, claro que sí. Sí,
3: pues, gordo, ay, Dios, es que esas son películas las buenas, güey.
2: No la he mirado, la tengo que mirar.
3: O también la de Luis Miguel cuando le cortan la pierna, también yo lloré mucho.
5: ¿Cuál es esa?
2: También me iba al
3: ¿no has visto esa?
5: No, ¿cuál es?
3: Ay, por favor, Zayda, hay una película donde a Luis Miguel le cortan la pierna. ¿Nunca la has visto?
2: Ridiculez, Dios mío.
3: Más, te la vamos a poner para que veas.
5: Estás jugando conmigo,
2: como
5: ¿verdad?
2: Como cantante, uno de los grandes, pero la película esa dejó mucho que
3: desear. Por favor,
2: decía,
3: Pepe, ¿a poco no está bien chida la película?
2: Bueno, qué barbaridad, Dios mío. ¿Sabes qué? Ofrezco una disculpa pública.
3: Ya ves, hasta Pepe le gustó, güey.
2: Sí. Bueno, pues seguimos tomando la llamada telefónica en el 1-844-370-4839. Oye, ¿cuál fue la película que miraste que te hizo llorar? Vamos a platicarlo aquí en el Freeway Show.
3: Y díganle a Zayda cuál es la película donde Luis Miguel le cortan la pierna para que vea que sí es cierto.
5: ¿Cuál es?
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